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WhatsApp en el número 878-115-2083. Te recuerdo que te voy a estar acompañando hasta que sean las 8 de la noche. Yo soy Chio Muñoz y deseo que sigas pasando un agradable lunes 11 de mayo de 2026.

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presentamos en Dinámica esta canción que se llamó Silent Treatment. Son las 7:39 y quiero agradecer a las personas que se comunican con nosotros en las redes. Nuestro Facebook oficial, facebook.com/dinamica94.5, en Insta como @dinamica94.5 y en X igual, @dinamica94.5. Y chicos, ya saben, si acaso quieren seguirme a mí en mis cuentas personales, pueden hacerlo. Tengo Insta, TikTok y X. Aparezco como @chio94m. Vamos con una canción de Sombr que se llama Homeworker. Y si quieres también pedir alguna rola, pues aprovecha estos minutos que le quedan al turno. Recuerda que te estaré acompañando hasta las 8. Y pues espero que disfrutemos juntos de la progra de Dinámica.

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escuchamos esto con Harry Styles, se llama American Girl. Gracias a las personas que están en contacto esta tarde con nosotros, lunes 11 de mayo de 2026. Y bueno, pues en Dinámica 94.5 tenemos todas las canciones que te gusta escuchar dentro del Top 40 y programas especiales para ti. Por ejemplo, el programa que me corresponde presentar de domingo a jueves reúne todos los éxitos del 2000, del indie, alternativo, rock, new metal, emo, y de todo ahí lo combinamos con éxitos recientes del pop. Lo puedes escuchar, como ya te lo comentaba, de domingo a jueves, de 3 a 5 de la tarde, y se llama Rock and Pop. Así sencillito, fácil, estaremos contigo, pues hasta que nos dure, ¿verdad?, el programa. Si es que te gustan los éxitos 2000eros, puedes colaborar con nosotros y enviarnos tus recomendaciones para playlist y demás. Ahora me despido, termino mi turno de hoy y nos encontramos de nueva cuenta aquí a las 3 de la tarde mañana. Te voy a dejar algo con Katy Perry, se llama Last Friday Night. Que la pases espectacular. Y recuerda comunicarte con Dinámica y seguir escuchando tu música favorita en redes. Estamos como @dinamica94.5 en Insta y en X.

Escucha Dinámica 94.5, muchachos, ¿cómo están? Muy buenas tardes, noches, son ya las 8 de la noche con 6 minutos. Me da mucho gusto saludarlos en este lunes 11 de mayo, que quiero que sepan que todavía no pasa todo el furor del 10 de mayo, porque todavía andan muchas mamás festejando, que festejan el 11, y pues qué padre, ¿no? Digo, qué padre que festejen ese día, y aparte, pues mucha raza que ya estaba todo ocupado y dijeron, ¿sabes qué? De aquí no es, los invito para que se queden conmigo hasta las 12 de la noche, porque tenemos, como siempre, lo mejor de la música.

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Son ya las 8 de la noche con 25 minutos. Escuchas Dinámica 94.5, muchachos. La temperatura en nuestro ranchito Piedras Negras se encuentra en los... Espérame. Se encuentra en los 30 grados Celsius. Muy agradables, por cierto. Y pues no hay probabilidad de lluvia. Nada de lluvia. No hay probabilidad de lluvia, muchachos. Así que bueno. Pueden comunicarse conmigo al 878-115-2083. Saludamos a la gente que celebra algo en especial. Hoy, en este 11 de mayo, qué suertudo los que nacieron el 10, el 11, el 9, pues no hay lana, ¿no? O es mamá o es el cumpleañero o la cumpleañera. Vamos con música, 8:25.

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1: Un momento, ANSPAC. Nuestra patria necesita hoy más que nunca personas y sobre todo jóvenes con espíritu de servicio. Muchas veces pensamos que al no tener cosas materiales no tenemos nada que dar, sin reflexionar que las personas lo que más necesitan es ser tomadas en cuenta, que se les tenga confianza, que se les dé una oportunidad de demostrar lo que valen. Contribuyamos a la felicidad de los demás con pequeñas atenciones en nuestra misma casa, con papás, hermanos, una sonrisa llena de cariño, un tono de voz amable, una mirada atenta y comprensiva, un saludo cálido. El hombre hoy necesita afecto, reconocimiento y aceptación. Estas actitudes nos humanizan y nos convierten en personas más valiosas. Si con espíritu de servicio trabajamos, no solo en nuestra propia superación, sino también en la de nuestros familiares, amigos, compañeros, conciudadanos. Este fue un momento ANSPAC.
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Son ya las 9:05, 9:05, muchachos, y seguimos escuchando música en Dinámica 94.5. Saludos a la gente que está conectada ya con nosotros a través de las redes sociales. Recuerden que pueden seguirnos como Dinámica 94.5 para Facebook, Instagram y X. Así de fácil, así de sencillo. Estamos en todas partes. Hoy fue el podcast de la Santa, así que los invito a que la sigan. Ya está en el podcast en YouTube, ahí en Radio Zócalo, y ahí encuentras todos los podcasts de todas las estaciones para que no te pierdas ninguno. 9:05.

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noche con 37 minutos. Son ya las 9:37. Escuchas Dinámica 94.5. Muchachos, vamos con más musiquini. Me encantó esta canción de Lady Gaga. Tenía mucho que no la escuchaba, la de Bad Roman. Sí, cómo no. La temperatura en Piedras Negras ya descendió, ya se encuentra en los 28 grados Celsius, de 30 con lo que llegamos, ya son 2 grados. 2 grados son 2 grados. Ah, no, 25 grados Celsius. 5 grados bajó y seguirá descendiendo, 9:37.

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0: Es el momento de la oración de la noche.
1: Ya es de noche, Señor, y te decimos, quédate con nosotros.
2: Que la luz de tu gracia no conozca nunca el anochecer en nuestras vidas.
1: Que el trabajo de este día haya sido como ofrenda sin defecto agradable a tus ojos.
2: Que en nuestras palabras y acciones hayamos sido luz del mundo y sal de la tierra para cuantos nos trataron.
1: Ilumina, Señor, nuestra noche y concédenos un descanso tranquilo.
2: Que mañana nos levantemos en tu nombre y podamos contemplar con salud y con gozo el amanecer de un nuevo día.
1: Es de noche, Señor. Quédate conmigo.

10 de la noche con 5 minutos, muchachos. Escuchan Dinámica 94.5 y estamos ya en mi segundo turno. Vamos a llamarle así mi segundo turno, pero son mis últimas dos horas, así que vamos a disfrutarlas, muchachos. Nuevamente me presento, Daladier González en cabina con ustedes hasta que sean las 12 de la noche. Quédense conmigo. Les traigo información súper importante, que neta, es súper importante, así que los invito para que no se despeguen. Aparte, obviamente, lo mejor de la música lo escuchas aquí en Dinámica 94.5, 878-115-2083, WhatsApp de cabina, bienvenidos.

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1: Un momento, ANSPAC. Nuestra patria necesita hoy más que nunca personas y sobre todo jóvenes con espíritu de servicio. Muchas veces pensamos que al no tener cosas materiales no tenemos nada que dar, sin reflexionar que las personas lo que más necesitan es ser tomadas en cuenta, que se les tenga confianza, que se les dé una oportunidad de demostrar lo que valen. Contribuyamos a la felicidad de los demás con pequeñas atenciones en nuestra misma casa, con papás, hermanos, una sonrisa llena de cariño, un tono de voz amable, una mirada atenta y comprensiva, un saludo cálido. El hombre hoy necesita afecto, reconocimiento y aceptación. Estas actitudes nos humanizan y nos convierten en personas más valiosas. Si con espíritu de servicio trabajamos, no solo en nuestra propia superación, sino también en la de nuestros familiares, amigos, compañeros, conciudadanos. Este fue un momento ANSPAC.
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11 de la noche con 5 minutos, escucha Dinámica 94.5, son ya las 11 con 5 minutos, muchachos, seguimos escuchando buenas rolas y bueno, les tengo información importante. Oigan, la temperatura en Piedras Negras ya se encuentra en los 24 grados Celsius, es lo que marca el termómetro, 24 poderosísimos grados Celsius, va a estar muy agradable la noche el día de hoy, así que bueno, vamos a darle. 878-115-2083, WhatsApp de cabina, y recuerda que puedes seguirnos a través de las redes sociales como Dinámica 94.5 para Facebook, Instagram.

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11:33, Dinámica 94.5. Muchachos, llegó el momento de decir adiós, de despedirnos. Gracias por habernos escuchado. Esperemos que se le hayan pasado bien. Gracias. Se van a quedar en la compañía de Luis Minor, que ya está listo para seguir con toda la música de Dinámica 94.5. De verdad, muchísimas gracias a toda la raza que estuvo en contacto. Yo regreso mañana en punto a las 8 de la noche, si es que allá arriba no disponen otra cosa. Bye. 1, 2, 1, 2.

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Saludos amigos de Dinámica, muy buena madrugada, ya es martes. Bienvenidos, hoy 12 de mayo, a menos o a un mes, bueno, un mes práctico todavía, un poquito menos, un mes para el arranque de la Copa Mundial de la FIFA, ¿sí? En un mes estaremos viendo la inauguración y el primer partido de la selección mexicana el 11 de junio ante Sudáfrica. Ya un mes, ¿eh? Imagínense. Y la cuenta regresiva fue desde Qatar hace 4 años y ya nuevamente estaremos cerca de otra Copa Mundial de la FIFA. Un mes prácticamente. Fue la voz de One Republic con Need Your Love. Luis Minor en cabina los saluda en este martes, hoy 12 de mayo del 2026. Bueno, más al ratito hablando de información, tendremos ya listo, confirmado, lo que viene siendo los horarios de la final de la Liga de MX Femenil, las semifinales del fútbol mexicano. Qué vibrantes, la verdad, lo de los cuartos de final, sobre todo esa serie de Pumas América. Ya hablaremos obviamente del tema de otro fracaso más del conjunto de las Águilas, pero eso les digo más adelante, la información deportiva. Además, la NFL también se viste de luto, un importante jugador falleció el día de ayer, un jugador que pues marcó una época con los Vaqueros de Dallas, o al menos algo por el estilo. Pero también tenemos que platicar de que se están poco a poco revelando parte de lo que va a ser el calendario de la NFL, que por cierto, domingo por la noche, el primer domingo por la noche, el Sunday Night, los Vaqueros jugarán precisamente el primer domingo por la noche de la temporada regular. Hablaremos también de que ya hay fecha confirmada para el combate número 2 entre Floyd Mayweather Jr. y Manny Pacquiao. Ya tiene fecha y sede donde se va a llevar a cabo, y antes de que se comenzara lo que es Raw o un evento de WWE, pues parece que se caldearon las cosas, se salieron de control ciertos momentos de tensión. De hecho, hubo en un centro de entrenamiento de WWE, ya que dos superestrellas realmente se pelearon, ¿eh? Ahorita platicamos de ese tema en, ya sabes, en qué programa, a través de Minor Deportes en Dinámica. Mientras tanto, los dejaré con la música Tame Impala con Drácula. Eso es Dinámica. Feliz martes. Bienvenidos.

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1: Bueno, gente, ahí está la música de Bella Kai con I Love It, I Love It, I Love It. Muy largo el nombre, ¿no? De la canción. Ok, bueno, en unos minutos vamos a tener la información deportiva. Obviamente vamos a escuchar esto de Usher. Y ya después de esto, de la rola y la legal de la media, vamos a iniciar con la información del mundo deportivo, con todo lo que nos dejó los cuartos de final de la liguilla del fútbol mexicano. Por supuesto, lista la final de la Liga de MX Femenil, entre otras cosas que vamos a platicar contigo en esta madrugada. Obviamente la actividad del béisbol mexicano el fin de semana y lo que viene hoy, la actividad de lo que nos dejó las grandes ligas y el básquetbol, que ya tenemos al primer finalista de conferencia.
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Bueno, gente, bienvenidos a la información deportiva. ¿Cómo están en este martes? Estamos a, como lo platicamos al principio, a un año de la Copa del Mundo y precisamente a un año del Mundial, a un mes del Mundial, quiero decir. Pues las cosas no están pintando bien para el Estadio Azteca, y no solo por las remodelaciones, que algunas quedaron a deber y lo que tú quieras, sino porque Belinda estará en la inauguración del Mundial. Bueno, eso vamos a platicar en el tema del día, porque ya hay quienes estarán en las distintas sedes que van a ser las inauguraciones en México, en Estados Unidos y Canadá. Ya se sabe quiénes van a ser los artistas que van a ser o van a estar en el show inaugural del Mundial. Por primera vez, tres sedes tendrán sus inauguraciones de manera simultánea. Claro, no exactamente el día como tal. Por ejemplo, el jueves, que es el partido inaugural del Mundial, ahí va a ser el primer de las inauguraciones, y luego al día siguiente tendremos el de Canadá y Estados Unidos. Pero las cosas a un mes del Mundial se están complicando, y sobre todo para la gente de las plateas, los palcos y todos esos lugares que les... Pues digo, por la remodelación les dejaron a la gente que tiene sus palcos ya desde años atrás en el Estadio Azteca, hoy Estadio Banorte, pues ya les advirtieron, sobre todo la FIFA, que ni se les ocurra prestar, vender o, bueno, cosas así de sus palcos a la gente, porque les se pueden meter en problemas bastante, bastante serios. Pero bueno, esos son otros temas. Pues lo que sí se salió de control fue una bronca, una pelea que hubo entre luchadores de la WWE. Eso sí se salió de control. Y es que el día de ayer, en la mañana, tardecita más o menos, se difundieron imágenes en redes sociales, sobre todo en X, Twitter y pues otras plataformas digitales, de que en un centro de entrenamiento ahí que tiene WWE, pues estaban los luchadores, como saben, y estaban mezclados, eran de Raw, SmackDown, NXT, bueno, de eso estaban ahí entrenando, cuando de repente de la nada, o bueno, no sé si de la nada, porque en las imágenes ya se muestra que estaban enojados, y ya incluso en el momento en que uno de ellos pues se encaró, le gritó a uno que estaba un poquito alejado, de hecho le aventó una botella de agua a esa persona, se enojó, se acercó, y fue cuando se fueron directamente a los golpes. Nos referimos que en este caso varios luchadores y entrenadores tuvieron que intervenir para calmar la situación de estos dos, y es que momento de tensión vivieron en el Performance Center de la WWE cuando, previo al evento de Backlash el sábado, dos luchadores, de hecho uno de ellos peleó precisamente en Backlash, pues se agarraron a golpe literalmente en el entrenamiento. Nos referimos a el australiano Grayson Waller y Bron Breakker, en una situación que se salió de control. Requirieron la intervención, de hecho, de varias personas que se encontraban en el lugar para, pues, separarlos. Y es que en el video que circula en redes sociales se pudo observar cómo hay un intercambio de gritos entre ambos peleadores, momento en el cual el australiano retó a Breakker a golpes, quien se bajó de uno de los rings de entrenamiento. Previamente, el propio Grayson Waller le lanzó una botella de agua al propio Bron. El integrante de The Vision se fue directo a los golpes contra su compañero de profesión en un intercambio directo de golpes. Momentos en el que todos tuvieron que intervenir para calmar la situación misma, que fue muy tensa por algunos segundos, ya que incluso, como les decía, el propio Grayson Waller había arrojado tanto una toalla como una botella de agua a Bron Breakker. Los demás peleadores y entrenadores lograron contener el conflicto y separarlos a los involucrados, evitando obviamente que esto se saliera de control o fuera peor la situación. Al momento se desconoce qué fue lo que terminó detonando esta situación en la que se veía a Grayson Waller como el más enojado previo a todo eso. De hecho, aquí están las imágenes, el video como tal, como lo vemos aquí al momento, del enojo del propio Grayson Waller, y ahí es cuando avienta las botellas. Son dos botellas de agua que avienta ahí. De hecho, Axiom estaba ahí junto con Bron Breakker, él se baja inmediatamente. Austin Theory, que es también compañero de The Vision, él, y realmente pues ahí están como compañeros, como amigos prácticamente, Grayson Waller y Austin, que fueron amigos en su momento, o compañeros de equipo, y ahí de incluso había mujeres entrenando precisamente ahí en el Performance Center, y de repente pues estos dos no se aguantaron y ahí fue directamente que empezaron los golpes, y ahí tuvieron que intervenir. No sé si uno de ellos era el Miz, que no creo, pero pues, se parece, pero ahí estaban todos ellos, y la verdad las cosas sí estaban bastante calientes ahí entre estos dos. Siguieron ahí, la verdad, no sé,
peligro y no agarraron alguna de las pesas ahí del Performance Center, pero sí, las cosas fueron bastante, bastante fuertes el día de ayer, el sábado quiero decir, y pues al momento la empresa pues no se ha pronunciado ante esta situación, que se hizo evidentemente viral en redes sociales antes de la actividad de Raw del día de ayer. Sin embargo, se espera que pueda haber alguna llamada de atención para ambos. Y en cuanto a Bron Breakker, pues él de hecho incluso ayer estuvo presente en Raw. Grayson Waller no estuvo presente. Y bueno, ahí están las cosas que sucedieron ayer en WWE. Así que pues sí está muy, les digo, muy interesante el tema de lo que pasó ayer. O en esta situación quiero decir. Pero pues sí se salieron las cosas de control. Para los fanáticos de la nostalgia del boxeo, pues les tengo una buena noticia, y es que ya está cerrado y ya tenemos fecha y sede confirmadas para la próxima gran evento del boxeo, lucha de boxeadores, quiero decir, o combate de boxeadores ya algunos pues retirados, pero que marcaron una gran época en el mundo del boxeo, y es que Floyd Mayweather Jr. y Manny Pacquiao escenificarán su segundo combate en su historia, en el cual la anhelada revancha por fin se dará, y ya hay fecha y sede confirmadas para este combate. Y es que después de semanas de incertidumbre, el pasado viernes por fin fue confirmada la pelea entre Floyd Mayweather Jr. y Manny Pacquiao, parte 2, ya con lugar y fechas oficiales. Y de acuerdo con Josh Mathur, director ejecutivo de Manny Pacquiao Promotions, confirmó que The Ring, que el enfrentamiento será el próximo 25 de septiembre en la T-Mobile Arena de la ciudad de Las Vegas, Nevada. Esto después de que se cayera la posibilidad de que fuera en la esfera de Las Vegas, imagínense. Bueno, en el plan inicial, la revancha entre estos dos se llevaría a cabo un 19 de septiembre en la ciudad del juego, aunque aparecieron problemas de logística que pues tuvieron que llevar a algunos ajustes para que finalmente se diera esta situación. Así que ya lo tenemos, y es que sumada a esos problemas en la organización, días después de que se diera a conocer la pelea de revancha, surgió una versión desde que el equipo de Mayweather, en el que se mencionaba que la pelea no tendría carácter oficial, versión que ya ha sido descartada. Inclusive el propio Pacquiao menciona que solo iría de adelante con esa pelea si era oficial, pues quiere venganza de la derrota que él sufrió en el combate único que tuvieron esos dos, un 2 de mayo del año del 2015, cuando fue que Pacquiao cayó ante un en su momento joven, pero también prometedor Mayweather. El propio ya consolidado Mayweather, quiero decir. El propio Mathur fue quien confirmó abiertamente que no sería una pelea de exhibición. No va a ser una pelea de exhibición, va a ser una pelea oficial. Versión que fue confirmada por el propio medios como The Ring, que tuvieron acceso a los documentos firmados para constatar que el resultado iría a los récords de historia de estos dos boxeadores, pues, leyendas del boxeo, como Mayweather, Floyd Mayweather Jr. y Manny Pacman Pacquiao. Actividad del básquetbol de la NBA, siguen los juegos de la postemporada, juegos que se van a ir a 5 partidos, algunas series, menos una, así que van con los resultados. Bueno, de hecho, 2 de ellas se van a ir a los partidos 5, porque al final, pues ya tenemos no uno, sino 2 equipos que se han metido a la final de conferencia. Nos referimos, el primero de ellos, los Knicks de Nueva York, que el día domingo amarraron ya su clasificación a la final de la Conferencia del Este al derrotar y barrer la serie 4-0 a los Philadelphia 76ers 144-114 el pasado domingo. También el domingo, serie de locos, pero San Antonio cayó ante Minnesota en el juego número 4, 114-109. Vamos a ir hasta el quinto juego. Hoy, de hecho, se jugará el quinto partido entre San Antonio y Minnesota, partido que regresa o retoma su lugar en San Antonio después de los 2 partidos que se jugaron en Minnesota, que ganaron una victoria por bando, más bien, esa es la palabra correcta o la frase correcta. Mientras tanto, el día de ayer tuvimos los 2 partidos que se jugaron de las otras semifinales de conferencia. El equipo de Cleveland venció a Detroit como local muy bien, pero de visitante malito Detroit, nada más que aprovechó por ejemplo los errores de Orlando. Y Orlando debió haber calificado, pero bueno, son otras cosas. Pero bueno, el equipo de Cleveland derrotó 112-103 al conjunto de los Pistones de Detroit. Serie que ya se empató a 2 juegos. El quinto partido se va a jugar el día de mañana, por cierto. Y el otro partido, que antes de venir para acá a la cabina, lo estaban ganando los Lakers en el Staples Center, que tenían 3-0 abajo la serie. Pues resulta
que al final perdieron 115-110 la derrota de los Lakers contra el conjunto del Oklahoma Thunder, el Oklahoma City. A pesar de los 24 puntos en 40 minutos de LeBron James, pues no fue suficiente. De hecho, no fue el máximo anotador del equipo angelino. Y lamentablemente, pues no. Su majestad, el rey LeBron, pues no lo consiguió. Mientras tanto, acá tenemos a Julius, Shai Julius, que consiguió 35 puntos en 39 minutos. Y pues ahí está el conjunto de Oklahoma, que se llevó el triunfo el día de ayer. Y con eso también barrieron la serie. Y ya están junto con los Knicks en las finales de la conferencia. Uno del este, el otro del oeste. Hoy, como les digo, se juega el quinto partido entre San Antonio y Minnesota. Mañana el quinto entre Detroit y Cleveland. Y esto sí o sí habrá un sexto partido por definir, que se jugarían los viernes. Por cierto, ambos partidos se jugarían el viernes. Así que ahí está, amigos, la actividad de la NBA, la postemporada de la NBA. Catorce minutos a la una de la mañana, vamos rapidito con la información del béisbol mexicano, sobre todo las standings, cómo están hasta el momento de los primeros cinco equipos de cada zona. En la zona norte, por medio juego de diferencia, los Toros de Tijuana son el mejor equipo de la zona norte. En segundo lugar están los Sultanes, tercero está el equipo de Aguascalientes, cuarto el equipo de Acereros y quinto los Charros de Jalisco. Saltillo, pues bueno, ni hablemos de Saltillo, son el peor equipo de todo el béisbol mexicano en este momento, imagínense. Pero bueno, ahí están los primeros cinco lugares de la zona norte. En la zona sur, es raro no ver a los Diablos Rojos en los primeros lugares, ¿eh? De hecho, es el cuarto lugar el equipo de Diablos al momento. El líder son los Bravos de León, que eso sí han sorprendido de manera espectacular. Los Pericos de Puebla, que en los últimos 10 partidos han ganado 9, también ha estado muy bien el conjunto de los Pericos de Puebla. Son el 1 y el 2, Oaxaca 3, Diablos 4, y el quinto lugar, los Conspiradores de Querétaro. Así que ahí está la actividad de amigos del béisbol mexicano, que hoy abrirán series, y vaya serie esta, de la zona sur. Los líderes Bravos y Pericos se medirán en Puebla el día de hoy. Diablos visita el equipo de Tabasco, Monclova va a Durango, Sultanes recibe a los Rieleros de Aguascalientes, así que vamos a tener una serie bastante interesante, y Tijuana ante el conjunto de los Dorados de Chihuahua, y hay otras series que también se van a jugar el día de hoy en el béisbol mexicano. Mientras tanto, en las grandes ligas de béisbol o las ligas mayores, hubo solamente 6 partidos de actividad. Victoria de Cleveland sobre los Angelinos 7-2. Baltimore 3-2 al conjunto de los Yankees. Le ganaron, estaban perdiendo 2-0 en la séptima, incluso sin hit ni carrera, y al final les ganaron. Tampa 8-5 le ganó al equipo de Toronto, incluido un gran partido de Jonathan Aranda, el mexicano, en primera base, con 2 hits en 3 turnos, 3 producidas, ya tiene 31 en la temporada. Entre los líderes de todo el béisbol en cuanto a carreras producidas está el mexicano Jonathan Aranda. Bien por él, El equipo de Arizona 1-0 le ganó a Texas. Mal bateo de Texas, sigue bateando mal, pero pues el picheo medio lo salva. Seattle le ganó 3-1 al equipo de los Astros también andan pero muy mal, y los Dodgers al final le ganaron, bueno, perdieron más bien con el conjunto de los Gigantes de San Francisco. Ahora tenemos que hablar de algo un poquito triste, y es que, cambiando de tema, después de la NFL, digo, del béisbol mexicano y las grandes ligas, en la NFL lamentablemente ayer se confirmó el fallecimiento de un histórico jugador tanto de Denver como de los Vaqueros de Dallas, leyenda de estos dos equipos, Craig Morton, este quarterback, mariscal de campo, que dejó un legado imborrable al ser el único en llevar a 2 franquicias distintas a un Super Bowl en la historia, uno con Dallas, otro con los Broncos de Denver, en los años 70 sobre todo, pues falleció el día de ayer, lamentablemente, a los 83 años, según confirmó el sitio oficial del equipo de los Broncos. La carrera de él no fue longeva, 18 temporadas, sino que estuvo marcada por una estadística que nadie ha podido igualar, y es que es el único quarterback en la historia que ha sido titular en la primera aparición de 2 equipos en diferentes Super Bowl. Porque dirán, pero ya Tom Brady lo estuvo, sí, pero Tom Brady en su primera aparición en Super Bowl no era titular, era el suplente, y fue el suplente de Drew Bledsoe en esa ocasión. Pero ahora este fue el único que lo ha conseguido hasta el momento. Nos referimos, reitero, a Craig Morton. Así que bueno, ahí lo tenemos, lamentable noticia. De hecho, pues sí, que descanse en paz, hay que decirlo. De hecho, ahí está el comunicado de Broncos de Denver en sus cuentas oficiales de redes sociales. Elegido en la quinta posición del draft del 1965, Morton pasó sus primeros años aprendiendo a la sombra de Don Meredith,
su gran oportunidad llegó en el 69 y luego después en el 70 cumplió la promesa, llevó a Dallas al Super Bowl 5, aunque perdieron ese partido dramáticamente ante el equipo de los Colts con un gol de campo de último segundo. Morton ya había escrito su nombre en la historia del equipo, eventualmente perdió la titularidad ante el miembro del Salón de la Fama como Roger Staubach, lo que marcaría el inicio de su viaje hacia otros horizontes, en el cual pues llegó en el 77 al equipo de Denver, que el cual obviamente vivió su segundo aire, y fue en esa campaña que llegó al Super Bowl histórico, en el cual irónicamente se enfrentó a los Vaqueros de Dallas, aunque Denver cayó también en ese torneo, pues estaba, bueno, de hecho fue inducido como miembro del Broncos Ring of Fame de lo que viene siendo el Salón de la Fama del equipo de Denver. Así que bueno, ahí está el histórico Craig Morton, que falleció lamentablemente. Bueno, Dallas ya conoce quién va a ser su primer partido. Bueno, Dallas más bien tendrá el honor de jugar el primer Sunday Night Football de esta temporada, de este calendario 2026-2027 de la NFL, en el cual será ante los Gigantes de Nueva York, quiero decir. Ese será el primer domingo por la noche, que sería el 13 de septiembre, domingo por la noche, en el estadio de los Gigantes, que, como saben, va a ser la sede de la final de la Copa Mundial de la FIFA, así que ya lo conocen, ese será el rival, y en estos días también se va a conocer próximamente los partidos internacionales, los rivales de los equipos, como ya lo platicamos la semana pasada, también para que conozca el conjunto de San Francisco contra quién van a jugar en el Estadio Azteca cuando regrese la NFL a nuestro territorio nacional. Hablando de la NFL, los Bills de Buffalo también conocen la afición, que el nuevo Highmark Stadium, o en la nueva casa que tendrá el equipo de los Bills a partir de esta temporada, jugarán su primer partido como local hasta la semana 2, cuando reciban a los Leones de Detroit en el Thursday Night Football, o sea, el jueves por la noche. Ahí será cuando la nueva casa de los Bills será estrenada esta temporada. Lujosos estadios, la verdad hay que decirlo. Cuando construyen cosas buenas, hay que voltear a ver a la NFL, gente. Pero bueno, con eso cerramos el primer bloque de la información deportiva. Vamos a esta pausa corta, que obviamente es el fondo. Ahorita que regresemos de la pausita, hablaremos de las posiciones de las tablas generales en las ligas de Europa, en las 5 más fuertes de la Liga Europea, porque el tema del descenso está muy, muy que arde. Mucho que arde, quiero decir, en esta parte final de las temporadas en estas ligas. Ahorita lo platicamos.

0: 7 minutos a la 1 de la mañana, información deportiva, información de fútbol, y hay que hablar de las posiciones en las distintas ligas en Europa, porque antes de eso tenemos que hablar de que en Grecia el equipo del AEK de Atenas, donde está Orbelín Pineda, pues ya se coronaron campeones de la liga griega, así que pues vendrá motivado si es que lo convoca el Vasco Aguirre. Lo más probable es que sí, porque es de los hombres de confianza del Vasco. Estará en el Mundial Orbelín Pineda, pero como flamante campeón en Grecia, que también que ha participado en buenas cosas que ha tenido este equipo griego, el mexicano ex canterano del Querétaro. Pero bueno, hablemos de información de las ligas europeas, y es que, como ya saben, el Barcelona, a falta de 3 fechas para terminar, que pueden lograr los 100 puntos el equipo del Barça si logran los 3 victorias en estas últimas 3 fechas, y los 100 goles que también pueden llegar al Barcelona, pues el domingo que exhibieron, humillaron, y aunque no fue una goleada, pero pues lo que queda del desastre que es el Real Madrid, la verdad, internamente incluso ya se está hablando de que quieren varios jugadores del plantel del Madrid que se largue el halcón, Federico Valverde. Ya quieren que se vaya, ¿no? Le hablan de él como si fuera un jugador problemático y no sé qué más cosas. Están muy tensas las cosas ahí. Dicen por ahí que va a jugar Mbappé la última, esta jornada, y ya no va a jugar en de local. Parece que la relación, el francés y el Real Madrid, ya está más que rota. No sé si quiera seguir en el Madrid, parece que fue una pésima idea haberse largado del Paris Saint-Germain. Bueno, veremos cuál será el futuro de Mbappé, a ver si no les aplica una que se vaya el Barça, imagínense, qué cosas. Pero, bueno, aparte el Barça no tiene dinero, pero bueno, el Barça lo que no tiene es dinero, pero lo que sí tiene es el título de liga, que ya lo consiguieron. La cosa está en el tema de las competiciones europeas. Como saben, el Betis ahí está peleando el último puesto de Champions. Ahí está peleándole el Real Betis Balompié con el Celta de Vigo. Ya muy difícil el Getafe, aunque pueden conseguir puestos de Europa League. La Real Sociedad, pues sí, no ha sido una temporada muy brillante, pero la Real Sociedad, con el título que consiguieron de la Copa del Rey, pues tiene su lugar asegurado en Europa League. Y el tema del descenso también está bastante fuerte, y es que con la victoria que tuvo el Sevilla, pues prácticamente están no salvados, pero a falta de 9 puntos, pues sí se ve complicado. Están a 3 debajo del Alavés, eso sí, pero pueden tropezar. Los últimos partidos que le queda al Sevilla no son nada fáciles, pero los que están ya en este tema del descenso son el Alavés, Levante, que todavía tienen chances, el Oviedo con sus resultados, pues ya matemáticamente está descendido el equipo que apenas ascendió. Y bueno, ahí están los Martínez, el grupo Pachuca, que nomás duró un torneo y les dieron las gracias. Hoy, por cierto, tenemos la antepenúltima jornada de la Liga Española. Levante, que tiene que buscar su salvación, enfrentará al Celta de Vigo. Puede que ya puedan decirle adiós al tema de evitar el descenso en esta jornada, sino en la próxima. El Betis ahí está, que juega contra el Elche. Sevilla, buen difícil compromiso ante el Villarreal, que el Villarreal sí va a tener que, están buscando mantenerse en puestos de Champions, esa es una realidad. El Alavés, que recibe al Barcelona, a la vez que está en zona de descenso, en el último lugar del descenso. El Girona también ahí está peleándola, recibe a la Real Sociedad el día jueves, y el Oviedo descendido va contra el Real Madrid. Así que bueno, está el tema en España. En Inglaterra, el Arsenal parece que ya cada vez está más cerca de por fin ya no regarla y tocar, acariciar, por fin decir, voy a ser campeón de la Premier. Está nada, absolutamente nada. Claro que tiene un juego pendiente el City, pero el Arsenal, en su próximo partido, que va a ser, déjenles comento, el próximo lunes, si en el dado caso, le ha tocado un rival muy fácil como es el Burnley, si en el dado caso el Arsenal logra ganar el lunes, matemáticamente ya son los campeones de la Liga Premier de Inglaterra. Incluso si el City llegase a perder o empatar con el Crystal Palace el día de mañana, sería una locura, pero sería muy bueno. Bueno, la tabla general: Arsenal está de líder, el City segundo, el United, buen torneo, la verdad hay que decirlo, tercer lugar, el Liverpool cuarto, Aston Villa puede pelear puesto de Champions, hoy está quinto, a falta de 3 jornadas, 2 jornadas de hecho, de lograr su lugar, asegura su lugar en Champions. El Bournemouth ahí está peleándolo también, el Brighton es séptimo, y bueno, miren, ahí está la situación. Acá el Tottenham, con el punto que sacó ayer ante Leeds United, está 2 puntos por encima del West Ham. West Ham todavía tiene mano para evitar descender. Están a punto de descender el West Ham, el Burnley y el Wolverhampton, ya sabemos que descendieron, pero pues ahí está. ya la libró Nottingham y los demás equipos pues ya no tienen chance, y el Fulham pues también ya se despidió de puestos europeos. A ver si esto ya le da la oportunidad de decirle a Raúl Jiménez, pues sabes qué, pues ya mejor me regreso a México. Pero bueno, en Italia también las cosas, las Verona y Pisa ya están descendidos, el Cremonese está a un punto de salvarse porque pues se va a pelear con el Lecce de aquí hasta el final, a las últimas dos jornadas estarán ahí peleándolo codo a codo. El Genova de Johan Vázquez pues ya se salvó del tema del descenso, aún pueden subir posiciones. Y pues el Inter ya sabemos que fue campeón de Italia, Napoli está segundo, Juventus tercero, que serían los que jugarían Champions, el Milan es cuarto, que está hasta el momento en Champions, pero esperemos lo que pase con la Roma, y el Como también ya aseguró su lugar en puestos europeos, al menos en Conference League estaría jugando el conjunto italiano, a falta de algunas jornadas que también pueden darle la oportunidad incluso de jugar Europa League, así que atención con el tema del Como, incluso hasta Champions, ojo, en lo que puede suceder en las últimas jornadas. En Alemania pues ya sabemos, Bayern, Dortmund, Leipzig y Stuttgart son los equipos que al momento estarían jugando Champions, el Hoffenheim y el Leverkusen la Eurocopa League, el Freiburg la Conference, Freiburg que estaría jugando por cierto la final de la Conference esta temporada, y los descendidos el Heidenheim y el conjunto del São Paulo. Bueno, de hecho aquí todavía no está definido, porque el Wolfsburg también está ahí, a falta de la última jornada que se va a jugar esta semana. De hecho, este sábado tendremos la última jornada. Werder Bremen que recibe al Dortmund, Heidenheim ante el Mainz y el St. Pauli al Wolfsburg. Serán partidos cardíacos, 8:30 a.m. Estos serán todos los partidos el sábado en Alemania para terminar ya la actividad en esta liga de Alemania. Y sí, está que arde todo este tema del descenso, porque todavía hasta el conjunto del Wolfsburg, que va contra el São Paulo, São Paulo contra el Wolfsburg, pueden definir muchísimas cosas, y el São Paulo va de local ante este equipo, y el Heidenheim va a jugar también su último partido ante el Mainz, así que estos tres pueden definir cualquier cosa. Uno de ellos va a jugar promoción y los otros dos van a descender, ojo, porque son los últimos tres, ya no hay más, esos son los tres que van a pelear, uno de ellos evitar descender y jugarse la promoción con el tercer lugar, con el tercer equipo que quede de la liga, de la Bundesliga 2. Pero bueno, Paris Saint-Germain, Lens y Lille en Francia ya tienen su lugar asegurado en Champions, bueno, casi asegurado en Champions lo del tema de Lille, el Lyon ahí está peleando por ahí, por esos lugares, y en cuestión del descenso, pues ya el Nantes y el Metz ya están descendidos, y el Niza parece ser que se va a mantener en primera división, porque aquí nada más descienden dos equipos. Bueno, ayer se dio a conocer la lista de convocados de la selección de Argentina, en este caso la lista de 55 jugadores, la prelista, ya sabemos que al final tienen que recordar todo esto hasta un total de 26 jugadores, pero bueno, esta lista de 55 jugadores tienen varios buenos jugadores, no, en la portería al Dibu Martínez, Jerónimo Rulli, Juan Musso, el arqueros del Atlético de Madrid, Walter Benítez del Cristal, Facundo Cambeses de Racing y Santiago Beltrán de River. Ahí están, son una buena lista de arqueros. La defensa bastante buena con Gonzalo Montiel, Agustín Yay, Nicolás Capaldo, el jugador del Hamburgo, Kevin McAllister del Unión San Giló, Luca Martínez del River, Lisandro Martínez del Manchester, o sea, ahí buena, Nicolás Tagliafico, lateral, obviamente. En el medio campo ahí tenemos a Rodrigo de Paul, que está en el Inter de Miami, está Milton Delgado de Boca, Guido Rodríguez del Valencia, Thiago Almada del Atlético de Madrid, Tomás Aranda del Boca, Nico González del Atlético de Madrid, Franco Mastantuono del Real Madrid, que la verdad ha sido un fiasco el jugador este en el Madrid, y pues ahí están otros jugadores en el ataque, Messi obviamente, Garnacho, Santiago Castro, Lautaro Martínez, Julián Álvarez la Araña, por supuesto. No está, por ejemplo, el de Tigres, no está, ¿cómo se llama? Ángel Correa, no fue llamado Ángel Correa para en esta lista de 55, así que pues bueno, Giovanni Lo Celso del Betis, o sea, hay un buen grupo de jugadores españoles ahí, pero bueno, de argentinos quiero decir. Pero bueno, a falta de un mes del mundial, como ya lo platicamos, pues México buscará ser sede, no se cansen de ser sede mundialistas, y no solamente por el tema de la Copa Mundial de la FIFA que se jugará en un mes, sino también el Mundial de Clubes, y es que Mirkel Arriola confirmó el interés que tiene la Federación Mexicana de Fútbol, obviamente, de que el torneo de clubes de la FIFA, que se celebra cada 3 años, pues la segunda edición que sea en México. Así como lo oyen, y es que con ambiciones grandes en 2026 será un año memorable para México, además del Mundial, el Mundial norteamericano en México, Estados Unidos y Canadá, pues México también quiere aspirar a que sean sede de la Copa Mundial de Clubes de la FIFA, así se ha dado a conocer, y de hecho, estas fueron las palabras que dijo el propio presidente de la Federación Mexicana y de la Liga MX, Mikel Arriola, que dijo: entonces, ese es otro elemento adicional que FIFA nos ha reconocido con CONCACAF, y sí, sin duda, siendo miembro del Comité de la FIFA de Competencias de Equipos Varoniles, México tiene los elementos, sabiendo cómo está creciendo esa competencia en números de clubes, tiene los elementos para en su momento presentar como candidatura a México para el próximo Mundial de Clubes de la FIFA. Así que, pues ahí está, veremos si esto algún día se dará, o si se podrá dar en el futuro cercano, o si tendremos que esperar un tiempo más. Pero bueno, la Liga MX Femenil, pues ya conocemos la final. El pasado domingo se jugaron las semifinales de vuelta. América, que había ganado en la ida 7-1 al equipo de Toluca, al final ganaron 4-3 en la vuelta, 11-4 el global, el América avanzó, mientras que Pachuca, que en la ida había ganado 2-0 ante Rayadas, que eran las vigentes campeonas, y digo eran porque en la vuelta Rayadas les ganó 4-1, 4-3 terminó el global, y Rayadas está en la final, y otra vez se medirán Rayadas y el conjunto de las Águilas de Ángel Villacampa. Que por cierto, ya tenemos oficialmente los horarios de la final de la Liga MX Femenil. La ida se jugará el jueves en el estadio del Gigante de Acero, y la vuelta será el domingo, así que esos serán el jueves 14 de mayo y el domingo 17 de mayo los partidos de ida y vuelta. O sea, esta semana tendremos estos partidos que se jugarán en este torneo, así que bueno, pues sí, se espera eso, que así sean, y vamos a ver qué sucederá con este torneo femenil, que ya tenemos lista la final. El fin de semana también se jugó la final de ida de la expansión, la Jaiba y el conjunto del Tepatitlán empataron a 0 goles en el estadio de Tamaulipas, allá en Tampico Madero, y la vuelta se jugará este sábado, el partido de vuelta en el con los altleños, con el conjunto del Tepa, que recibe a la Jaiba. Finalmente, en la Liga MX, en el torneo clausura 2026, los cuartos de final, que fueron muy emocionantes, hay que decirlo, gran remontada de las Chivas de un 3-1 en contra en la ida, y de hecho que hubieran sido más goles. En la vuelta, las Chivas tuvieron temple, carácter, y sobre todo el gran apoyo que le han dado a la cantera, pues les dio frutos, y el conjunto de las Chivas, con el Santiago Sandoval, con par de goles que marcó, un jugador de triple dígito, como decía el buen Mike Máquina del Mal, te metió gol, te metió doblete, un triple dígito, bueno, sí lo hizo, y Tigres pechándola, y gacho, 3-1 en la ida, 2-0, 3-3 el global, obviamente Chivas avanzó por mejor posición en la tabla, y Tigres se fue como equipo chico ratonero, queriendo ratonear en el estadio de las Chivas, y terminaron perdiendo, incluso le salió barato. Cruz Azul no tuvo tantos problemas, hay que decirlo, con un gol solitario de Paradela, derrotó y eliminaron al Atlas 1-0, 4-2 el global. El Pachuca, que en la ida ganó, aunque el partido fue muy aburrido, 1-0 ante el Toluca. En la vuelta, Toluca prácticamente con otro equipo alterno, tiraron a la basura la posibilidad de ser tricampeones, pelearla algo, digo, sí tuvo algunas llegadas, algunos disparos al poste, pero Toluca, tenías una oportunidad de poder hacer algo, pero no hiciste nada, y bueno, ya se quedará en la conciencia si en el dado caso ni siquiera ganen la CONCACAF el próximo 30 de mayo, la final que se jugará en su estadio ante los Tigres. Ya veremos qué sucede ahí, pero Pachuca 2-0, avanzó 3-0 en el global, y la verdad hay que decirlo, ha sido de las mejores series en los últimos años de las liguillas del fútbol mexicano, llámese final, cuarto de final, semifinales, lo que hicieron Pumas y América en la ida y en la vuelta de sábado a domingo. Bueno, de domingo a domingo fue, la verdad, increíble lo que hicieron los dos, 6-6 el global, 3-3 en la ida, 3-3 en la vuelta. Lo de Henry, ay, Diosito santo, que de hecho se habla de que parece ser que ya pidió su salida del club, y eso que le queda un año de contrato, pero pues ya no pudo más, al parecer, y se va. Tal vez no por la puerta importante, pero pues recordemos que un jugador que le ha dado mucho al América, sí, falló, pero hay que decirlo, en general falló el equipo. Puede ser que también falló, bueno, no puede ser, también falló el técnico, falló la directiva, falló Santiago Baños, falló el dueño Emilio Azcárraga. Ha sido unos años de pesadilla para el América sin ganar absolutamente nada, pero bueno, veremos qué anda. Pumas también por su parte, sí, calificaron, hicieron bien las cosas, pero tiene mucho que reflexionar Pumas. porque no fue del todo superior durante toda la eliminatoria con el América, y estuvieron a una a cosa así, llámese, porque también hubo polémico, ¿no? Como ustedes quieran, pero también de quedar eliminados de una manera increíble. ¿Cómo te puede un equipo remontar un 3-0 a favor y tenerte contra las cuerdas y a punto de estar eliminado? Eso es el problema que le pasó a Pumas. Vamos a ver si no le pasa con Pachuca, aunque cierres de local. Pero sí, por cierto, ya se va a se confirma todo, o sea, lo normal, de que se va a jugar miércoles y jueves las idas, sábado y domingo las vueltas. El miércoles se jugará, o sea, mañana, en el Estadio Azteca. Todavía tendrá chance el Cruz Azul antes de que lo entregue el estadio a la FIFA. Bueno, la máquina juega de local ante las Chivas, el juego de ida, el día de mañana. El jueves en Pachuca, Pachuca recibe a Pumas, y las vueltas el jueves, Chivas ante Cruz Azul y Pumas ante el equipo de Pachuca sábado y domingo. Ya también se designaron los árbitros para esos partidos, que en su momento Luis Enrique Santander iba a pitar el partido de ida entre Pachuca y el equipo de Pumas, pero los Pumas dijeron no queremos a este árbitro que nos pite, nos perjudicó ante el América según ellos, y pues parece ser que echaron marcha atrás. Ya no va a ser él que va a pitar ese partido, sino va a ser otro árbitro que estará para ese compromiso. Así que ahí lo vamos a tener. El encargado de impartir justicia será Maximiliano Quintero en el juego de Cruz Azul contra el conjunto de las Chivas. Mientras que el juego de Pumas contra Pachuca, en la ida, iba a ser Santander. Ahora va a ser López Peñuelas el árbitro asignado para ese partido de ida. Así que, pues bueno, ahí están las cosas, gente, y ahí está la información deportiva para todos ustedes. Ya es la 1:10, momento de identificar la estación. Continuamos con más, porque recuerden que ya saben, como es habitual, aquí estamos con ustedes hasta las 5. Esto fue Minor Deportes en Dinámica.
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amigos, ahí está la voz y la música de Hunter X con eso que se llama Golden, quiero decir, a través de Dinámica. Gracias por seguir con nosotros en la segunda hora, mitad de la segunda hora. Es la 1:32 en estos momentos. Vamos a escuchar la voz y la música de Teddy Swing con Mr. Know It All a través de Dinámica. Felicidades hoy a la gente que cumple años en este día, en este 12 de mayo. Que la pasen fenomenal. Y es un día muy bueno, muy bonito, muy agradable. El clima también lo va a hacer. Afortunadamente ya no hay pronóstico de lluvias, así que todo salga, que sus planes para este día sean los mejores. Tenemos el tema del día, al ratito lo platicamos, sobre los artistas que estarán en la inauguración del Mundial.

Bueno, 1:43 a.m. Ahí está Miley Cyrus con Party in the USA. Así que bueno, ahí lo tenemos. Viene la voz de Bruno Mars con I Just Might. Y mucho más antes de las 2:00 a.m. Recuerda que estaré contigo hasta las 5 en este martes. Recuerden, tenemos tema del día para más al ratito platicarlo con ustedes en la siguiente hora. Así que gente, continuamos con más a través de Dinámica.

De la mañana con 11 minutos, Taylor Swift con I Knew You Were Troubled a través de Dinámica. En la siguiente intervención, o sea, la próxima pista, o la próxima vez que hable con ustedes, ya estaré hablando del tema del día con los artistas que estarán en las inauguraciones del Mundial, tanto en México, Estados Unidos como Canadá. Así que ahorita platicamos de ese tema con muchísimo gusto. Mientras tanto, lo dejo con Noah Kahan con The Great Divide aquí en Dinámica.

Amigos, ahí está la voz de Bebe Rexha con New Religion, aquí a través de Dinámica Nueva Religión. Ya lo escucharon. Bueno, vamos a platicarles sobre esto, y es que la Copa Mundial, como les digo, está a un mes de arrancar, y de acuerdo con el medio estadounidense The Athletic, y que después fue confirmado por el propio organismo del fútbol rector del, o sea, la FIFA, pues México, Estados Unidos y Canadá tendrán sus propias ceremonias de inauguración o pues conciertos, valga la palabra, un poquito llamarlo de esa manera, ceremonia inaugural en conjunto. Y es que para México, el 11 de junio, que va a ser el partido inaugural ante Sudáfrica, muy temprano el partido en la tardecita, pues el reconocido grupo de rock Maná será el encargado de representar al talento local junto a grandes figuras como Alejandro Fernández, J Balvin, Danny Ocean, Lila Downs, Belinda y Los Ángeles Azules. Además, la cantante sudafricana Tila aportará el toque internacional en el primer encuentro entre México y Sudáfrica. Así que será toda esa constelación de artistas nacionales e internacionales quienes se darán cita en la capital de nuestro país, en el emblemático Estadio Azteca, el tres veces estadio mundialista, que ahora tendrá toda esta amenidad para la inauguración de la Copa del Mundo. Por su parte, la selección de los Estados Unidos, que tendrá su primer partido ante Paraguay en el estadio de los Rams y los Chargers de la NFL, es decir, el SoFi, el día siguiente, el 12 de junio, la estrella invitada importante va a ser Katy Perry, que será la encargada de ser la host de la inauguración del Mundial para Estados Unidos. Además de ellas, estarán acompañadas por el rapero Future, la cantante Lisa, integrante de Blackpink, el DJ San Joy y la paraguaya Marilina Bogado, previo al duelo ante de Estados Unidos contra Paraguay. Esto es lo que le digo, va a estar parte de. Y también, por su la parte final, en ese mismo día, en la ciudad de Toronto, que será la inauguración del Mundial en el país de la hoja de maple, en Canadá, pues la icónica Alina Morissette será la que liderará la ceremonia inaugural en el debut de la selección de Canadá ante la selección de Bosnia y Herzegovina, en un evento que también contará con la participación de los artistas locales de primer nivel en Canadá. Así que bueno, ahí serán los artistas invitados de una, dos y tres, y las tres sedes mundialistas, ahí los tendremos. Y Belinda, tanto Belinda como Los Ángeles Azules tienen un tema oficial del mundial, de hecho, de la propia página de la FIFA de YouTube, ahí está precisamente las canciones oficiales del mundial. Otra de ellas está Carin León con Jolly Roll, este cantante de música country. Ahí están ellos dos también partícipes de estas canciones del mundial. De hecho, la canción, déjenlo busco aquí rapidito el nombre de la. Bueno, también estará Jesse Reyes, Elaine, que también tendrán otra canción llamada Illuminate. Porque ya recuerdan, desde el mundial de Qatar, bueno, desde antes incluso, hay como 7-8 temas oficiales de cada mundial. Yo exagero con el número, pero es que son bastantes canciones las que tienen de una misma. Ah, miren, se llama Lighter, la canción de Jelly Roll y Carin León. Esta canción que estará sonando en la Copa del Mundo, de hecho está más enfocada a Estados Unidos. La que es de México, con, les digo, Belinda junto con Los Ángeles Azules, un poquito más para atrás, así lo tenemos por acá, porque sí lo presentaron esta canción. Vamos a ver, además déjalo más específicamente. Belinda, ahí está. Se llama Por Ella. Los Ángeles Azules y Belinda, pues son las que tocan la canción oficial, llamarlo así, oficial, del mundial de para el lado de México. Así que bueno, eso es parte de los artistas, bueno, son los artistas más bien, que estarán presentes en el Mundial 2026, no solamente de fútbol, también hay música y hay artistas invitados, por supuesto. Nadie se va a perder la gala de este Mundial.

The Fate of Ophelia a través de Dinámica. Buena madrugada para todos y cada uno de ustedes. 2:53. Bueno, 7 minutos a las 3 de la mañana. Aquí seguimos con más música a través de esta emisora de Radio Zócalo. Bueno, viene Beyoncé con Single Ladies. Gracias por continuar con nosotros. Y felicidades a los cumpleañeros hoy en su día. Sí. Muchísimas felicidades.

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24, pues qué locura, lo de Belinda y Los Ángeles Azules que estarán en la inauguración del Mundial. Oigan, pues vamos a platicarles sobre el clima. Sí, ya se alejan por completo todas las posibles de lluvias, a excepción de lo que pasó el domingo por la noche, madrugada del lunes, que ahí sí nos agarró desprevenidos a todo mundo. Bueno, ni tanto, porque los que estamos acá en radio, en televisión, los que estamos al pendiente del pronóstico del tiempo, pues nos damos cuenta de que hay algunas inclemencias de tiempo. Más el domingo, yo recuerdo el domingo que ya iba para la estación hermana de aquí de Grupo Zócalo, como es la Santa, estaba observando el cielo y vi una nube grande, grande, muy masiva, y además con esa tonalidad grisáceo oscuro, o sea, previniendo que algo malo iba a pasar, y dicho y hecho, sucedió. Bueno, hoy se espera que tengamos una temperatura máxima alcanzando los 32 grados Celsius, estará mayormente soleado, habrá vientos del este sureste de 5 a 10 kilómetros por hora, no, la noche de hoy mismo, 20 grados como mínima, igual vientos del este sureste de 5 a 10 kilómetros por hora. Mañana miércoles de podcast, que estará, si no mal recuerdo, el Pato, sí, el Pato estará en el podcast del día de mañana. Mañana miércoles, 34 como máxima, completamente soleado, mínima los 21 grados, mayormente despejado. Y el jueves, 36 como máxima, mínima en los 22. Y el viernes también, 36 como máxima y la mínima en los 23 grados Celsius. Así que temperaturas altas, cálidas, y el sol a todo lo que da en esta semana, pues complementando la última semana de esta primera quincena del mes de abril, porque el viernes cae 15, es quincena, y bueno, lo que venga más adelante también es algo muy positivo. Continuamos con Tayo Cruz.

Y bueno, 22 minutos a las 4 de la mañana, algo lentito se ha pasado el turno, pero en fin, aquí continuamos. Esto fue la voz de Olivia Rodrigo con Dwarf Death. Así que gente, ahí lo tenemos. A un mes del mundial, aún no me la creo que ya estamos a un mes. Bueno, menos de un mes. Así que pásenla fenomenal. Hoy 12 de mayo, los cumpleañeros que festejen su onomástico santoral también, muchas felicidades.

Son las 4:06 a.m. Piedras Negras, buenos días. Norte de Coahuila, sur central de Texas, pues que tengan un excelente martes. Ahí está Bruno Mars, Risk It All, a través de esta emisora de Grupo Radio Zócalo en este día 12 de mayo. Recordándoles el centro de mensajes a WhatsApp 878-115-2083. Ahí te puedes comunicar, mandar tu mensaje con alguna felicitación, alguna canción, lo que quieras escribir. Con muchísimo gusto, aquí lo leemos.

que viene siendo Pink Panthers con Stateside a través de Dinámica. Bueno, estamos en la última hora con ustedes, 4:20 en estos momentos. Y pues ahora continuamos con más música, porque viene ABBA Max. Así que ya nos falta poco. A las 5 nos retiramos, gente. Viene el Pato, yo regreso el día de mañana. Igual, como saben, a la misma hora, a las 12 de la medianoche. Feliz martes, que la pasen fenomenal todos ustedes, cuídense mucho. Y también recuerden que a las 5 viene la información, los avances de Radio Zócalo Noticias.

Ahí está BTS con Suem a través de Dinámica. Vaya furor que, por cierto, causaron ellos el fin de semana al estar allá en la Ciudad de México a hacer sus conciertos. Bueno, las cosas como son. Vamos con Frey Sky con Sign and Treatment a través de Dinámica en este martes. Ya martes, ¿eh? Qué rápido. En unos días, lo que muchos esperamos, la bendita quincena.

Con la voz de Neighborhood con Sweater Weather, yo me despido, amigos de Dinámica, gracias por escucharme. Mañana nos volvemos a sintonizar en punto de las 12 de la medianoche. Cuídense mucho, que la pasen muy bien. Feliz martes y hasta mañana miércoles. Nos volvemos a escuchar.

0: Son las 5 de la mañana con 4 minutos. La temperatura se encuentra en los 22 grados centígrados, que son equivalentes a los 71 grados Fahrenheit, y la humedad se ubica en el 80% en el ambiente. El más reciente reporte del Servicio Meteorológico Nacional de los Estados Unidos nos advierte que tendremos un día en su mayor parte soleado. La máxima temperatura estará alcanzando los 32 grados centígrados, equivalentes a los 89 grados Fahrenheit. Viento soplando con dirección del este cerca de las 5 millas por hora, equivalentes a los 10 kilómetros por hora. Para esta noche, cielo en su mayor parte despejado con una temperatura mínima en los 19 grados centígrados, 66 grados Fahrenheit, vientos del este entre 5 y 10 millas por hora. Para mañana miércoles esperamos un día más caluroso, máxima de 34, 94 grados Fahrenheit, una mínima que rondará los 21, 70 grados Fahrenheit. El jueves, máxima en los 36, una mínima que rondará los 22. Para el viernes, máxima otra vez en los 36, una mínima en los 23 grados centígrados el viernes por la noche. Para el sábado, máxima en los 36, mínima en los 25 grados. Y para el domingo, máxima otra vez en los 36, mínima que rondará los 25 grados centígrados, pero el domingo por la noche aparece un 20% de posibilidades de lluvias y tormentas para la región. Les saludamos con gusto en este avance de Radio Zócalo Noticias, periodismo de verdad. Hoy es martes 12 de mayo del año 2026. Celebramos a Pancracio, a Domingo y Epifanio, la semana número 20, el día 132, restan 233 días para concluir el presente año. En la información, tras 6 horas de discusión y luego de la andanada de críticas del fin de semana, la Secretaría de Educación Pública Federal reculó y decidió mantener el ciclo escolar sin cambio alguno. Esto significa que las clases terminarán el 15 de julio y el nuevo ciclo escolar comenzará el 31 de agosto, sin dejar un mes más sin clases a más de 23 millones de estudiantes. El supuesto acuerdo por unanimidad que el pasado jueves anunció el titular de la Secretaría, Mario Delgado, para adelantar el cierre al 5 de junio, quedó cancelado. Gracias a las gestiones hechas ante el DIF nacional, el alcalde Carlos Jacobo Rodríguez confirmó que dicho organismo federal nuevamente volverá a apoyar a Piedras Negras con una obra de gran envergadura. Se trata de un centro de asistencia social para niñas y niños, que estará ubicado en el mismo predio donde se encuentra el Centro Integral para Personas Mayores, con una inversión de 23 millones de pesos.
1: Es una inversión de 40 millones de pesos para un centro del adulto mayor, y ahora este año vamos, Dios quiera, ejecutar una inversión de 23 millones de pesos para una casa hogar que va a ser para 25 niños y niñas desprotegidos.
0: Asimismo, Rodríguez González confirmó que prácticamente ya se ha concluido la renovación del cableado eléctrico en el nuevo asilo que impidió la mudanza, por lo que en breve se dará el cambio.
1: Tuvimos que hacer unas modificaciones en la instalación eléctrica del asilo, por eso no podíamos cambiar los adultos mayores, pero bueno, ya se realizaron esas obras y en el transcurso de la semana vamos a mudar a los abuelos a su nueva casa.
0: En más noticias, reducción de las horas extras y la depuración del padrón de proveedores a quienes inflaban facturas forman parte de la estrategia integral con la que se busca hacer más eficiente financieramente el sistema municipal de agua y saneamiento. El alcalde Carlos Jacobo Rodríguez también se pronunció por un mayor apoyo del sindicato, ya que si bien no se tocarán sus percepciones y prestaciones, el contrato colectivo también representa una gran carga para el organismo.
1: Hay proveedores que se les pagaban facturas infladas, sino también es ver la manera de cómo con el personal que tenemos ser más eficiente y sobre todo buscar no pagar horas extras, horas triples, porque como ustedes saben, pues el contrato colectivo, el sindicato encima está muy sobrado.
0: Asimismo, confirmó que se han detectado nuevas irregularidades cometidas por el gerente del organismo, Lorenzo Menera, suspendido del cargo, que ya se informaron a la Contraloría Municipal para que haga las investigaciones.
1: Pero hay muchos movimientos financieros ilegales que ordenó Lorenzo Menera hacer, que repito, ya informamos a la Contraloría.
0: Y aunque todavía se tienen reportes por agua turbia, se ha logrado un avance sustancial tras los trabajos realizados en los cárcamos de extracción del río Bravo, labores que ahora se trasladarán a las plantas potabilizadoras. En más noticias, mientras se realizaban trabajos de rehabilitación de asfalto en la colonia Lázaro Cárdenas, como parte del programa Tren de Pavimentación, la máquina que realizaba el fresado de la carpeta antigua sufrió un hundimiento producto de un colapso de drenaje. El incidente se suscitó cerca de las 3 de la tarde en la avenida de los Maestros y calle Oscar Flores Tapia, que fue atendido de inmediato por diversas dependencias del gobierno municipal, aseguró Gibran González, director de Obras Públicas. A una semana de que iniciaron las campañas para las diputaciones locales, una encuesta de la firma Rubrum perfila que la Alianza Ciudadana por la Seguridad ganaría los 16 distritos, logrando el llamado carro completo. Según la encuesta, en el distrito 1, con cabecera en Ciudad Acuña, Javier Navarro aparece al frente con 24.5%, superando a Delia González de Movimiento de Regeneración Nacional, que registra 15.7%. En el distrito 2, cuya cabecera es Piedras Negras, Memo Ruiz se ubica o registra una amplia ventaja con 40.2% frente al 27.8% de Mayra Rubí Rangel de Movimiento de Regeneración Nacional. Además de promover su plataforma legislativa, convencer a la ciudadanía que las nuevas opciones deben ser tomadas en cuenta dentro de la política es sin duda una de las tareas más difíciles en esta campaña, reconoció Gabriela López. La candidata de Movimiento Ciudadano a la Diputación Local dijo que también se tiene que trabajar en abatir el abstencionismo, el tiempo que se dijo lista para participar en cualquier debate que organice el Instituto Electoral de Coahuila. Mayra Rubí Rangel, candidata del Movimiento de Regeneración Nacional y Partido del Trabajo, mencionó que en esta, la segunda semana de campaña, se enfocará en la promoción del eje de la transformación educativa para el bienestar. Dijo que conoce las necesidades del sector educativo, gracias a su experiencia de más de 20 años como docente, por lo que legislará más apoyos del Congreso del Estado que se combinarán con los programas federales. El abanderado de la Alianza Ciudadana por la Seguridad de la Diputación Local atenderá este martes una invitación hecha por jóvenes de Piedras Negras para reunirse y dialogar con ellos, escuchar sus opiniones y que conozcan su plataforma política. Guillermo Ruiz Guerra comentó que en sus inicios en la función pública trabajó de cerca con la juventud, por lo que firmará acuerdos, ya que está convencido de que apostar a los jóvenes es hacerlo por el presente y el futuro de Coahuila. Sergio Borja, candidato del Partido Acción Nacional, aseguró que desde el Congreso del Estado impulsará soluciones a problemas que afectan a los habitantes de las colonias Praderas y 24 de Agosto, relacionados con los servicios primarios y la movilidad. Durante un recorrido por ambos sectores, dijo que una de las principales ciudadanas son precisamente las deficiencias en servicios básicos, como la falta de presión de agua, inseguridad y dificultades de movilidad. En más noticias también que tienen que ver con temas electorales, darle a conocer que el día de ayer también tuvo actividad Carla Lucio, quien es candidata del Partido Verde Ecologista de México, que dijo que las principales bases de su contienda es el cuidado del medio ambiente y la protección animal, temas centrales de su campaña. En su recorrido por la colonia Infonavit precisó que conforme avanzan los recorridos en distintos sectores han podido conocer las principales inquietudes de la ciudadanía, entre ellas el problema de la basura y la presencia de animales en situación de calle. Son las 5 de la mañana con 14 minutos. La temperatura en Piedras Negras se encuentra en los 22 grados centígrados, son equivalentes a los 71 grados Fahrenheit. Hasta aquí este avance de Radio Zócalo Noticias, periodismo de verdad.

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1: Un momento, ANSPAC. Hablando del espíritu de servicio, te quiero platicar acerca de David Livingstone. Nació el 19 de marzo de 1813 en Escocia. Estudió teología y medicina. Era un joven vigoroso y emprendedor que al terminar sus estudios se fue a África a ayudar a los nativos. Su resistencia al peligro lo hicieron legendario en todo el mundo por su calidez humana y amabilidad. Logró ganarse el cariño y respeto de los africanos. Creó misiones y un sinfín de escuelas e iglesias. Ayudó a acabar con el tráfico de esclavos. Murió en 1875 en África y fue enterrado en Inglaterra con todos los honores. Un ejemplo del espíritu de servicio. No amemos de palabra, sino de obra. San Juan 13:18. Como cristianos, estáis llamados a ser artífices de justicia y de verdadera libertad, a la vez que forjadores de la caridad social. Juan Pablo II. 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

0: Son las 5 de la mañana con 33 minutos. Ya la temperatura se encuentra en los 22 grados centígrados. Son equivalentes a los 71 grados Fahrenheit y hay una humedad del 80% en el ambiente. El día de hoy esperamos en Piedras Negras y Golpaz, el condado de Maverick, las regiones norte de Coahuila y sur de Texas, un día que estará en su mayor parte soleado. La máxima temperatura va a estar alcanzando los 32 grados centígrados, equivalentes a los 89 grados Fahrenheit, con los vientos soplando del este cerca de las 5 millas por hora, que son aproximadamente 10 kilómetros por hora. Para esta noche esperamos cielo en su mayor parte despejado con una temperatura mínima que estará rondando los 19 grados centígrados, equivalentes a los 66 grados Fahrenheit. Los vientos se mantienen con dirección del este, la misma velocidad, cerca de las 5 millas por hora. El día de mañana, miércoles, esperamos una máxima en los 94 grados Fahrenheit. La mínima mañana será de 21, 70 grados Fahrenheit. Para el jueves, máxima en los 36, mínima de 22. El viernes esperamos una máxima de 36, una mínima en los 25 grados centígrados. Para el sábado, prácticamente igual, máxima de 36, mínima de 25 grados. Y para el domingo esperamos 36 como máxima, 23 como mínima, pero el domingo por la noche regresan a la región las probabilidades de lluvias y tormentas en un 20%. Les saludamos en este avance de Radio Zócalo Noticias, periodismo de verdad. Hoy es martes 12 de mayo del año 2026. Pancracio, Domingo y Epifanio celebran su onomástico en la semana número 20, el día 132. Restan 233 días para concluir el presente año. En la información, tras 6 horas de discusión y la andanada de críticas del fin de semana, la Secretaría de Educación Pública Federal reculó y decidió mantener el ciclo escolar sin cambios, por lo que terminará el 15 de julio y el nuevo ciclo comenzará el 31 de agosto. Eso significa que el supuesto acuerdo que por unanimidad anunció el jueves pasado el secretario de Educación Pública, Mario Delgado, para adelantar el cierre de cursos por más de un mes para el 5 de junio, quedó formalmente cancelado. Gracias a las gestiones hechas ante el DIF nacional, el alcalde Carlos Jacobo Rodríguez confirmó que dicho organismo federal nuevamente volverá a apoyar a Piedras Negras con una obra de gran envergadura. Se trata de un centro de asistencia social para niñas y niños que estará ubicado en el mismo predio donde se encuentra el Centro Integral para Personas Mayores, con una inversión de 23 millones de pesos. Indicó que el asilo de ancianos San Vicente de Paul se demolerá en las próximas semanas para dar paso a esta nueva infraestructura para la atención integral de menores resguardados por la autoridad.
1: Hizo una inversión de 40 millones de pesos para un centro del adulto mayor y ahora este año vamos, si Dios quiere, a ejecutar una inversión de 23 millones de pesos para una casa hogar que va a ser para 25 niños y niñas desprotegidos.
0: Asimismo, Rodríguez González confirmó que prácticamente ya se ha concluido la renovación del cableado eléctrico en el nuevo asilo que impidió la mudanza, por lo que el alcalde señaló que en breve se dará el cambio.
1: Tuvimos que hacer unas modificaciones en la instalación eléctrica del asilo, por eso no podíamos cambiar los adultos mayores, pero bueno, ya se realizaron esas obras y en el transcurso de la semana vamos a mudar a los abuelos a su nueva casa.
0: Reducción de las horas extras y la depuración del padrón de proveedores a quienes inflaban facturas forman parte de la estrategia integral que se busca aplicar para hacer más eficiente el sistema municipal de agua y saneamiento. En materia financiera, el alcalde Carlos Jacobo Rodríguez también se pronunció por un mayor apoyo del sindicato, ya que si bien no se tocarán sus percepciones y prestaciones, el contrato colectivo representa una gran carga para las finanzas del organismo.
1: Dar proveedores que se les pagaban facturas infladas, sino también es ver la manera de cómo con el personal que tenemos ser más eficiente y sobre todo buscar no pagar horas extras, horas triples, porque como ustedes saben, pues el contrato colectivo del sindicato encima está muy sobrado.
0: Asimismo confirmó que se han detectado nuevas irregularidades cometidas por el gerente del organismo, Lorenzo Menera, suspendido del cargo, que ya se informaron a la Contraloría Municipal para que haga las investigaciones.
1: Pero hay muchos movimientos financieros ilegales que ordenó Lorenzo Menera hacer, que repito, ya informamos a la Contraloría.
0: Y aunque todavía se tienen reportes por agua turbia, se ha logrado un avance sustancial tras los trabajos realizados en los cárcamos de extracción del río Bravo, labores que ahora se trasladarán a las plantas potabilizadoras. Mientras se realizaban trabajos de rehabilitación de asfalto en la colonia Lázaro Cárdenas, dentro del programa Tren de Pavimentación, la máquina de fresado sufrió un hundimiento producto de un colapso de drenaje. El incidente se suscitó cerca de las 3 de la tarde en el cruce de Avenida de los Maestros y calle Óscar Flores Tapia, mismo que fue atendido de inmediato por diversas dependencias del gobierno municipal, aseguró Gibran González, director de Obras Públicas. A una semana de que iniciaron las campañas para las diputaciones locales, una encuesta de la firma Rubrum perfila que la Alianza Ciudadana por la Seguridad ganaría en los 16 distritos, logrando el llamado carro completo. Según la encuesta, en el Distrito 1, con cabecera en Ciudad Acuña, Javier Navarro aparece al frente con 24.5%, superando a Delia González, de Movimiento de Regeneración Nacional, que registra un 15.7%. En el Distrito 2, cuya cabecera es Piedras Negras, Memo Ruiz registra una amplia ventaja con 40.2% frente al 27.8% de Mayra Rubí Rangel, de Movimiento de Regeneración Nacional. Además de promover su plataforma legislativa, convencer a la ciudadanía que las nuevas opciones deben ser tomadas en cuenta dentro de la política es sin duda una de las tareas más difíciles en esta campaña, reconoció Gabriela López. La candidata del Movimiento Ciudadano a la Diputación Local dijo que también se tiene que trabajar para abatir el abstencionismo, al tiempo que se dijo lista para participar en cualquier debate que organice el Instituto Electoral de Coahuila. Mayra Rubí Rangel, candidata del Movimiento de Regeneración Nacional y Partido del Trabajo, mencionó que en esta, la segunda semana de campaña, se enfocará en la promoción del eje de la transformación educativa para el bienestar. Dijo que conoce las necesidades del sector gracias a su experiencia de más de 20 años como docente, por lo que legislará más apoyos desde el Congreso del Estado que se combinarán con los programas federales. El abanderado de la Alianza Ciudadana por la Seguridad a la Diputación Local atenderá hoy martes una invitación hecha por jóvenes de Piedras Negras para reunirse y dialogar con ellos, escuchar sus opiniones y que conozcan su plataforma política. Guillermo Ruiz Guerra comentó que en sus inicios en la función pública trabajó de cerca con la juventud, por lo que firmará algunos acuerdos ya que está convencido de que apostarle a los jóvenes es hacerlo por el presente y el futuro de Coahuila. Sergio Borja, candidato del Partido Acción Nacional, aseguró que desde el Congreso del Estado impulsará soluciones a los problemas que afectan a los habitantes de las colonias Praderas y 24 de Agosto, relacionados con los servicios primarios y la movilidad. Durante un recorrido por ambos sectores dijo que una de las principales demandas ciudadanas tiene que ver precisamente con las deficiencias en servicios públicos, como la falta de presión de agua, inseguridad y dificultades en movilidad. Carla Lucio, candidata del Partido Verde Ecologista de México, dijo que las principales bases de su contienda o de su campaña son el cuidado del medio ambiente y la protección animal, temas centrales que viene promoviendo en sus recorridos. Al visitar la colonia Infonavit, precisó que conforme avanzan los recorridos en los distintos sectores, ha podido conocer las principales inquietudes de la ciudadanía, entre ellos el problema de la basura y la presencia de animales en situación de calle. Son las 5 de la mañana con 43 minutos. Ya la temperatura se encuentra en los 22 grados centígrados, son equivalentes a los 71 grados Fahrenheit. Hasta aquí este avance de Radio Zócalo Noticias, periodismo de verdad.

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0: 6 de la mañana con 3 minutos, 22 grados centígrados, 71 grados Fahrenheit, marca el termómetro, la humedad se ubica en el 79% en el ambiente. Para hoy esperamos cielo en su mayor parte soleado con una máxima temperatura de 32 grados centígrados, equivalentes a los 89 grados Fahrenheit. Vientos que van a estar soplando del este cerca de las 5 millas por hora, alrededor de 10 kilómetros por hora. Para esta noche, cielo en su mayor parte despejado con una temperatura mínima en los 20 grados centígrados, 68 grados Fahrenheit. Vientos del este cerca de las 5 millas por hora. Para mañana miércoles esperamos una máxima de 34, 94 grados Fahrenheit. Mañana por la noche mínima de 21, 70 grados Fahrenheit. El jueves máxima de 36, mínima de 22. Para el viernes máxima en los 36, mínima en los 23. El sábado máxima de 36, mínima de 25 grados centígrados. Y el domingo 36 como máxima, 25 como mínima, pero el domingo por la noche 20% de posibilidades de lluvias y tormentas. Les saludamos en este avance de Radio Zócalo Noticias, periodismo de verdad. Hoy es martes 12 de mayo del año 2026. Pancracio Domingo y Epifanio celebran su onomástico. En la semana número 20, el día 132, restan 233 días para concluir el presente año. En la información, tras 6 horas de discusión y la andanada de críticas del fin de semana, la Secretaría de Educación Pública Federal reculó y decidió mantener el ciclo escolar sin cambios, por lo que terminará el 15 de julio, y el nuevo ciclo escolar comenzará el 31 de agosto. Esto significa que el supuesto acuerdo que por unanimidad anunció el pasado jueves el secretario de Educación Pública, Mario Delgado, para adelantar el cierre de cursos por más de un mes para el 5 de junio, quedó formalmente cancelado. Gracias a las gestiones hechas ante el DIF Nacional, el alcalde Carlos Jacobo Rodríguez confirmó que dicho organismo federal nuevamente volverá a apoyar a Piedras Negras con una obra de gran envergadura. Se trata de un centro de asistencia social para niñas y niños que estará ubicado en el mismo predio donde se encuentra el Centro Integral para Personas Mayores con una inversión de 23 millones de pesos. Indicó que el asilo de ancianos San Vicente de Paul se demolerá en las próximas semanas para dar paso a esta nueva infraestructura para la atención integral a menores resguardados por la autoridad.
1: Es una inversión de 40 millones de pesos para un centro del adulto mayor, y ahora este año vamos, si Dios quiere, ejecutar una inversión de 23 millones de pesos para una casa hogar que va a ser para 25 niños y niñas desprotegidos.
0: Asimismo, Rodríguez González confirmó que prácticamente ya se ha concluido con la renovación del cableado eléctrico en el nuevo asilo que impidió la mudanza, por lo que en breve se dará el cambio.
1: Tuvimos que hacer unas modificaciones en la instalación eléctrica del asilo, por eso no podíamos cambiar los adultos mayores, pero bueno, ya se realizaron esas obras y en el transcurso de la semana vamos a mudar a los abuelos a su nueva casa.
0: Reducción en las horas extras y la depuración del padrón de proveedores a quienes inflaban facturas forman parte de la estrategia integral con la que se busca hacer más eficiente financieramente el sistema municipal de agua y saneamiento. Asimismo, el alcalde Carlos Jacobo Rodríguez se pronunció por un mayor apoyo del sindicato. O sea que si bien no se tocarán sus percepciones y prestaciones, el contrato colectivo también representa una gran carga para el organismo.
1: Dar proveedores que se les pagaban facturas infladas, sino también es ver la manera de cómo con el personal que tenemos ser más eficiente y sobre todo buscar no pagar horas extras, horas triples, porque como ustedes saben, pues el contrato colectivo del sindicato encima está muy sobrado.
0: Asimismo, confirmó que se han detectado nuevas irregularidades cometidas por el gerente del organismo, Lorenzo Menera, suspendido del cargo, que ya se informaron a la Contraloría Municipal para que haga sus investigaciones.
1: Pero hay muchos movimientos financieros ilegales que ordenó Lorenzo Menera hacer, que repito, ya informamos a la Contraloría.
0: Y aunque todavía se tienen reportes por agua turbia, se ha logrado un avance sustancial tras los trabajos realizados en los cárcamos de extracción del río Bravo, labores que ahora se trasladarán a las plantas potabilizadoras. mientras realizaba trabajos de rehabilitación de asfalto en la avenida de los Maestros y Oscar y calle Oscar Flores Tapia de la colonia Lázaro Cárdenas, la máquina de fresado del tren de pavimentación sufrió un hundimiento producto de un colapso de drenaje. El incidente se suscitó cerca de las 3 de la tarde y fue atendido de inmediato por diversas dependencias del gobierno municipal, indicó Gibran González, director de Obras Públicas, quien descartó riesgos o interrupción en la pavimentación. A una semana de que iniciaron las campañas para las diputaciones locales, una encuesta de la firma Rubrum perfila que la Alianza Ciudadana por la Seguridad ganaría en los 16 distritos, logrando el llamado carro completo. Según la encuesta, en el Distrito 1, con cabecera en Ciudad Acuña, Javier Navarro aparece con 24.5%, superando a Delia González de Movimiento de Regeneración Nacional, que registra un 15.7%. En el Distrito 2, con cabecera en Piedras Negras, Memo Ruiz registra una amplia ventaja con un 40.2% frente al 27.8% que Mayra Rubí Rangel, de Movimiento de Regeneración Nacional, registró. Además de promover su plataforma legislativa, convencer a la ciudadanía que las nuevas opciones deben ser tomadas en cuenta dentro de la política es sin duda una de las tareas más difíciles en esta campaña, reconoció Gabriela López. La candidata de Movimiento Ciudadano a la Diputación Local dijo que también se tiene que trabajar para abatir el abstencionismo, al tiempo que se dijo lista para participar en cualquier debate que organice el Instituto Electoral de Coahuila. Mayra Rubí Rangel, candidata del Movimiento de Regeneración Nacional y Partido del Trabajo, mencionó que en esta, su segunda semana de campaña, se enfocará en la promoción del eje de la transformación educativa para el bienestar. Dijo que conoce las necesidades del sector educativo, gracias a su experiencia de más de 20 años como docente, por lo que legislará más apoyos desde el Congreso del Estado que se combinarán con los programas federales. El abanderado de la Alianza Ciudadana por la Seguridad a la Diputación Local atenderá hoy martes una invitación hecha por jóvenes de Piedras Negras para reunirse y dialogar con ellos, escuchar sus opiniones y que conozcan su plataforma política. Guillermo Ruiz Guerra comentó que en sus inicios en la función pública trabajó de cerca con la juventud, por lo que firmará algunos acuerdos ya que está convencido que apostar a los jóvenes es hacerlo por el presente y el futuro de Coahuila. Sergio Borja, candidato del Partido de Acción Nacional, aseguró que desde el Congreso del Estado impulsará soluciones a problemas que afectan a los habitantes de las colonias Praderas y 24 de agosto, luego de realizar un recorrido por ambos sectores. Borja Castillo aseguró que las principales demandas entre los residentes de esos sectores tienen que ver con las deficiencias que enfrentan en servicios básicos, como es la falta de presión de agua potable, la inseguridad y dificultades para transportarse. Carla Lucio, candidata del Partido Verde Ecologista de México, dijo que el cuidado del medio ambiente, así como la protección animal, son los temas centrales de su campaña y los cuales viene promoviendo en sus recorridos. Al visitar la colonia Infonavit, precisó que sus recorridos por los distintos sectores ha podido conocer las principales inquietudes de la ciudadanía, entre ellas el problema de la basura y la presencia de animales en situación de calle. Son las 6 de la mañana con 13 minutos. El termómetro marca 22 grados centígrados, 71 grados Fahrenheit. Hasta aquí este avance de Radio Zócalo Noticias, periodismo de verdad.

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0: Son las 6 de la mañana con 33 minutos, temperatura 22 grados, 71 grados Fahrenheit, la humedad se ubica en el 80% en el ambiente. Hoy esperamos un día que estará en su mayor parte soleado, la máxima temperatura alcanzará los 32 grados centígrados, equivalentes a los 89 grados Fahrenheit, con los vientos soplando del este cerca de las 5 millas por hora. Esta noche cielo en su mayor parte despejado, con una temperatura mínima en los 20 grados centígrados, 68 grados Fahrenheit, vientos del este cerca de las 5 millas por hora. Mañana miércoles, máxima de 34, 94 grados Fahrenheit, mínima de 21, 70 grados Fahrenheit. El jueves, máxima de 36, mínima de 22. Para el viernes, máxima de 36, mínima de los 23 grados. El sábado, máxima de 36, mínima de 25 centígrados. Y para el domingo, 36 como máxima, 25 como mínima, pero el sábado por la noche, 20% de posibilidades de lluvias y tormentas. Les saludamos con gusto en este avance de Radio Zócalo Noticias, periodismo de verdad. Hoy es martes 12 de mayo del año 2022. Pancracio, Domingo y Epifanio celebran su santo. Es la semana número 20, el día 132. Restan 233 días nada más para concluir el presente año. En la información, tras 6 horas de discusión y la andanada de críticas del fin de semana, la Secretaría de Educación reculó y decidió mantener el ciclo escolar sin cambios, por lo que terminará el 15 de julio y el nuevo ciclo escolar comenzará el 31 de agosto. Esto significa que el supuesto acuerdo que por unanimidad anunció el pasado jueves el secretario de Educación Pública, Mario Delgado, para adelantar el cierre de cursos por más de un mes para el 5 de junio, quedó formalmente cancelado. Gracias a las gestiones hechas ante el DIF Nacional, el alcalde Carlos Jacobo Rodríguez confirmó que dicho organismo federal nuevamente volverá a apoyar a Piedras Negras con una obra de gran envergadura. Se trata de un centro de asistencia social para niñas y niños que estará ubicado en el mismo predio donde se encuentra el Centro Integral para Personas Mayores, con una inversión de 23 millones de pesos. Y dijo que el asilo de ancianos San Vicente de Paúl se demolerá en las próximas semanas para dar paso a esta nueva infraestructura para la atención integral a menores resguardados por la autoridad.
1: Es una inversión de 40 millones de pesos para un centro del adulto mayor, y ahora este año vamos, si Dios quiere, ejecutar una inversión de 23 millones de pesos para una casa hogar que va a ser para 25 niños y niñas desprotegidos.
0: Asimismo, Rodríguez González confirmó que prácticamente ya se ha concluido la renovación del cableado eléctrico en el nuevo asilo, que impidió la mudanza, por lo que en breve se dará el cambio.
1: Tuvimos que hacer unas modificaciones en la instalación eléctrica del asilo, por eso no podíamos cambiar los adultos mayores, pero bueno, ya se realizaron esas obras y en el transcurso de la semana vamos a mudar a los abuelos a su nueva casa.
0: Reducción de las horas extras y la depuración del padrón de proveedores de quienes inflaban facturas forman parte de la estrategia integral con la que se busca hacer más eficiente financieramente el sistema municipal de agua y saneamiento. Asimismo, el alcalde Carlos Jacobo Rodríguez se pronunció por un mayor apoyo del sindicato, ya que si bien no se tocarán las percepciones y prestaciones, el contrato colectivo también representa una gran carga para el organismo.
1: Quitar proveedores que se les pagaban facturas infladas, sino también es ver la manera de cómo con el personal que tenemos ser más eficiente y sobre todo buscar no pagar horas extras, horas triples, porque como ustedes saben, pues el contrato colectivo, el sindicato encima está muy sobrado.
0: Asimismo, confirmó que se han detectado nuevas irregularidades cometidas por el gerente del organismo, Lorenzo Menera, suspendido del cargo, que ya se informaron a la Contraloría Municipal para que haga las investigaciones.
1: Pero hay muchos movimientos financieros ilegales que ordenó Lorenzo Menera hacer, que repito, ya informamos a la Contraloría.
0: Y aunque todavía se tienen reportes por agua turbia, se ha logrado un avance sustancial tras los trabajos realizados en los cárcamos de extracción del río Bravo, labores que ahora se trasladarán a las plantas potabilizadoras. Mientras realizaba trabajos de rehabilitación de asfalto en Avenida de los Maestros y calle Óscar Flores Tapia de la colonia Lázaro Cárdenas, la máquina de fresado del tren de pavimentación sufrió un hundimiento producto de un colapso de drenaje. El incidente se suscitó cerca de las 3 de la tarde y fue atendido de inmediato por diversas dependencias del gobierno municipal, informó Gibran González, director de Obras Públicas, quien descartó riesgos o interrupción en la pavimentación. A una semana de que iniciaron las campañas para las diputaciones locales, una encuesta de la firma Rubrum perfila que la Alianza Ciudadana por la Seguridad ganaría en los 16 distritos, logrando el llamado carro completo. Según la encuesta, en el Distrito 1, con cabecera en Ciudad Acuña, Javier Navarro aparece al frente con 24.5%, superando a Delia González de Movimiento de Regeneración Nacional, que registra un 15.7%. En el Distrito 1, cuya cabecera es Piedras Negras, Memo Ruiz registra una amplia ventaja de 40.2% frente al 27.8% de Mayra Rubí Rangel, de Movimiento de Regeneración Nacional. Hablando de las campañas, además de promover su plataforma legislativa, convencer a la ciudadanía que las nuevas opciones deben ser tomadas en cuenta dentro de la política es sin duda una de las tareas más difíciles en esta campaña, reconoció Gabriela López. La candidata de Movimiento Ciudadano a la Diputación Local dijo que también se tiene que trabajar para abatir el abstencionismo, al tiempo que se dijo lista para participar en cualquier debate que organice el Instituto Electoral de Coahuila. Mayra Rubí Rangel, candidata del Movimiento de Regeneración Nacional y Partido del Trabajo, mencionó que en esta, la segunda semana de campaña, se enfocará en la promoción del eje de la transformación educativa para el bienestar. Dijo que conoce las necesidades del sector educativo, gracias a su experiencia de más de 20 años como docente, por lo que legislará más apoyos desde el Congreso del Estado que se combinarán con los programas federales. El abanderado de la Alianza Ciudadana por la Seguridad a la Diputación Local atenderá hoy martes una invitación hecha por jóvenes de Piedras Negras para reunirse y dialogar con ellos, escuchar sus opiniones y que conozcan su plataforma política. Guillermo Ruiz Guerra comentó que en sus inicios en la función pública trabajó de cerca con la juventud, por lo que firmará algunos acuerdos ya que está convencido de que apostarle a los jóvenes es hacerlo por el presente y el futuro de Coahuila. Sergio Borja, candidato del Partido de Acción Nacional, aseguró que desde el Congreso del Estado impulsará soluciones a problemas que afectan a los habitantes de las colonias Praderas y 24 de agosto, luego de realizar un recorrido por ambos sectores. Borja Castillo aseguró que las principales demandas entre los residentes de esos sectores tienen que ver con las deficiencias que enfrentan en servicios básicos, como es la falta de presión de agua potable, la inseguridad y dificultades para transportarse. Carla Lucio, candidata del Partido Verde Ecologista de México, estableció que el cuidado del medio ambiente, así como la protección animal, son los temas centrales de su campaña y los cuales viene promoviendo en sus diferentes actividades. Al visitar la colonia Infonavit, precisó que sus recorridos por los distintos sectores ha podido conocer las principales inquietudes de la ciudadanía, entre ellas el problema de la basura y la presencia de animales en situación de calle. Son las 6 de la mañana con 43 minutos, 21 grados centígrados, 70 grados Fahrenheit es la temperatura. Recuerde que está ahí mucha, pero mucha más información se la presentaremos a detalle en punto de las 7 de la mañana en la primera emisión de Radio Zócalo Noticias, periodismo de verdad. Por su atención, gracias. Regresamos los micrófonos a cabina.
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1: 7:02, temperatura 21 grados centígrados, 69 grados Fahrenheit, que la humedad se ubica en el 82% en el ambiente. Bienvenidos a Radio Zócalo Noticias, periodismo de verdad. A continuación, parte de lo que hemos preparado este martes para todos ustedes. Recula la Secretaría de Educación y confirma que el fin del ciclo escolar se mantendrá para el 15 de julio.
2: Confirma alcalde construcción de casa hogar con inversión de 23 millones de pesos.
3: Alcalde busca lograr eficiencia financiera en CIMAS. Detectan movimientos ilegales.
4: Gracias a Desasolve en los cárcamos del río Bravo, mejora la calidad del agua en Piedras Negras.
5: Colapsa tubería de drenaje durante labores de pavimentación en la colonia Lázaro Cárdenas.
1: Primera encuesta anticipa carro completo para el PRI el próximo 7 de junio.
2: Gaby López se compromete a promover voto ciudadano. Se dice lista para el debate.
3: Mayra Rubí promueve su eje transformación educativa para el bienestar.
4: Memo Ruiz atenderá invitación de jóvenes para dialogar y conocer sus propuestas.
5: Visita Carla Lucio, la colonia Infonavit, presenta propuestas y escucha necesidades.
1: Sergio Borja gestionará desde el Congreso soluciones para praderas y 24 de agosto.
2: Fiscalía General de la República confirma que exsecretario de Marina protegió red de huachicoleo.
3: Se suicida joven de 27 años en Villa Unión, van 17 en la región norte 1.
4: Ex policía municipal es denunciado por abuso ante el centro de empoderamiento.
5: Cumplen mandamiento judicial contra sujeto acusado de violación.
1: También le estaremos informando que detienen en Carrizo Springs a sujeto con dos órdenes de arresto en Eagle Pass.
2: Turnan ante el juez penal al sujeto que robó la ropa a su vecino en el año 2000.
3: Realizan ceremonia por la Semana Nacional de las Fuerzas del Orden en Eagle Pass.
4: Reconocen a 4 policías de Eagle Pass por actuación oportuna en situaciones de riesgo.
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1: 7:06, temperatura en los 21 grados centígrados, equivalentes a los 69 grados Fahrenheit, y la humedad se sitúa en el 82% en el ambiente. El National Weather Service nos advierte que tendremos hoy un martes en su mayor parte soleado, con una máxima temperatura que alcanzará los 32 grados centígrados, equivalentes a los 89 grados Fahrenheit, con los vientos soplando con dirección del este, cerca de las 5 millas por hora, que son equivalentes a los 10 kilómetros por hora. Para esta noche esperamos cielo en su mayor parte despejado, con una temperatura mínima en los 19 grados centígrados, 67 grados Fahrenheit, vientos del este, cerca de las 5 millas por hora. Para el día de mañana miércoles esperamos una máxima de 94 grados Fahrenheit. Mañana por la noche mínima de 21, 70 grados Fahrenheit. El jueves esperamos una máxima de 36, una mínima en los 22. Para el viernes, máxima otra vez en los 36, mínima de 23 centígrados. Sábado, fin de semana, máxima de 36, mínima de 25 centígrados. Y el domingo, igual, 36 como máxima, 25 como mínima, pero el domingo por la noche regresan en un 20% las posibilidades de lluvias y tormentas a la región.
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1: 7:08 a.m. Les saludamos en esta primera emisión de Radio Zócalo Noticias, periodismo de verdad. Hoy es martes 12 de mayo del año 2026. Pancracio, Domingo y Epifanio celebran su onomástico. En la semana número 20, el día 132 restan 233 días para concluir el presente año. Para quienes viajen a la vecina ciudad de Eagle Pass, el tráfico en los puentes internacionales a esta hora de la mañana, de acuerdo a las cámaras de Grupo Zócalo instaladas en ambos puentes internacionales, el 1 todavía no se forma una fila como tal porque acaba de abrir sus puertas y los automóviles aún están circulando. En el caso del puente 2, prácticamente, cosa rara, hay una fila mínima de alrededor de un tercio de su capacidad, quizás hasta menos.
2: La cotización del peso dólar esta mañana se mantiene en 16 pesos con 50 centavos a la compra y en 17 pesos con 40 centavos a la venta.
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4: Esta mañana la verde, la regular, amanece más barata, bajó a los 19 pesos con 69 centavos por litro. El precio de la roja, la premium, se mantiene en los 24 pesos con 10 centavos y el diésel también mostró una baja en los 26 pesos con 97 centavos.
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1: 7:09 a.m, temperatura 21 grados centígrados, 69 grados Fahrenheit. Armando Valdés Martínez, el hombre más enterado en temas policíacos, nos trae una historia que está prácticamente de película o de drama. Un ex policía municipal fue detenido luego de ser denunciado por abusar sexualmente de su hijastra por 10 años. Imagínese usted. Desde que era una niña, la joven ahora tiene 16 años. Los detalles precisamente con Armando Valdés. ¿Cómo estás, Tocayo? Buenos días.
8: Muy buenos días, Rey. Buenos días a la, pues bueno, a la audiencia de Radio Zócalo Noticias. Tal como lo señalas, se registró lo que es esta denuncia ya formal ante la gente del Ministerio Público. Una joven, una jovencita acudió ante el Centro de Empoderamiento de la Mujer para denunciar a su padrastro, este sujeto, quien era ex elemento de la Policía Preventiva Municipal. La mujer, la jovencita, al primer momento había denunciado pues públicamente, sin embargo, tomó el valor para denunciar a Jorge Heriberto N., ex elemento de la Policía Municipal. Ella mencionó que desde que tenía 6 años había sido víctima de abuso sexual, y esto con la complacencia de la madre, de su padrastro, con complacencia de su madre, que incluso la amenazaba con pues que le iban a quitar el pasaporte porque ella es pues residente de los Estados Unidos, ciudadana de los Estados Unidos, y le mencionaba que si la pues hacía algo indebido, si denunciaba a su padrastro, pues le iban a quitar los papeles, no iba a tener ningún tipo de derecho. Ante esta situación, la jovencita ahora, la jovencita tuvo que estar aguantando todas estas situaciones, y pues ahora decidió denunciar estos hechos ante el Centro de Justicia y Empoderamiento de la Mujer. Así que bueno, se espera que en los próximos días ya se mande citar a Jorge Heriberto N., o bien que esta persona, también conocida como el Cabo, sea detenido mediante un mandamiento judicial. Se están integrando la carpeta de investigación correspondiente, llegando más datos de prueba a la misma por parte de el Ministerio Público, del Centro de Empoderamiento de la Mujer, con efecto de que se lleve a cabo pues la detención correspondiente sobre estos hechos ocurridos aquí en la ciudad de Piedras Negras y que fueron denunciados en un principio por la misma jovencita. Incluso hay unos videos donde pues en una ocasión la madre trata de cerrar la puerta a la menor para que no se salga de su casa, aun y cuando la madre había mencionado que ya no tenía nada que ver con este sujeto, pues eran mentiras, según la propia declaración de la joven que resulta afectada y que ya acudió por fin a denunciar a su padrastro, un ex elemento de la policía preventiva municipal, y que bueno, posiblemente cuando era elemento activo pudo haber cometido este atroz situación. Así que pues así las cosas en este lamentable caso que se registra aquí en la ciudad de Piedras Negras. También, en otra información, José Ángel fue consignado ante el juez penal después de que fuera acusado de robar la ropa de su vecino en la calle Palmito, en el fraccionamiento año 2000. Además, se hizo el arresto por mandamientos judiciales a Juan Jesús, de 27 años, por robo a domicilio en la colonia Chapultepec. Se detuvo a Ana Patricia, de 25 años, y así como Luis Enrique, de 28 años, también por el motivo de robo a vivienda ocurrido en la colonia Presidente del sector 3. Mismo mandamiento judicial se complementó en contra de Jesús Saldívar, de 23 años, pero él por el motivo de violación equiparada en persona menor de 15 años y abuso sexual también en persona menor de 15 años, es decir, abusó y violó a una menor de edad que está dentro de su seno familiar, hechos ocurridos en el municipio de Allende, Coahuila, y donde, bueno, los elementos tomaron conocimiento de estos lamentables hechos registrados aquí en la ciudad de Piedras Negras, de acuerdo a la información, en Allende, Coahuila, de acuerdo a la información que se da a conocer. Es más, información que se ha venido generando, anoche se llevó a cabo dos cateos, donde se decomisaron aproximadamente más de marihuana, más de 7 kilos de marihuana, elementos de la Fiscalía General del Estado, apoyados por las diversas corporaciones policiacas, Policía Civil Coahuila, el Ejército Mexicano, Guardia Nacional, así como Marina Armada de México, acudieron hasta unos domicilios allá en el lado poniente de la ciudad, donde se llevó a cabo pues el decomiso de esta droga. En otra información también generada, una menor de nombre de 3 años, ingresó a lo que es al Hospital Seguro Social, aparentemente por un abuso sexual. Se está investigando este caso. Otro también menor, pero un niño, tan solo un año, ingresó también al Seguro Social, el reporte de nombre Leonardo, porque había tomado por ingesta de cloro. Lo acompañó su madre, Yesenia N., quien lo trasladó al Hospital de Seguro Social para su atención médica. Otro menor también, de 14 años, Maximiliano, ingresó, pero por un atropellamiento, solamente encontrado por el contundido, se dio de alta a este, mientras que el menor que tomó cloro, pues nada más se dieron las atenciones correspondientes en el lugar donde se generaron estos hechos. Así que tocayo, audiencia, realizó con noticias. Esta es la información. También en la colonia Villarreal se hizo un reporte, una movilización policíaca anoche, en la madrugada, luego de que en lo que es se reportó un intento de incendio a domicilio en la calle Rey Carlos, en la colonia Villarreal. Héctor Fabián, de 41 años, que reportaron un intento de incendio a ese domicilio. Se encontraron unidades de seguridad pública municipal. Héctor Fabián amenazaba con hacerse daño e incendiar su domicilio. Se logró retirar un tanque de gas y un arma blanca que traía. No se lleva a cabo aparentemente el resto del sujeto, quien fue puesto a disposición. No fue detenido en los primeros informes. Vamos a ver si ahora más tarde pudo haber sido detenido por otro hecho delictivo este sujeto ahí en la colonia Villarreal. Pues aquí prácticamente la información policíaca más importante generada al momento. Tocayo, audiencia de Jesús.
1: Bastante, bastante información y siempre oportuna y puntual. Muchas gracias, Tocayo.
8: Muy buenos días, Tocayo, y buenos días a la audiencia.
1: Buenos días también para ti. Son las 7:17. Vamos a la otra vía de comunicación, cruzando el río Bravo con Eleazar Ibarra Escobedo, porque también hay bastante información generada en la vecina ciudad de Eagle Pass. Fue la semana de las fuerzas policíacas y hubo reconocimientos para elementos del Departamento de Policía en Eagle Pass. ¿Cómo estás, Eleazar? Buenos días.
9: Buenos días, Armando, compañeros, audiencia de Radio Zócalo Noticias. Efectivamente, es una semana que da inicio el día de ayer, y bueno, como tal, para recordar a los oficiales caídos en cumplimiento de su deber, también se reconoció a elementos, a todos los elementos que realizan su trabajo en distintas agencias de la ley, pero por lo que corresponde a la ciudad, digo, Paz, el departamento de policía, pues honró precisamente a diversos oficiales que en alguna situación, pues lamentablemente fallecieron. En su mensaje, la directora del departamento de la policía, Amy González, pues simplemente se dirigió a los oficiales actualmente activos, que bueno, pues su trabajo es debe ser reconocido siempre, porque pues no, sin importar el clima, sin importar las situaciones, las adversidades, pues están enfocados justamente a proteger a la comunidad. En el evento que encabezó precisamente la directora policial, pues estuvieron representantes de distintas agencias de ley locales, por supuesto, del estado, y también federales, así como algunas otras personalidades, funcionarios, como la cónsul Vivian Juárez Mondragón y el juez interino del condado de Maverick, señor el abogado Rolando Jasso. Dentro de esta ceremonia que se realizó allí en el Fort Duncan Park, se entregaron reconocimientos y fueron objeto de mención especial 4 elementos de la policía, 3 mujeres y un hombre, prácticamente de ingreso pues reciente, pero que ya demostraron tener la vocación para desempeñar esta profesión. Pero más allá de ser policías, pues también mostraron su lado humano al intervenir en situaciones de alto riesgo, salvando la vida de algunas personas.
1: Se cortó la comunicación con nuestro compañero Eleazar Ibarra Escobedo. Vamos a tratar de retomar el enlace hasta la vecina ciudad de Eagle Pass. Y mientras tanto vamos a ir con Salvador González, que ya está listo con su primer reporte de este martes. Adelante, Chava.
10: Hola, ¿qué tal, Armando? Te saludo con mucho gusto en esta mañana ya soleada acá en las calles de Piedras Negras. Saludamos a la audiencia de Radio Zócalo Noticias y, como siempre, pendiente de los reportes que nos comparten a través precisamente de WhatsApp o llamada. Fíjate, Armando, que vecinos de la calle Guanacaste, acá en el sector Acoros, año 2000, están solicitando el apoyo de Comisión Federal de Electricidad, ya que señalan que tienen aproximadamente, aunque se me hace muy exagerado, pero bueno, son 30 horas, señalan los vecinos de aquí del sector de la cuadra de la calle Guanacaste, sin el servicio de energía eléctrica. A lo mismo había pasado con vecinos de Villa Fontana, y aún y cuando no estamos en temporada de alto consumo de energía eléctrica, es que con el alto consumo hay fallas en el tema de los transformadores, de los botes de cuchillas, y por ello se genera esta suspensión. Pero bueno, por esto los vecinos hacen el llamado a través de Radio Zócalo Noticias a las cuadrillas de CFE para atenderles el problema, restablecerles el servicio de energía eléctrica a los vecinos de la calle Guanacaste, en donde nos hacen este reporte para mayor agilidad para los vecinos de este sector. Ahí el llamado para Comisión Federal de Electricidad en esta mañana, Armando.
1: Sí, han sido ya varios sectores los que se han visto afectados por esta situación. En los últimos días hemos visto Nueva República, hemos visto Nueva Imagen, hemos visto varios sectores que nos reportan donde no hay energía eléctrica por horas, y desconocemos la razón, dado que no hay una información por parte de Comisión Federal de Electricidad, y que, como bien dices, llama la atención porque pues aún no empieza el calor intenso ni los altos consumos como para que esté en entredicho la disposición de energía eléctrica en la red de esta ciudad. Pero bueno, ahí está el llamado para la paraestatal. Gracias, Chava.
10: Muy buenos días.
1: Buenos días, 7:22 a.m. La temperatura se encuentra en los 21 grados centígrados, equivalentes a los 69 grados Fahrenheit, y la humedad se ubica en el 82% en el ambiente. Y vamos a ir a una pausa comercial. Enseguida regresamos.
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1: 7:25 a.m. La temperatura se encuentra en los 21 grados centígrados, equivalentes a los 69 grados Fahrenheit, y en la apertura que caracteriza a Grupo Zócalo en las diferentes ofertas políticas que están promoviendo los candidatos a la diputación local. Recibimos esta mañana en el estudio a Gabriela López, candidata de Movimiento Ciudadano, a quien primero que nada le damos los buenos días. ¿Cómo está, candidata? Buenos días.
21: Buenos días, muy bien, muchas gracias. Pues feliz y contenta de estar aquí con ustedes compartiendo este espacio.
1: Movimiento Ciudadano se puede considerar o se ha venido promoviendo como una alternativa no nada más nueva, sino diferente a los partidos tradicionales en diferentes aspectos.

0: aplaudimos el trabajo que hace un alcalde, a un diputado federal, a un diputado local. En lo personal, abandero el partido para hablarles con la verdad a los ciudadanos y ofrecerles propuestas que realmente carecemos aquí en la ciudad.
1: Y en ese sentido, ¿cuáles serían los temas centrales que le viene promoviendo, ofreciendo a la ciudadanía para valorarla como opción en esta contienda?
0: Pues estamos trabajando bajo tres ejes fundamentales. En lo personal me he enfocado en base a los recorridos que he hecho en diferentes campañas, no como candidata, sino como apoyo a otros candidatos. Estamos trabajando en lo que es el tema de la salud, enfocados a la salud mental, tanto de niños como jóvenes y adultos. Es un tema muy preocupante. Precisamente la semana pasada vimos de una persona muy conocida aquí en Piedras Negras que pasó por un tema similar. Entonces, pues esto es muy preocupante, ¿verdad? El otro de los temas es el tema de la seguridad. Sabemos que aquí en Coahuila se nos ha hecho saber que estamos blindados de seguridad por todas partes. Sin embargo, las quejas de los ciudadanos día con día son muy recurrentes, que hay mucho abuso de autoridad. Entonces, pues de llegar al Congreso, legislaríamos para gestionar apoyos de centros donde apoyen a los ciudadanos sin que hayan conflictos de intereses ante la autoridad. Ese es otro de los temas en cuanto a seguridad. Y otra de mis propuestas que traemos actualmente es en el tema de la economía local. Desde septiembre para acá ha habido una crisis terrible. En lo personal, soy contador público, me ha tocado asesorar a diversos tipos de personas que se han quedado desempleadas durante todo este periodo de tiempo y los liquidan. Entonces ellos van buscando una opción de qué tipo de comercio poner para no desperdiciar su dinero, porque pues al final de cuentas tienen que llevar un sustento a sus hogares. Su familia pues no debe dejar de vestir, de recibir alimentos. Y ellos van buscando este apoyo, entonces los asesoramos y les ayudamos a emprender un negocio. Ese tema nos ocupa mucho y enfocados a ese tema estamos manejando lo que es el poner en mesa de trabajo el 3% sobre nómina. Ese es un impuesto que a nivel Coahuila lo cubren los empresarios y nosotros como ciudadanos necesitamos entrar más en participación en este tema para ver dónde realmente se va ese dinero que se recauda.
2: Candidata, actualmente en este proceso electoral son 8 los partidos políticos que están participando, algunos nacionales, otros de reciente creación e incluso, y muchas veces se ha cuestionado en México por qué tenemos tantos partidos políticos y también de pronto vemos candidatos y candidatas que ya conocemos, que la ciudadanía ya conoce, identifica como personas que han estado involucradas en política. ¿Cómo poder llegar a la ciudadanía y mostrarse como una opción cuando dentro del ámbito de la política era usted poco conocida?
0: Sí, claro, mira, es difícil, mas no imposible. Nosotros hemos estado tocando puertas todos estos días y la verdad es que sin tanto poder de convencimiento la gente solo sale y nos dice muchas gracias por levantar la mano y participar. Ya estamos cansados de lo mismo. Entonces, ver una opción nueva, una cara nueva, y nosotros la verdad es que nos tomamos el tiempo, así nos lleve 5 o 10 minutos platicando con los ciudadanos, pero considero que es muy importante decirle que si ya estamos cansados de lo mismo, es importante salir a votar, es importante buscar una nueva opción y revisar los perfiles que realmente sean personas preparadas, porque al final de cuentas nos tienen que representar en el Congreso y son la voz de nosotros como ciudadanos.
2: ¿Y cómo surgió la idea de aceptar ser la candidata de Movimiento Ciudadano?
0: Claro, pues mira, les comentaba ahorita que de septiembre para acá empezó una crisis económica muy fuerte aquí en Piedras Negras. Pues a mí en mi despacho me tocó recibir muchas de las personas que pasaron por esa situación. Pasa el tiempo, yo ya tengo en el partido alrededor de 7 años trabajando en temas de fiscalización detrás de campañas con diversos candidatos. Hubo un cambio en el partido por tema de equidad de género, iba un chico, ahora pues va mujer. Entonces me llega la propuesta y la verdad es que la pensé porque yo estaba en mi mes fuerte, declaraciones anuales. Entonces dije, ¿cómo le voy a hacer? Tengo mi familia, tengo el trabajo a tope y una campaña es dedicarle mucho tiempo. Entonces la pensé, pero a la vez me animó la situación que estamos viviendo. Dije, sí, ya estoy apoyando con

0: recursos propios, con un programa que traigo de apoyo a pequeños emprendedores, pues qué mejor que buscar una oportunidad para poderlo hacer más grande y poder ayudar a más gente.
1: Candidata, buenas tardes.
0: Buenos días, Pabón.
1: Me gustaría saber qué estrategia tiene usted en su plan de trabajo, plan de acción de llegar al Congreso para combatir las adicciones en Coahuila.
0: Para combatir
1: adicciones.
0: Las adicciones. Definitivamente nos falta más recursos para abrir más centros. Hemos recorrido varias colonias, sin decir nombre, para no ofender a ningún ciudadano, pero nos faltan más apoyos, más centros que puedan abrirles las puertas sin tantos requisitos a las personas que pasan por situaciones. Me ha tocado en recorridos de campaña saludar, la verdad es que nosotros saludamos a todos sin distinguir quién es quién. Llegamos con propuestas y nos damos cuenta que hay mucha gente con diversos tipos de adicciones y es penoso que quisiéramos apoyarlos, pero a veces no hay los recursos suficientes. Para mí la mejor manera de combatirlos es generar más recursos para abrir más centros de apoyos y de la mano atención psicológica, porque recordemos que estas adicciones muchas veces vienen por temas psicológicos, porque no hay los suficientes apoyos para que ellos puedan recibir unas terapias y poder deslindar los problemas que tengan, ya sean familiares, económicos o de diversos tipos.
2: En campaña se hace visitas con la ciudadanía, un acercamiento. En caso de que el voto le favorezca, ¿cómo va a buscar la candidata mantener ese contacto, esa cercanía con la gente, si el voto le favorece?
0: Claro, mira, lo que dicen todos los ciudadanos, pasa temporada, llega temporada de campaña, pasan pidiendo el voto y nunca regresan. Me queda clarísimo que se tiene que regresar, y no una vez ni dos veces. Esto debe ser trabajo continuo y no de una persona. Yo creo que estoy segura que de llegar al Congreso tengo que respaldarme de un equipo de trabajo para que en el momento que a mí me toque ir a legislar, a proponer iniciativas, un equipo se quede trabajando y de la mano al regresar aquí, porque no es trabajo de ir una semana y ausentarte, aquí se tiene que trabajar todos los días. Al momento de regresar, recorrer las veces que sean necesarias las colonias, volver a tocar puertas y volver con la gente que te ayudó con el voto para que los vuelvas a escuchar y ver que el trabajo se está haciendo bien.
3: Esta campaña, a diferencia de otras, ha sido o es más corta, prácticamente nos quedan 3 semanas. ¿Es tiempo suficiente como para permear entre el electorado y pues ganar dividendos en contra de los partidos tradicionales?
0: No es tiempo suficiente. Piedras Negras está muy grande y la verdad es que no alcanzamos a recorrerlos, puesto que a veces asignamos horarios de recorridos y la gente está trabajando o está descansando, y la mejor manera que vemos durante las campañas de llegar a más personas es recorrer a ustedes como medios para hacerles llegar nuestras propuestas, nuestras iniciativas, nuestro formato de trabajo. Y la verdad me llama la atención ahorita el comentario para del tema de dividir votos. La verdad es que no venimos a dividir votos. Venimos con un proyecto sano. Yo comentaba ahorita, llevo más de 6-7 años trabajando en temas de fiscalización y estructuración de campañas, pero de la mano he recorrido con varios candidatos para escuchar a las personas. Es muy importante escucharlas porque independientemente, como ciudadanos vivimos también parte de las cosas que se carecen aquí en Piedras Negras. Si no escuchamos a las colonias, cada una tiene sus diferentes problemas. No podemos comparar ciertas colonias de clase más bajas, donde el recurso llega menos, a otras colonias que ya conocemos, porque todas tienen diferentes quejas, ¿verdad? Entonces, el motivo de participar realmente es para buscar llegar al Congreso y representar a los ciudadanos, porque aquí en Piedras Negras hay gente con talento, hay gente trabajadora y hay gente que quiere salir adelante y merece que su voz se escuche en el Congreso también.
3: Queremos agradecer estos minutos para la audiencia de Radio Zócalo Noticias de Gabriela López, candidata de Movimiento Ciudadano a la Diputación Local por el Distrito 02. y esperamos seguir recibiendo en próximas semanas su visita para ampliar la oferta política hacia la ciudadanía. Muchas gracias, candidata.
0: Muchas gracias.
3: 7:37 a.m. Hacemos una pausa, enseguida continuamos.
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4: Y continuando con la información, tras concluir la primera semana de campaña, donde dio prioridad al contacto ciudadano para la difusión de sus propuestas para el apoyo a madres cuidadoras, Mayra Rubí Rangel realizó este lunes un recorrido por las calles de la colonia Año 2000. La candidata de la Alianza Morena Partido del Trabajo, la Diputación Local, mencionó que en estos días, en el preámbulo de la celebración del Día del Maestro, se enfocará en el eje de la transformación educativa para el bienestar. En ese sentido, adelantó que debido a su experiencia de más de 20 años en la docencia, conoce de las carencias y necesidades del sector educativo, por lo que se comprometió a legislar apoyos desde el Congreso del Estado. Indicó que esto combinará con los programas que maneja el gobierno federal, como el de la Escuela Es Nuestra y próximamente las becas económicas para estudiantes de primaria, donde se entregarán recursos directamente a los padres de familia.
5: También queremos adelantarles que este próximo viernes, como ustedes saben, se celebra el Día del Maestro. Yo soy maestra, por 25 años estuve trabajando en las aulas educativas. Sé de las carencias que tienen los planteles educativos, pero mencionarles que en este eje que vamos a estar manejando esta semana, que es transformación educativa para el bienestar, como diputada quiero ir al Congreso del Estado para gestionar todos los recursos necesarios para que se apliquen directamente a los temas educativos. Sabemos que con Morena la educación ha sido muy fortalecida. Tenemos simplemente ese apoyo del programa LEN, que es la Escuela Es Nuestra, que es un recurso muy bueno que ha llegado a las escuelas para que mejoren su infraestructura y además lo que necesiten, equipo de cómputo, mobiliario para las escuelas. Entonces, esto impacta directamente la educación y eso no es todo. Sabemos que con Morena existen becas que llegan directamente a las familias de todo el país. Por ejemplo, ya las madres de familia están muy contentas porque cada 2 meses sus hijos de secundaria pueden cobrar este recurso que les llega a los niños y ahora en el mes de agosto llega un recurso más para nivel primaria, que es un recurso muy bueno porque es para todos los integrantes de una familia, es decir, si la madre de familia tiene 4 hijos en primaria, pues les va a llegar 10,000 pesos, 2,500 por cada uno. ¿Para qué? Para que ellas puedan comprar los uniformes y los útiles escolares. Esto impacta directamente a la economía de nuestra ciudad. Por eso quiero llegar al Congreso del Estado a dejar más propuestas.
6: Y con una reunión con vecinos de la zona centro y un recorrido por calles de la colonia Lázaro Cárdenas, Guillermo Ruiz Guerra comenzó sus actividades proselitistas en busca del voto ciudadano que le dé el triunfo el próximo 7 de junio. El abanderado de la Alianza Ciudadana por la Seguridad a la Diputación Local detalló que como parte de sus eventos de campaña, este martes atenderá una invitación que le hizo la juventud de Piedras Negras para dialogar con ellos, escuchar sus opiniones y que conozcan su plataforma política. Comentó que en sus inicios en la función pública, una de sus primeras encomiendas fue trabajar precisamente con los jóvenes y que ya durante su papel como legislador ha destinado programas de apoyos directos, como lo son becas educativas. Sin querer adelantar nada, mencionó que firmará algunos acuerdos con este grupo de la población y agregó que está convencido de que apostarle a la juventud es hacerlo por el presente y el futuro de Coahuila y de Piedras Negras.
7: Y bueno, esta semana tengo, por ejemplo, el día de mañana vamos a tener una reunión con jóvenes, un encuentro con jóvenes de aquí de Piedras Negras, quienes han solicitado platicar con nosotros, sumarse a este gran proyecto. Y bueno, ahí vamos a exponer algunas de las iniciativas que hemos trabajado en materia de juventud, pero también los compromisos que hago con los jóvenes para poder seguir incentivando las leyes desde el Congreso del Estado, generar puntos de acuerdo, generar exhortos para que a la juventud le siga yendo bien, porque si le apostamos a la juventud, Ángel, es apostarle al presente de Coahuila, al presente de Piedras Negras, pero también es apostarle al futuro, porque sabemos que la juventud, pues bueno, está llena de energía, está llena de talentos, y que juntos podemos seguir construyendo un mejor Coahuila, un mejor Piedras Negras. Así que mañana estaré con ellos generando compromisos, compromisos que mañana se los vamos a platicar también, firmando un compromiso con la juventud, y es estar cerca de ellos. Yo he trabajado muy de la mano con los jóvenes desde que empecé mi carrera en la política. Fue uno de mis primeros encargos ser coordinador, director de la juventud de aquí de Piedras Negras, y bueno, sé cómo poder decir, cómo ayudarlos, cómo resolver problemáticas y situaciones, y aquí vamos a andar trabajando esta semana. Arrancamos con todo, gracias.
8: Tras resaltar que una de las principales bases del Partido Verde Ecologista de México es el cuidado del medio ambiente y la protección animal, la candidata a la diputación local, Carla Lucio, destacó que son temas centrales en sus propuestas de campaña. En su recorrido por la colonia Infonavit, precisó que conforme avanzan los recorridos en los diferentes sectores de la ciudad, han podido conocer las principales inquietudes de la ciudadanía, entre ellas el problema de la basura y la presencia de animales en situación de calle. La candidata indicó que en sus recorridos han observado una cantidad importante de perros y gatos en situación de abandono, lo cual es preocupante, y considera deben de atenderse con iniciativas enfocadas en la protección animal. Ante esto reiteró que el Partido Verde mantiene una visión ambientalista, por lo que aseguró que buscarán impulsar acciones relacionadas con el cuidado del entorno y el bienestar de las mascotas. En cuanto a las necesidades detectadas en la colonia Infonavit, la candidata mencionó que el problema de la basura es una de las situaciones más visibles y urgentes, por lo que llamó a mejorar el sistema de recolección y de atención en este sector.
9: Avanzando cada vez más en esta campaña, vamos conociendo las inquietudes de las personas, de los ciudadanos. La base del Partido Verde es que es un partido ambientalista y que también cuidamos el bienestar animal. Entonces, un punto muy importante, por ejemplo, cuando estuvimos en la colonia Altamira, observamos que había cantidad de perritos, cantidad de gatitos por toda la colonia. Entonces, hasta decíamos nosotros, hay más animales que personas en este rumbo. Entonces, es verdad. Es muy importante el bienestar animal, también legislar para poder mejorar esta parte. Y pues decir y aclarar que también el Partido Verde está basado en lo que es el medio ambiente, es un partido ambientalista y de bienestar animal, y eso es claramente por lo que luchamos principalmente. En esta colonia lo que más vemos está muy notorio lo que es el problema de la basura. El problema de la basura en la colonia Infonavit es un problema muy inquietante que tenemos que llamar la atención, ver, tratar de mejorar todo este sistema.
10: Faltan 13 minutos a las 8 de la mañana y en más información de candidatos, el aspirante a la diputación local por el Partido Acción Nacional, Sergio Borja, aseguró que desde el Congreso del Estado buscará impulsar soluciones a problemáticas que afecten a los habitantes de las colonias Praderas y 24 de agosto, principalmente en temas como servicios primarios y de movilidad. Durante su recorrido en estos sectores, señaló que una de las principales demandas ciudadanas son las deficiencias en los servicios básicos, principalmente en la presión en el suministro de agua, problemas de inseguridad y dificultades de movilidad que enfrentan diariamente las familias. Borja reconoció que estas problemáticas corresponden principalmente a la autoridad municipal, sin embargo, aseguró que desde el Congreso se puede impulsar que las condiciones mejoren para las familias.
11: Los señalamientos o demandas de la colonia son los servicios primarios, falta de la presión del agua, problemas de inseguridad, problemas de movilidad, porque el utilizar el transporte público municipal implica 2 horas para trasladarse al centro de la ciudad. Los problemas que tienen en cuanto a que los niños tienen que irse a estudiar a otra escuela, de otra colonia, perdón. Entonces son situaciones que le corresponden a la autoridad municipal, pero como diputado podemos incidir para que esto mejore. Pero para que mejore, el ciudadano tiene que salir a votar. El próximo mes de junio, el primer domingo, son las elecciones, y pues nuestra invitación es de que salgan a votar por la mejor propuesta, por la mejor opción, que es el Partido Acción Nacional. No venimos a prometer, venimos a resolver. Y pues la experiencia que tenemos, el conocimiento de lo que implica ser legislador, nos permite decirles al ciudadano de que no les vamos a fallar. Ya tuvimos la oportunidad de estar en el Congreso en la 52 legislatura. Estuvimos en la administración municipal del 2014 al 2017. Hemos tenido la oportunidad de estar en posiciones de gobierno federal. Estamos en condiciones de darle resultados a nuestra ciudad. Yo creo que Piedras Negras se merece una política de altura, no la lucha de egos que en las últimas semanas hemos estado viendo. Y bueno, nosotros podemos contribuir para que Piedras Negras sea la ciudad próspera que nos merecemos todos los nigropetenses.
12: Y en más de temas electorales, a tan solo una semana del arranque formal de las campañas para las diputaciones locales en Coahuila, la más reciente medición de Rubrum perfila un escenario ampliamente favorable para el Partido Revolucionario Institucional y la Alianza Ciudadana por la Seguridad, que aparece encabezando los 16 distritos locales del estado en con posibilidades reales de llevarse el llamado carro completo. El estudio fue realizado el pasado 9 de mayo y muestra una ventaja constante de los perfiles aliados frente a Morena y el resto de las fuerzas políticas. En el Distrito 1, Javier Navarro aparece al frente con 24.5%, superando a Delia González de Morena, Partido del Trabajo, con 15.7%. En el Distrito 2, Memo Ruiz registra una de las ventajas más amplias de toda la medición con 40.2%, frente al 27.8% de Mayra Rubí Rangel, de Morena PT, mientras que Macías Menera, candidato independiente, aparece con un 10.8% en tercer lugar. Para el Distrito 3, Claudia Garza lidera con 28.8% sobre Bebo Zeta Cruz, de Morena PT, que alcanza 19.3%. Sin embargo, también destacan Alira Reséndiz, del Partido Verde, con 16.8%, y Mayito López, de Movimiento Ciudadano, aunque aparentemente es candidato independiente, con un 10.8%, convirtiéndose en una contienda más fragmentada. En el Distrito 4, Cristina Amezcua también aparece con una ventaja al registrar un 26%, mientras que Delia Hernández, de Morena PT, obtiene un 19.2%. En el Distrito 5, Ezra Cavazos encabeza las preferencias con 23.7% contra 15.3% de Poncho Álmeras, de Morena PT, aunque Fernando Rodríguez, de Nuevas Ideas, alcanza un 9.2% y Beto Sabás Valdés, de Movimiento Ciudadano, un 8.8%. Para el Distrito 6, Héctor Miguel García Gachupín suma 25.3% de ventaja y Tony Flores, de Morena PT, aparece con un 18%. Detrás se ubican César Santillana, de Nuevas Ideas, con 12.8%, y Elías Ramírez, de Movimiento Ciudadano, con 11.7%. La tendencia se mantiene en el Distrito 7, donde Sol Luna registra 25.5% frente a 20.7% de Darinka Guerra, de Morena PT. Mientras tanto, en el Distrito 8, Jimena Villarreal obtuvo un 20.2% contra 15.5% de Lucía Zorrilla, de Morena, Partido del Trabajo. Uno de los distritos más observados políticamente es el 9, donde Verónica Martínez alcanza un 29.2% y supera por casi 8 puntos a Antonio Atolini, de Morena PT, quien registra 21.5%. En el Distrito 10, Felipe González también aparece arriba con un 27% frente a un 20.07% de Rocío de Aguinaga, de Morena PT, aunque Sofía Díaz Lozano, de Movimiento Ciudadano, logró un 11.7%. Para el Distrito 11, Hugo Dávila encabeza con un 30%, dejando atrás a Fernando Hernández, de Morena PT, que suma 22.7%. El caso más contundente es el Distrito 12, donde Chema Morales prácticamente duplica a su más cercana competidora al registrar 48%, mientras Estela Flores, de Morena PT, apenas alcanza un 9.8%. En el Distrito 13, Lucelena Morales mantiene ventaja con 28.6% frente a 19.5% de Josefina Flores, de Morena PT. Para el Distrito 14, Marimar Arroyo suma 27.2% y supera a Lalo Hernández de Morena PT, que registra 17.5%. Además, Poncho de la Peña de Movimiento Ciudadano alcanza un 8.8% y Argentina Cárdenas de Acción Nacional aparece con un 10.7%. La ventaja más cerrada aparece en el Distrito 15, incluso ahí el PRI mantiene una ventaja. Lalo Medrano aparece con un 26.7%, seguido de Alberto Hurtado, de Morena PT, con un 19.3%. Michel Márquez, de Movimiento Ciudadano, registra un 17.3% y Limbar Montemayor, del Partido Verde, un 11.8%. Finalmente, el Distrito 16, Álvaro Moreira lidera con 32% frente a 20.4% de Alex Salazar, de Morena PT. Sin embargo, también destacan Albani Castro, de Movimiento Ciudadano, con 14%, y Alex Martínez, del Partido Verde, con un 11%. Destaca el comportamiento de partidos emergentes como Movimiento Ciudadano, Nuevas Ideas, incluso Movimiento Ciudadano y Partido Verde, que en distintos distritos han logrado presencia importante que ya se refleja en las encuestas. Aunque es muy temprano, ¿no?, para hacer encuestas.
4: Sí, efectivamente. Yo creo que las encuestadoras ahorita pues están iniciando apenas a conocer. Es una semana. Yo creo que no es una evaluación correcta. Dos semanas posiblemente ya tengan con qué manejar ese tipo de encuestas. Yo siempre he pensado que las encuestas favorecen a quien las paga, porque realmente pues hablar de carro completo ahorita para un partido se me hace muy, muy temprano.
12: Además de que las encuestas jamás son una ley, ¿no? Siempre tienes que valorar la metodología, el tamaño de la muestra, diferentes factores, y que en años anteriores algunas encuestas sí han mantenido la tendencia al final en los resultados ya oficiales, pero en otros casos, inclusive esa misma encuesta o esa misma encuestadora son contrarios.
10: Sí, finalmente lo va a definir el ciudadano el día de las elecciones, el próximo 7 de junio. Aquí lo más interesante es que la ciudadanía realmente se informe de quiénes son los candidatos y que tenga esta opción de poder elegir a partir de el conocimiento pleno que se tenga de las propuestas que están presentando.
4: Fíjate que allí en el plano electoral del IEP, la única que está registrada con todos sus datos, sus iniciativas, sus propuestas, es la candidata de Morena, Mayra Rubí Rangel. Y no hay otro candidato que sea registrado en la página Conócelos.
10: Sí, hay una.
4: Así, ¿cómo es posible que la ciudad no lo va a conocer?
10: Sí, a partir de que se abrió en el inicio de las campañas, el 5 de mayo, se da un plazo por parte del Instituto Electoral de Coahuila de 15 días para que los candidatos y las candidatas puedan subir su información, que tiene que ver con su información personal, académica, también las propuestas, y algo muy interesante es su declaración patrimonial, que ahí se puede haber reflejado qué tiene, con qué cuenta, y para que no haya discrepancias una vez que aquella persona logre ganar, en el caso de los candidatos y candidatas, porque luego es muy común que se refleje una información y al cabo del tiempo, cuando terminan un encargo, en este caso de elección popular, salen con una declaración aún mayor que la que presentaron. Y está la evidencia. Si hacemos un recuento de la información de candidatos anteriores, podemos darnos cuenta realmente que no se declara lo mismo que se declaró al inicio.
13: ¿Se sabe, Siboney, en qué porcentaje la gente consulta esta página de Conoce? Lo digo porque hablamos siempre de que elecciones intermedias son pues muy poco favorecidas con la atención de la gente, ¿no? Entonces, si muchas veces en casa sabes que están afuera los candidatos, no sales, difícilmente ingresas, ¿no?, al portal para checarlo, ¿no?
10: ¿Qué sí, porcentaje? Sí hay una estadística, ¿sí?, Ángel, habría que confirmar con autoridades del IEC para que den exactamente qué cantidad, pero sí se ha informado, porque ahí se van registrando los ingresos de las personas, se van contabilizando cuántas personas han hecho una consulta. Ahí estaría interesante, al cabo de algunas semanas, saber si sí están respondiendo a esta convocatoria, porque la difusión está. Tal vez nos algunas personas que todavía escuchan la radio que se saturan con tanta tantos spots y dentro de estos spots, dentro de estas propuestas de los candidatos también está la información o los spots de los órganos electorales que te están bombardeando para que voltees a ver, para que te des el tiempo. ¿Cuánto dedicamos a estar en un celular para entrar a hacer consultas, redes sociales, información? De esa misma manera está la opción de ingresar a esta plataforma. Es muy amigable, nada más con buscar candidato, candidata, conóceles. Ahí tenemos el acceso a poner el nombre de nuestro candidato, el partido que representan y ahí ver toda su información desplegada.
8: Y al final, ¿qué es lo que busca un ciudadano en los candidatos para influir en el voto que pudiera llevar a cabo?
10: Confianza.
8: Valoran mucho, sí, la confianza, la cercanía real con la gente, eso lo valoran mucho, el responder los mensajes, el no nada más visitar las colonias, sino regresar después de la campaña y ayudar juntos a gestionar los problemas. Muchos votantes valoran más el me atendió, el vino me visitó, que cualquier discurso elaborado del cual ya estamos cansados, ¿no?
13: No, y sí es cierto eso, porque en muchas ocasiones se ha escuchado dentro de algunos recorridos, es que nunca han venido a esta colonia, nunca han venido a preguntarnos qué es lo que necesitamos, qué es lo que queremos, cómo vemos al candidato. Y yo creo que estos 30 días de campaña se reflejan precisamente los eventos que tienen los candidatos. A veces tienen hasta dos recorridos casa por casa durante el día, porque eso es el que la gente te vea, que te acercas, que aunque sea en este periodo, ¿no? Les llamas la atención, te toman en cuenta, ¿no?
8: Fíjese, qué diferente a otras pasadas elecciones de cualquier ámbito. Uno le pregunta al ciudadano, ¿por quién vas a votar? Y dicen, por el que sea menos corrupto. Imagínense nada más cómo están las cosas en el país.
4: Sí, fíjate que he estado observando las campañas electorales aquí en el Distrito 02 y los partidos que están contendiendo no se enfocan a aclararle cuál es la función real de un diputado local. Están oyendo, y ellos mismos dicen, he visto los spots como el Partido Verde, que quiere mejor un gasto para el hogar, cosas así, ¿no? que pavimentación,
8: la basura,
4: o sea, son cosas que en nada tienen que ver con la función
8: al municipio, más que nada.
4: Sí, se enfocan a la problemática municipal, más no presentan sus iniciativas reales, qué es lo que propondrán en el Congreso, que no es promesa, es una iniciativa. Las promesas son vagas, se van al aire. No, que presente sus iniciativas reales de lo que están pensando para favorecer a la comunidad del estado. Son diputados locales, no municipales.
10: Otro
4: dato. O sea, no tienen ni siquiera la idea a qué se subieron a la contienda.
10: Sí, otro dato interesante sería saber de estos partidos políticos y los actuales diputados que están ahorita en el Congreso, ¿cuántos han presentado iniciativas, puntos de acuerdo? Y con base en eso, a ver qué tan efectivos son los representantes de determinado partido político. Eso sería interesante también a considerar.
13: Pues bueno, ahí están los resultados de esta muy tempranera encuesta, ¿no? Es la primera semana. Estos números sin duda habrán de cambiar y al final de cuentas lo más importante es lo que el electorado piensa.
8: El sondeo más común todavía sigue siendo la llamada telefónica.
13: Sí, aunque yo no he recibido ni una llamada.
8: No, tampoco me han hablado para preguntarme, pero bueno. Le pica uno ahí al 1, 2, 3.
13: Aparte que no contesto números desconocidos, entonces no creo que tenga ahí.
8: Contéstalos.
13: No, me da miedo. Son las 8 de la mañana con 3 minutos, la temperatura en los 21 grados centígrados. Nos vamos hasta Ciudad Acuña. Como todos los días, nuestra compañera Alma Proa se encuentra lista con el reporte desde el llamado Puerto del Futuro. Alma, ¿cómo estás? Muy buenos días. No sé si está Alma. Alma, ¿cómo estás? Buenos días. Creo que tenemos ahí algunas fallas de comunicación. Tenemos lista la llamada a esta Ciudad Acuña. Vamos a dar tiempo para ver si restablecemos el contacto. Alma, ¿cómo estás? Muy buenos días. No, pues bueno, tenemos ahí algunos problemas. Ahorita nos vamos a restablecer vía telefónica con nuestra compañera Alma Proa.
4: Bueno, tenemos una información de primera mano y de gran calidad. Después de 6 horas de discusión y una andanada de críticas todo el fin de semana, la Secretaría de Educación Pública dio marcha atrás y decidió mantener el ciclo escolar 2025-2026 sin cambios. Concluirán el 15 de julio como estaba programada y el nuevo ciclo comenzará el 31 de agosto. El supuesto acuerdo por unanimidad que el pasado jueves anunció el titular de la SEC, Mario Delgado Carrillo, para adelantar el cierre al 5 de junio, quedó cancelado. Pero antes de esto hubo 2 intervenciones de la presidenta Claudia Sheinbaum Pardo desde la conferencia del Palacio Nacional para defender y al mismo tiempo contradecir al secretario. También hubo un marcado rechazo de padres de familia, maestros, especialistas, gobernadores y empresarios de todo el país. El expresidente nacional de Morena encabezó una sesión del Consejo Nacional de Autoridades Educativas en el que participan los representantes de las 32 entidades y la reunión estuvo cerrada a medios de comunicación. La Secretaría de Educación Pública solo transmitió el mensaje inaugural del secretario. Al término del encuentro, la SEP emitió un comunicado para informar que en la CONADEU realizó un análisis exhaustivo del impacto territorial en las medidas planteadas el pasado 7 de mayo bajo los principios de la nueva escuela mexicana, por lo que este grupo prioriza las decisiones construidas desde las comunidades y no desde el aislamiento institucional. En palabras de Mario Delgado, añadió que tras este proceso de deliberación colectiva y en atención al llamado de la presidenta Claudia Sheinbaum, la CONADU acordó mantener el calendario escolar 2025-2026 en sus términos originales, preservando los 185 días efectivos de clases, por lo que el ciclo escolar concluirá el 15 de julio conforme a lo previsto. La Unión Nacional de Padres de Familia celebró la decisión al considerar que la medida protege el derecho a la educación de millones de estudiantes. En un posicionamiento, la organización señaló que la rectificación beneficia a docentes y comunidades educativas, luego de que especialistas, madres y padres de familia manifestaron su rechazo a una reducción anticipada del calendario escolar en medio de la crisis educativa que enfrenta el país.
13: Y bueno, en unos momentos más estaremos comentando esta que sin duda fue una nota bastante importante el día de ayer. Nos enlazamos nuevamente hasta Ciudad Acuña, lista con su reporte. Alma Pro, ¿cómo estás? Buenos días.
14: Muy buenos días, compañeros. Buenos días a todo nuestro auditorio. Les saludo desde el bello puerto del futuro, donde en este momento nos encontramos con una temperatura que se ubica en los 20 grados centígrados. Y bueno, para darles a conocer que el CBC número 54 recibió una importante donación de equipo de cómputo por parte de la empresa Acerdex, con el propósito de fortalecer así las herramientas tecnológicas utilizadas por los estudiantes de este plantel educativo. Marta Julieta Rodríguez García, directora del plantel, mencionó que a través de este tipo de apoyo se contribuye a mejorar las condiciones de aprendizaje y permite a los alumnos contar con mayores recursos para desarrollar sus actividades escolares y prácticas académicas. Asimismo, se recibieron 6 equipos de cómputo para el personal educativo y alumnos, por lo que se agradeció también el respaldo que se ha brindado por parte de las empresas de la comunidad. Con esta donación, el CBT número 54 continúa fortaleciendo su infraestructura tecnológica en beneficio de sus estudiantes. También vamos a conocer, compañeros, que el DIF municipal ha duplicado las acciones encaminadas a la prevención de adicciones y del suicidio, que son los problemas que más se acentúan dentro de la población juvenil. Esto lo dio a conocer Brenda Carrasco, directora de la dependencia. Manifestó que las acciones en las que se trabaja son pláticas, talleres y conferencias, las cuales se llevan a cabo en las escuelas de la localidad, desde nivel primaria hasta nivel superior, toda vez que el tema de la salud mental accede por igual a niños, jóvenes y personas adultas. El DIF municipal cuenta con un gran equipo de profesionistas como son psicólogos, psiquiatras, tanatólogos, trabajadores sociales, entre otros, que ayudan a hacer frente a la situación que están atravesando las personas que se ven afectadas en su aspecto emocional. Mencionó que los docentes se han convertido en un gran respaldo en el trabajo que se viene realizando por parte de las autoridades, ya que el contacto directo y constante que tienen estos alumnos les permiten identificar señales de alerta, como suelen ser el cambio de conducta en el menor o la baja en su rendimiento escolar, entre otros que pueden hacer suponer que algo malo está pasando dentro de su entorno. El objetivo que se ha trazado por parte de la dependencia es el garantizar la seguridad física y emocional de los niños y jóvenes acuñenses. También les doy a conocer que vecinos de los fraccionamientos San Diego y San Alberto se vieron beneficiados con los trabajos de limpieza que se efectuaron en este sector para atacar la problemática relacionada con los lotes baldíos que eran utilizados como basureros clandestinos. Las acciones fueron encabezadas por el alcalde Emilio Alejandro de Hoyo Montemayor, quien coordinó las acciones que se desarrollaron por parte de las direcciones de Ecología, Obras Públicas e Imagen Urbana, cuyos trabajadores realizaron la limpieza de los espacios invadidos por la basura. Para estas acciones, las autoridades requirieron del uso de maquinaria pesada para poder retirar la gran cantidad de basura que por años los vecinos depositaron en estos espacios. En su mayoría se trata de basura doméstica, como son cacharros, aparatos electrónicos, plásticos, llantas, entre otros. Tras la limpieza del lugar, las autoridades se dieron a la tarea de darle un destino final adecuado a la basura. También les voy a conocer, compañeros, que el trabajo que desde hace años ha realizado Pablo Ortega en el municipio de Acuña es lo que ha permitido sumar voluntades a su proyecto de campaña, ya que es el único gestor social que ha defendido a los ciudadanos de los abusos cometidos por las autoridades. Así lo dio a conocer Andrés Delgado, quien es el candidato suplente a la diputación local por el Distrito 1 del Partido Verde Ecologista de México. Mencionó que durante los recorridos que ha realizado el candidato a la diputación, las personas le han abierto las puertas para escuchar sus propuestas, además de externarle sus necesidades. Pablo Ortega Alvarado ha centrado su campaña principalmente en las colonias más pobladas de la ciudad, como son Cedros, Acoros, Fundadores, Noblasi y Altos de Santa Teresa. Para finalizar, les doy a conocer que una intensa campaña es la que vienen realizando los candidatos de la Alianza Ciudadana por la Seguridad, Javier Navarro Galindo y Héctor Alberto de Luna Sánchez, quienes además de recorrer las calles de la ciudad, han sostenido importantes reuniones con el sector empresarial y comercial. Durante el fin de semana y en pleno Día de las Madres, los abanderados del PRI y UDC realizaron un recorrido por las pulgas que se ubican sobre la calle Lerdo y H. Colegio Militar para dialogar con los comerciantes y con las personas que se encontraban realizando sus compras. Durante el recorrido, el candidato a la diputación local por el Distrito 1, Javier Navarro Galindo, refrendó el compromiso de apoyar a los comerciantes y en especial a las mujeres emprendedoras, impulsando acciones que permitan fortalecer esta actividad que es clave para la economía de la ciudad. Las propuestas que conforman la plataforma de campaña de los candidatos de la Alianza Ciudadana por la Seguridad se centran en el empleo, apoyo a emprendedores, bienestar para la familia, la inclusión y el desarrollo social. Compañeros, esto es parte de la información generada en el Puerto del Futuro. Desde la redacción de Zócalo Acuña para Radio Zócalo, les informó Alma Proa.
13: Te agradecemos este reporte, Alma. Muy buenos días.
14: Muy buenos días, compañeros.
13: Se acompañará Alma Proa y en unos momentos más estaremos enlazándonos también con nuestro compañero Salvador González, que ya está en la línea listo para su segundo reporte de este martes. Chava, ¿cómo estás? Buenos días.
15: Te saludo, Ángel, en esta mañana, el reporte que nos comparten precisamente las colonias de Piedras Negras. Ángel, fíjate que el día de ayer, a esta misma hora, compartíamos esta petición de vecinos del fraccionamiento Valle de las Flores, sobre la calle Tulipanes, donde nos señalaban que un vecino había limpiado el interior, el patio de su domicilio, pero que todo lo que había sacado como basura, Ángel, lo había dejado en la vía pública. Esto que obviamente le generaba para los vecinos es un poco de infección, de contaminación ahí en la zona, la calle Tulipanes de Valle de las Flores. El día de ayer por la tarde, el Departamento de Ecología e Imagen Urbana atendió este reporte. Asimismo, también se atendió el reporte de la calle Pomelo 726, que también estaba en las mismas condiciones de acumulación de basura, por lo que ya fueron atendidos estos dos domicilios que nos habían reportado el día de ayer, y que el Departamento de Ecología e Imagen Urbana puso manos a la obra para eliminar este foco de contaminación para mayor tranquilidad de los vecinos de estos dos sectores. De la Pomelo es a Coros, de la Tulipanes es el fraccionamiento Valle de las Flores. Que si los ciudadanos tienen reportes similares a estos, con mucho gusto les damos puntual seguimiento, y con la disponibilidad que tiene el Departamento de Ecología e Imagen Urbana de darle solución a este tipo de problemáticas, Ángel.
13: Muy frecuente, ¿no, mi chava, este tipo de reportes justo para este sector allá en el Valle de las Flores?
15: Y lo que menos quiere la gente es tener acumulación de basura. Bueno, la gente que sí es limpia y que les gusta mantener su casa libre de todo tipo de cacharros. Recordemos que viene la temporada de altas temperaturas y con ello los nidos, estos tipos de acumulaciones, Ángel, son pase para gol para la proliferación de la fauna nociva, de animales rastreros. Y bueno, lo que menos quiere es la gente tener ese tipo de acumulamientos para evitar que proliferen, que si la tarántula, que si el ciempiés, que si las cucarachas, que si los roedores. Y bueno, para evitar todo este tipo de problemas, pues obviamente se requiere mantener sus casas y sus patios limpios.
13: Perfecto, Chava, te agradecemos este reporte, muy pendientes en este martes por la mañana.
15: Gracias, Ángel, y como siempre, una mañana muy tranquila acá en las calles de Puebla.
13: Que así siga, que así siga. Buenos días, mi Chava. Pues bueno, hablábamos antes de enlazarnos con Alma Pro y Salvador González de esto que ayer se veía venir, lo comentamos incluso ayer en la emisión del noticiero de Radio Zócalo, Noticias por la Mañana. No habría cambios, se hizo mucho ruido y al final las cosas quedaron igual, don Charlie.
4: Sí, efectivamente, los padres de familia deben estar tranquilos. El ciclo escolar termina el 15 de julio, no se adelanta. Se dio marcha atrás después de una andanada de críticas en contra del secretario de Educación Pública, Mario Delgado. Los padres de familia obtuvieron ese triunfo porque fue una decisión de la Asociación de Padres de Familia Nacional, que solicitaron que no se hiciera estos cambios tan drásticos y sin aviso, ni consulta a la ciudadanía ni a los padres de familia. Se dio marcha atrás. El ciclo escolar se mantiene como estaba originalmente, que termina el 15 de julio. Y se concluirá nuevamente a la renovación de clases el 31 de agosto próximo.
13: Ayer, en un mensaje previo que hacía Mario Delgado, que por cierto fue muy criticado en las redes sociales por todo lo que dijo, pero siendo honestos y siendo realistas, tiene razón en algo. Ya las últimas 4 o 5 semanas de este ciclo escolar, pues ya prácticamente es solo asistir a clases, digo. Es la realidad, uno como padre de familia a nivel básico lo ve, pregunta a sus hijos, oye, ¿qué? No, pues hoy repasamos esto, hoy hicimos esto. O sea, actividades que no están propiamente ya como que dentro del plan de trabajo, ¿no? Del plan educativo. Y es una realidad también que el mundial va a distraer. Pero bueno, de ahí a que el ciclo escolar se recortara y en las vacaciones duraran 3 meses, pues ahí está finalmente lo que pesó en la balanza, ¿no? Pero es real que ya las últimas semanas, pues ya son muy pocas las actividades escolares.
10: Sí, fue muy controversial la decisión tan intempestiva que tomó por sorpresa, y esto obviamente generó rechazo. Siempre que hay una imposición hay como un rechazo, una resistencia a aceptar este tipo de disposiciones tan precipitadas y tan poco consensadas. Hoy en Periódico Zócalo, en la sección de opinión, vienen unas caricaturas, unos cartones que ilustran muy bien esta situación que por muchos ha sido considerada un desatino del secretario de Educación. Soy muy de la idea de que como informadores, periodistas, debemos de evitar los calificativos. Finalmente no somos jueces para estar calificando o no el accionar, la forma de actuar de los servidores públicos. Sin embargo, sí nos corresponde poner en la mesa a la opinión pública y que sea la misma ciudadanía la que juzgue. Lo cierto es que si se toma la ciudadanía, las personas, el tiempo de ver estas ilustraciones que se publican, no solo en Zócalo, en cualquier otro medio, ilustran muy bien este ánimo que dejó la medida adoptada por el secretario de Educación, que sí, aun cuando termina aceptando que se va a extender hasta el 15 de julio, el periodo, el ciclo escolar, sí deja entrever claramente que está en total rechazo. Por ejemplo, hoy en la resortera viene: tal vez quitemos las vacaciones adelantadas, pero conste que no estoy de acuerdo. Prácticamente en esto se resume la postura de él, que finalmente pareciera una actitud un tanto regañada, de que tiene que aceptar porque hubo mucho rechazo a la disposición.
8: Reducir el tiempo efectivo de las clases sin mejorar la calidad educativa puede empeorar las cosas, porque no es cuántos días van a ser, sino más bien cuánto realmente se aprende en las aulas, cuánto tiempo efectivo se aprovecha en esto. Y siendo realistas, en muchas escuelas todavía pues hay festivales, hay actos cívicos, hay paros, hay juntas, hay días en donde no hay avance académico.
10: Es exactamente lo que acaba de decir Ángel, que siendo claros, al cabo de las semanas que restan ya es poco lo que ven los niños.
8: Entonces toda esa reducción adicional sí pesa, de alguna manera.
10: Entonces no está tan descabellada que se haya querido recortar.
4: Fíjense que yo estoy en desacuerdo con esa opinión, de que el mismo secretario de Educación acepte que haya tiempos muertos al final del ciclo. O sea, 4 semanas o 5 semanas que los maestros responsables de su trabajo no lo realizan.
10: Pero también se refiere al desgaste que representa para los maestros toda esta presión.
4: ¿Cuál desgaste? Si está marcado un calendario de 185 días que deben cumplir al 100%, no hacerse tontos.
10: Bueno, pero finalmente ya se tomó la decisión de que se extiende y se respeta hasta el 15 de julio.
8: Hay cierta desigualdad entre la escuela pública y la escuela privada. Porque la escuela privada, en el tema del calor, por ejemplo, las escuelas privadas todas tienen aire, tienen clima, y mientras hay deficiencias en las escuelas públicas.
13: Pues bueno, ahí está. Así es que lo comentaba yo fuera del aire y con algunos compañeros, pero pareciera de broma o de no creerse, pero hay niños que ya entienden este tema, entienden que los engañaron porque les dijeron que iban a tener 3 meses de vacaciones. Sí. Porque es una cosa muy diferente, ¿no? Lo que piensa un padre de las responsabilidades de cuidar a sus hijos, de que vean por la educación que esta sea de calidad, y lo que les representaría a ellos 3 meses tener los hijos en casa. Y que también lo decía ayer el secretario, dijo, las escuelas no son prácticamente, en pocas palabras, guarderías, ¿no? Pero es la realidad también, así las vemos muchos de los padres que no tenemos con quién dejar a nuestros hijos, y que sabemos que, de acuerdo al calendario que se nos dio a conocer con mucha anticipación, esos días no tendríamos problemas. Muy poco tiempo tendremos sí que ver quién los va a cuidar, con quién los vamos a dejar, qué van a comer, qué van a hacer, es decir, todas esas cosas. Pero, pues bueno, ayer también comentaba En el caso particular, mi hija dice, ay, dice, me cae mal la presidenta porque, que decía don Carlos, al final de cuentas no fue ella, ¿no? Ajá. Fue su secretario de educación el que salió a decir que los niños iban a tener 3 meses de vacaciones y que el ciclo escolar se iba a recortar. Y todos los niños se quedaron con esa idea, ¿eh? Todos los niños se quedaron con esa idea. Sí. Y ayer les dices en la tarde, todo igual. Quítate de la cabeza el que vas a estar más tiempo en casa o que antes de lo previsto ibas a estar en casa. Sigue normal y de volada viste el gesto, ¿no? De asombro, de molestia. Entonces, ¿para qué engañan a los niños, no? Ahora sí que como dice esa frase coloquial, ¿no? De que uno como quiera, las criaturas.
4: Pues fue el burro cabezón el que engañó.
8: Pues, bueno, como mexicano y como padre de familia, mi conclusión es que el calendario por sí solo no va a arruinar ni va a salvar la educación mexicana. El problema de fondo realmente es la calidad docente, la disciplina escolar y también la falta de seguimiento familiar en casa para seguir aprendiendo juntos con los niños, ¿no?
13: Sin duda.
10: ¿La calidad docente en qué sentido?
8: Sí. Los maestros todos deben de estar bien evaluados y estar capacitados para enseñar, que muchas de las veces hay deficiencia en ese sentido, ¿eh? Bueno, son las 8 ya con 25 minutos, la temperatura en estos momentos ya está en los 22 grados centígrados, de 31 que esperamos como máximo. Será un día parcialmente soleado y continuamos con la información. El gobierno del estado informó que en el marco de la reunión del Consejo Nacional de Autoridades Educativas se alcanzó un acuerdo por unanimidad entre las y los titulares de educación de las entidades federativas para mantener vigente el calendario escolar 2025-2026, tal y como fue autorizado originalmente, estableciendo como último día de clases el próximo 15 de julio. Durante esta reunión, el secretario de Educación de Coahuila expuso la postura de la entidad para que se mantuviera el ciclo escolar como ya estaba previsto, con su conclusión del 15 de julio, destacando la importancia de salvaguardar el desarrollo académico de las alumnas y los alumnos, así como garantizar la conclusión del ciclo escolar conforme a la planeación establecida, acuerdo que finalmente se aprobó por unanimidad entre las y los secretarios de Educación del país. El gobierno del estado reconoció la disposición y la apertura de la Autoridad Educativa Federal, así como de las demás entidades del país, para construir este acuerdo en beneficio de la comunidad estudiantil y del fortalecimiento del sistema educativo nacional. Con esta determinación, se le da continuidad al cumplimiento de los objetivos académicos y de lo establecido en la Ley General de Educación, contribuyendo así al bienestar, el aprendizaje y el desarrollo integral del

0: El presidente municipal detalló que este proyecto se denomina Centro de Asistencia Social para Niños y Niñas, que representará una inversión de 23 millones de pesos. Indicó que el actual asilo de ancianos San Vicente de Paúl será demolido en las próximas semanas para dar paso a una nueva infraestructura que permitirá una atención integral a los menores que se tienen que ser resguardados por la autoridad.
1: Unos días ya informo también de una vez que CFE nos instaló ya el medidor, ya no tenemos luz verde de un perito, tuvimos que hacer unas modificaciones en la instalación eléctrica del asilo, por eso no podíamos cambiar los adultos mayores, pero bueno, ya se realizaron esas obras y en el transcurso de la semana vamos a mudar a los abuelos a su nueva casa.
0: Y tras destacar que es el segundo proyecto de este tipo que apoya el DIF nacional, Rodríguez González confirmó que prácticamente se ha concluido la renovación del cableado eléctrico del nuevo asilo que impidió la mudanza. Aseguró que una vez que Comisión Federal de Electricidad instaló el nuevo medidor, en los próximos días se dará el cambio de los adultos mayores a su nueva residencia y comenzar con la demolición de la anterior.
1: Viendo la manera de ahorrar, sobre todo horas extras. Entonces, es una estrategia integral para, al final del día, buscar sanar las finanzas del CIMAS, porque no solamente es no pagar más o reducir o quitar proveedores que se les pagaban facturas infladas, sino también es ver la manera de cómo con el personal que tenemos ser más eficiente y sobre todo buscar no pagar horas extras, horas triples, porque como ustedes saben, pues el contrato colectivo del sindicato de CIMAS está muy sobrado y lo saben ellos, pero ya lo que ellos ganaron es de ellos, ahí no vamos a tocar, pero sí ahorita estamos trabajando en el diálogo y el consenso y que ellos vean la situación actual financiera para que de alguna manera se pongan la mano en el corazón.
2: En otra información, luego de que se ha avanzado en más de la mitad del recorte de plazas de confianza al interior del Sistema Municipal de Aguas y Saneamiento, se continúa trabajando en poder alcanzar una mayor eficiencia financiera en dicho organismo operador. Por ello, se está aplicando una estrategia integral que permita no solo sanear las finanzas de la paramunicipal, sino mejorar la eficiencia en el servicio que se brinda y la atención de los reportes, indicó el alcalde Carlos Jacobo Rodríguez, quien señaló que entre las medidas está reducir las horas extra, depurar el padrón de proveedores con aquellos que emitían facturas infladas, además de pedir a los trabajadores sindicalizados que sean prudentes.
1: Viendo la manera de ahorrar, sobre todo horas extras, entonces es una estrategia integral para, al final del día, buscar sanar las finanzas del CIMAS, porque no solamente es no pagar más o reducir o quitar proveedores que se les pagaban facturas infladas, sino también es ver la manera de cómo con el personal que tenemos ser más eficiente y sobre todo buscar no pagar horas extras, horas triples, porque como ustedes saben, pues el contrato colectivo del sindicato de CIMAS está muy sobrado y lo saben ellos, pero ya lo que ellos ganaron es de ellos, ahí no vamos a tocar, pero sí ahorita estamos trabajando en el diálogo y el consenso y que ellos vean la situación actual financiera para que de alguna manera se pongan la mano en el corazón.
2: Asimismo, la primera autoridad confirmó que una vez que se tiene el control administrativo del sistema, se han detectado nuevas irregularidades de las cuales no pudo profundizar, ya que primero consultará con los abogados. Sin embargo, adelantó que serían movimientos financieros ilegales cometidos por el gerente del organismo, Lorenzo Manera, suspendido del cargo.
1: Nosotros queremos que ya el año que entra el CIMAS empiece a respirar poquito mejor y deje de perder dinero, aunque es una tarea complicada. Hemos detectado otros movimientos ahí que hemos reportado ya a la Contraloría. No sé si sea prudente comentarlo, lo voy a comentar con los abogados y les podía yo dar más información, pero hay muchos movimientos financieros ilegales que ordenó Lorenzo Mena hacer.

0: que repito, ya informamos a la Contraloría.
1: Hoy a las 8 de la mañana con 32 minutos, la temperatura en los 22 grados centígrados. Nos vamos a nuestra siguiente pausa comercial. Regresamos.
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22: Hay más información de carácter de Piedras Negras y muy aceptable por la cuestión de que viene, aunque todavía se tienen reportes por agua turbia en diversos sectores de la localidad. Se ha logrado un avance sustancial en la calidad del agua luego de los trabajos realizados en los cárcamos de extracción ubicados en el río Bravo. Una vez que concluyeran estas labores, el presidente municipal de Piedras Negras, Carlos Jacobo Rodríguez González, reconoció que la falta de mantenimiento derivó en una gran acumulación de cieno o sedimento en los depósitos. Añadió que gracias a los trabajos de desasolve se pudo limpiar el lodo y ahora tocará llevar dichas labores a las plantas potabilizadoras con el fin de resolver esta problemática que afectó a una gran cantidad de colonias. Rodríguez González reiteró el compromiso por entregar agua limpia a todos los usuarios, por lo que pidió paciencia a la ciudadanía en lo que se logre el objetivo estimado que en 45 días terminen estas labores.
23: Sí, ya se concluyó el cárcamo que empezamos la semana pasada, el pasado fin de semana. Era muchísimo azolve, era muchísimo cieno lo que había acumulado en ese cárcamo. Y bueno, nosotros quisimos empezar la limpieza obviamente desde ahí, porque pues de ahí es donde tomamos el agua, para luego, posteriormente pasarnos a la potabilizadora. Es una labor que se va a llevar, no sé, a lo mejor 45 días, en lo que terminamos todo, porque lo que queremos es entregar agua limpia. Hoy en día todavía tenemos en algunos sectores agua turbia que está llegando a las casas, y es por todos esos trabajos de limpieza que hemos estado haciendo, reparaciones de fugas. Pero va a llegar el momento en que la gente va a tener agua limpia el 100% del tiempo. Entonces, pedirle a la gente que sea paciente.
0: Mientras se realizaban trabajos de rehabilitación de asfalto en la colonia Lázaro Cárdenas como parte del programa denominado Tren de Pavimentación, la máquina que realiza el fresado de la carpeta antigua sufrió un hundimiento producto de un colapso del drenaje. Este incidente se suscitó a eso de las 3 de la tarde en el cruce de la avenida Los Maestros con calle Óscar Flores Tapia del mencionado sector, mismo que fue atendido de inmediato por diferentes dependencias del gobierno municipal. Así lo aseguró Luis Gibrán González Peña. Él es el director de Planeación, Urbanismo y Obras Públicas, quien señaló que acudieron tanto elementos de Protección Civil y bomberos como del Sistema Municipal de Agua y Saneamiento, descartando así mayores daños o riesgos para los trabajadores o la maquinaria. Señaló que se trató de una de las tuberías más antiguas de drenaje que corren sobre la Avenida de los Maestros, misma que será reparada por Cimas, mientras que las labores de pavimentación en el mencionado sector habrán de continuar de manera normal.
1: Sí, tuvimos un incidente por ahí. Desafortunadamente el peso de la máquina le ganó a una de las tuberías viejas del sistema que tenemos en toda la ciudad. No aguantó y pues generó un colapso.
2: ¿Y cuáles fueron los daños o el balance?
1: Bueno, actualmente los daños solamente es la tubería de drenaje que se colapsó. Los compañeros de Cimas inmediatamente ya también están en los trabajos para repararla. La maquinaria incluso salió, una vez que la levantamos con las maniobras de la grúa, ya salió por su propio pie, no presenta daños aparentes significativos. Estuvo trabajando aquí afuera ya después del incidente. Le hicimos las pruebas, como quiera vamos a hacer una revisión más a fondo.
2: ¿No se detiene la pavimentación?
1: No, para nada. Ahorita estábamos haciendo trabajos de fresado con la máquina que presentó el percance, pero tenemos tramo para avanzar mañana en cuestión de pavimentación, de calles que ya se fresaron. Vamos a seguir con el tren de pavimentación, no se para. Mañana, entre hoy y mañana, le vamos a estar haciendo un chequeo ya más a fondo, pero pues parece que no sufrió ningún daño.
2: ¿Tampoco hubo riesgo para los trabajadores?
1: No, para nada. Todos los trabajadores cuentan con su equipo de seguridad. Afortunadamente también le llamamos a Protección Civil inmediatamente del percance y nos vinieron a apoyar. Todos los compañeros están perfectamente bien, nadie sufrió ni algún daño ni nada. Pues solamente ahí el susto por la inmensidad de la máquina, ¿no? Que se ve algo aparatoso.
15: Faltan 20 minutos para las 9 de la mañana. Efectos del cambio de horario para el cruce de carga se reflejarán a partir de esta semana, aunque el cambio de horario para los camiones de carga de cruce a Estados Unidos se comenzó a aplicar el lunes pasado. Será en el transcurso de estos días que se podrá conocer si este proyecto tiene éxito, indicó Manuel González Bernal. El empresario transportista dijo que fueron días tranquilos y fue debido a que la semana pasada tuvieron un par de días feriados y por ello las empresas maquiladoras de la localidad no trabajaron como de costumbre. Reconoció que lo que se pudo notar es que existieron espacios considerados muertos, que ya que se tuvo el cruce de camiones ni con carga ni vacíos, por lo que será esta semana cuando se note si la medida tendrá resultados positivos.
24: Hemos sentido que fue una semana muy tranquila, esto debido a que el día lunes hubo mucho descontrol por los días feriados que tuvimos, que fue el viernes pasado o antepasado, y el día 5 de mayo que sucedió el martes. Entonces estuvo muy tranquilo, las empresas exportadoras no funcionaron al 100, a pesar de que miércoles, jueves y viernes sí tuvieron movimiento normal, pero así como lo predijimos, hubo espacios muertos después de las 10 de la mañana, en los que no cruzaban ni cargados ni vacíos. En realidad, esta semana es cuando vamos a sentir ya el rigor, porque las empresas están funcionando al 100.
25: 8 de la mañana ya con 43 minutos, la temperatura en los 22 grados centígrados. Hoy será un día bastante cálido, todavía sufriendo los efectos de las lluvias que se registraron el domingo por la noche, y que obviamente han dejado todavía algunas partes de la ciudad con algunos ligeros encharcamientos, y eso le aumentará o le abonará al tema de la humedad. Recordar que hoy tendremos un cielo como lo tenemos en estos momentos, en su mayor parte soleado, con temperatura máxima en los 32 grados centígrados y una mínima por la noche en los 20 grados centígrados. Ya aparecen probabilidades de lluvias hasta este próximo sábado para que usted las tome en cuenta y ver si estas se mantienen.
0: Es curioso, ayer que transitaba por la ciudad me encontré, sobre todo en Avenida Industrial, encharcamientos importantes ahí en, sí, a la altura de donde están las instalaciones de la Policía Estatal. Ahí los carros, pues bueno, se hacía un pequeño caos para sacarle la vuelta, ¿no?, a los baches. Y sobre todo a los alrededores de la clínica 79, ahí también mucho encharcamiento, difícil de estacionarse en ese sector por la cantidad de agua acumulada que quedó ahí.
25: Sí, y así algunas otras partes de la ciudad. Digo, pues quienes vivimos aquí sabemos, ¿no?, las zonas que presentan estos problemas. Nos vamos a nuestra última pausa ya al regresar en la parte final de Radio Zócalo Noticias, periodismo de verdad, información de calibre 57, la noticia de balazo, los espectáculos y por supuesto los deportes.
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3: Calibre 57, la noticia de balazo, en su portada de este martes nos presenta: decide irse al más allá una persona que desafortunadamente tomó la mala decisión de quitarse la vida. Los hechos ocurrieron allá en Villa Unión. Era apenas un joven de 27 años de edad quien tenía su domicilio en la cabecera de Villa Unión. Ya en la región Norte 1 se alcanza pues una cifra considerable de personas que han tomado la decisión de quitarse la vida. En otra de las notas dice: ultrajó a su hijastra por más de 10 años. Este sujeto, que fue identificado como Jorge Heriberto N., en su momento perteneció a la Policía Preventiva Municipal aquí en Piedras Negras. Ya fue denunciado formalmente, pero se habla aquí, de acuerdo a lo que comentaban las autoridades, habría complicidad de la madre. En este caso serán las autoridades, insisto, quienes se encarguen de atender la investigación. Dice: celebran la Semana Nacional del Policía, un evento que tuvo lugar en el Fort Duncan allá en el la ciudad de Eagle Pass. Este evento que reconoce el trabajo, la labor, el sacrificio que hacen quienes pertenecen a alguna de las corporaciones de seguridad, ya sea municipal, estatal o nacional. 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Hoy la chica Calibre es Crystal Rush, o Crystal Rush, quien nos recuerda que hoy la temperatura máxima será de 32 grados centígrados, la mínima por la noche en los 21. 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

0: faltan 10 minutos para las 9 de la mañana y todo está listo para Cannes. Estrellas llegan a Francia para el festival. 22 cintas están luchando por la Palma de Oro desde este martes. Historias de guerra, duelo e inteligencia artificial se suman a la carrera por el festivo, por el máximo galardón del Festival de Cannes 2026 desde el martes, en una competencia que se ha vuelto muy abierta debido a la ausencia de grandes estudios y otros favoritos. El glamuroso festival, durante mucho tiempo plataforma de lanzamiento para franquicias en Hollywood como Indiana Jones y Top Gun, no presentará ningún éxito de taquilla este año, ni los grandes despliegues de alfombra roja que normalmente los acompañan, ya que los estudios reacios al riesgo se muestran más cautelosos. Y por otro lado, en información nacional, cancelado por comentarios clasistas, se trata de Franco Escamilla, el comediante. En los últimos días en redes sociales, principalmente en TikTok y en X, ha cobrado notoriedad un fragmento de la charla de Franco Escamilla que tuvo con el youtuber Roberto Martínez, donde el comediante dio una opinión que fue tachada como clasista por los internautas. Hablando de las escalas sociales, Escamilla afirmó y dijo que la única función de los pobres es asustar a la clase media. ¿Por qué lo dijo? Explicó que en los ricos no pagan impuestos, los pobres no pagan impuestos y son la clase media los que pagan todos los impuestos, por lo que la única función de los pobres es asustar a la clase media. De Franco Escamilla se tenía que tratar. Es parte de la información de espectáculos.
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4: Vamos con la información de los deportes. Han quedado definidos ya los días y los horarios para los juegos de la semifinal, tanto ida como vuelta. Primero, Cruz Azul recibirá a Chivas este 13 de mayo en el Estadio Banorte a las 21 horas y el juego de vuelta en el Estadio Jalisco el 16 de mayo a las 20:07 horas, es decir, mañana Cruz Azul enfrenta a las Chivas y Pumas recibirá a Pachuca primero en el Estadio Hidalgo a las 20 horas el jueves 14 de mayo y la vuelta el domingo 17 de mayo en el Estadio Olímpico Universitario. De aquí van a salir los dos finalistas de la Liga MX del torneo Clausura 2026. Y hablando de la CONCACHAMPIONS, habíamos dado una hora para el juego de la final. Hubo cambios, hubo modificaciones. La final de la Copa de Campeones de la CONCACAF sufrió un ajuste en su horario. A través de un comunicado oficial se informó que el encuentro, que originalmente estaba programado para las 17 horas, se disputará finalmente a las 18 horas el próximo 30 de mayo en la cancha del Estadio Nemesio 10. Y en lo que se refiere a la final de la Liga MX Femenil, también han quedado definidos los horarios. Será en jueves y domingo cuando se lleve a cabo esta gran final, tanto el juego de ida como de vuelta. Primero las Rayadas reciben a las Águilas en su casa y el domingo el Estadio Banorte, el Estadio Azteca, se vestirá de gala para recibir a las Águilas frente a las Rayadas en la final de la Liga MX. Ha comenzado ya el tema de la concentración de la selección mexicana de cara a estos tres partidos que tendrá previo ya al arranque de su participación en la Copa del Mundo. Ayer llegó a la concentración Guillermo Ochoa. Dice hoy en Deportes de Zócalo: va por la del estribo, la última y nos vamos. Comenzó el último baile de Guillermo Ochoa con la selección mexicana. Este sin duda será su último mundial, el primero de ellos, lo tuvo a los 20 años, muy, muy joven, Paco Memo Ochoa, y pues a pesar de las críticas, mantiene el nivel que lo llevan a ser el portero de la selección. No sabemos si titular, porque hay por ahí uno que otro que está pendiente también de ocupar el puesto que dejó Malagón por la lesión. Es la información de los deportes.
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4: Ya faltan 2 minutos para las 9 de la mañana, llegamos al final de la primera emisión de Radio Zócalo Noticias, periodismo de verdad. Le agradecemos como siempre el favor de su atención y nos despedimos. Gracias, gracias, de verdad, don Carlos Desmond, muy buenos días.
5: Muy buenos días, feliz martes.
4: Miguel Ángel Pérez Ruiz, gracias, buenos días.
6: Gracias por su atención, nos escuchamos mañana aquí muy temprano.
4: Dios mediante. Siboney Alvarado, gracias, buenos días.
0: Gracias, gracias por acompañarnos y brevemente comentar que así como habemos reporteros, hay periodistas, hay locutores, informadores, hoy es un día muy especial, hoy es el día de los comunicólogos, aquellas personas que se forman en esta bellísima profesión, obviamente con todo un respaldo académico de conocimientos. El 12 de mayo es el día del comunicólogo. Muchas felicidades.
4: Pues ahí está. También agradecemos a nuestro compañero Mario Alvarado Campos en control de audios de Dinámica Auditiva. Quédese con él y su programación. Mi nombre es Ángel Robles. A nombre del titular de este espacio informativo, Armando López Capetillo, le decimos gracias. Buenos días, con permiso. Excelente martes.
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1: Para el día esperamos un cielo mayormente soleado con una máxima temperatura calurosa en los 32 grados centígrados y el viento estará soplando del este sureste entre 5 y 10 kilómetros por hora. Para esta noche el cielo continúa mayormente despejado y la mínima desciende a los 20 grados. Para mañana soleado, 34 grados como máximo y la mínima en los 21, mientras que para el próximo jueves, más calor, 36 grados como máxima y la mínima en los 22 grados.
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el programa será un programa muy variado. Vamos a escuchar de todo, 80, 90, 2000. Bienvenido, soy el Pato en Cabina, locutor número 2 contigo hasta que sean las 12 en este programa, porque después nos quedamos con el top 40. Por lo pronto, ladies and gentlemen, señoras y señores, ojalá que podamos lograr que tu mañana sea más agradable, que sea más liviana, si está pesada y si está media canija ahí la situación, pues mitigar un poquito eso, ¿no? Pasarla bien, disfrutarla y, ¿por qué no?, vivirla al máximo. De eso se trata. Y sigue escuchando Dinámica 94.5. Soy el Pato en Cabina, locutor número 2. Hasta las 12 en la hora dial con el Pato. Súbele, súbele, súbele.

94.5. Te dije que iba a estar variado el programa el día de hoy. Vamos a tocar de todo, así que comunícate ya 878-115-20-83. Ayúdame a hacer la programación de este día. ¿Qué te parece? Me encantaría que nos ayudaras a hacer la programación de hoy, de este martes 12 de mayo del 2026, en el Día del Comunicólogo. A todos aquellos que comunicamos, no nada más con la voz, hay muchas formas, ¿eh? Así que saludos, colegas, compañeros, felicidades hoy en su día. Aquí está OV7, Shabadaba, Shabadabada. 11:11, la hora perfecta, pide tu deseo.

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0: 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Para el día de hoy esperamos un cielo mayormente soleado con una máxima temperatura calurosa en los 32 grados centígrados y el viento estará soplando del este sureste entre 5 y 10 kilómetros por hora. Para esta noche el cielo continúa mayormente despejado y la mínima desciende a los 20 grados. Para mañana soleado, 34 grados como máximo y la mínima en los 21, mientras que para el próximo jueves más calor, 36 grados como máxima y la mínima en los 22 grados.
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Dinámica 94.5. ¿Qué dice por acá el mensaje de Carlitos, ingeniero? A ver, vamos a ver. Vamos a ver qué dice Carlitos. Hoy es el día del comunicólogo. Si conoces tú algún comunicólogo, felicítalo, por favor, porque hoy es su día. Vamos a ver. ¿Dónde está, ingeniero? Acá está, ya lo vi. Dice por acá, dice Pato. Dice, recuerdo dando la vuelta en la avenida Carranza hace muchos años. Dice, ahí te encargo la de los tres delincuentes, por favor. Y muchas felicidades, mi Pato, hoy en el día del comunicólogo. Pues muchas gracias. Y ahí está tu canción, Carlitos. Qué buenos recuerdos de dando la vuelta en la avenida Carranza. En aquellos tiempos cuando salíamos con un micrófono y un megacable para que alcanzara hasta allá. Y hacíamos y entrevistamos gente que andaba dando la vuelta aquí en la avenida

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0: 11:38. ¿Qué tienes, pato? 11:38 y más. Qué calorcito allá afuera, está rica la temperatura. Y hace falta también el calor para todos aquellos team calor. A mí la verdad no me gusta mucho el sol. Soy como tipo vampiro. Ah, no, me gusta nubladito los días, así como ayer, que están las nubes y todo. Calor. Solo que viviera en la playa. Y ni allá, porque está bien bochornoso.
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0: Saludos a mi amigo Polo, que está en contacto con nosotros. Saludos, mi Polo. Gracias por estar en contacto de Dinámica y la Hora Dial. El programa hoy variadito de todo. 80, 90, 2000, aquí está.

3 minutos, ya 11:43, hay más música. Recuerda, estamos para servirte, tú eres parte de la programación. Nada más comunícate y pídeme tu canción favorita. Yo con gusto la voy a incluir, del ritmo que sea. Es más, la que quieras, la que quieras. Tú nada más comunícate conmigo y yo te la pongo rápido, ¿ok? Somos Dinámica 94.5 en 94. Bonfire.

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0: Bang de Enanitos Verdes. La canción se llama Elemento Boliviano a través de Dinámica. No, si te lo dije. Hubo reggaetón, hubo románticas. Falta una dolida, ¿no, ingeniero? Falta una así como para cantar de despecho. Sí, falta una de esas. A ver, póngale play, por favor. 11:53. ¡No, esa no, ingeniero! ¡Esa no! ¡Ah, qué buena canción! Esto es La Hora Dial con el Pato en la cabina. ¿Te gusta el programa así, variadito?
1: De todo.
0: Aquí está Mon Laferte. Tu falta de querer. Tu falta de querer. ¡Ah! Cántenle.

Ya las vi, ya las escuché ahí cantando en la recepción, manejando, en la fila, en la casa. Ya los vi a todos, y no nada más a las mujeres, a los hombres también. No se hagan, también estaban cantando. Oigan, ya nos vamos del programa, ya nos retiramos. Ojalá que les hayas pasado muy bien en este martes 12 de mayo del 2026. Soy el Pato en cabina y te agradezco que hoy hayas participado con nosotros y hayas pedido tus canciones favoritas. Mientras tanto, te invito a que te quedes porque viene el top 40 en inglés. Estoy contigo, locutor número 2, hasta las 2. Aquí está Belanova, Rosa Pastel.

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Vámonos de una buena vez, ingeniero, para iniciar esta tarde. Ya le decimos adiós a la hora dial, pero también adiós a la mañana. Ya es mediodía, mediodía, iniciando la tarde, a echarle ganas. A seguir escuchando Dinámica 94.5 es la invitación que te hago. Y bueno, que la pases bien ahí en tu última hora de trabajo. Si sales a la una a la comida, que sea placentera escuchando la estación número uno Dinámica 94.5. Aquí está New Religion de Bebé Rexha. Viene Justin Bieber, Jonas Brothers. También viene BTS y mucho más. El Pato en cabina contigo. Buenas tardes.

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0: 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Para el día de hoy esperamos un cielo mayormente soleado con una máxima temperatura calurosa en los 32 grados centígrados y el viento estará soplando del este-sureste entre 5 y 10 kilómetros por hora. Para esta noche el cielo continúa mayormente despejado y la mínima desciende a los 20 grados. Para mañana soleado, 34 grados como máxima y la mínima en los 21, mientras que para el próximo jueves más calor, 36 grados como máxima y la mínima en los 22 grados.
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Dinámica 94.5, con más música a las 12:23, minutos ya 12:23. Un placer saludarte y gracias por estar en contacto con nosotros. Quédate porque después de este tema buenísimo de Olivia Dean viene música de Imagine Dragons. ¿Quién más? Drácula, ahí viene Drácula, ¿ok? ¿Quién más, ingeniero? Por favor. Sabrina Carpenter y Florida. O Florida. Florida. Ok. La temperatura actual en Piedras Negras, exactamente en los 29 grados, está calientito allá afuera, ¿eh? Hay 50% de humedad, son 84 Fahrenheit, amigos de Estados Unidos. Para hoy la máxima es de 32, por la noche la mínima de 20.

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9:45. Te presento más después de Sabrina Carpenter. Felicidades hoy a todos los comunicólogos. Si conoces a uno, felicítalo. Hoy es su día, 12 de mayo. Hoy se festeja a nivel nacional el Día del Comunicólogo. Más música viene Friday, viene Olivia Rodrigo y mucho más en Dinámica. La temperatura actual casi llegando a los 30 grados. Ajá,

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0: Es la una de la tarde. Te invitamos a rezar un Ave María por la paz del mundo y nuestras familias.
1: Dios te salve María, llena eres de gracia.
2: El Señor está contigo. Bendita eres entre todas las mujeres y bendito es el fruto de tu vientre, Jesús. Santa María, Madre de Dios, ruega por nosotros, los pecadores, ahora y en la hora de nuestra muerte.
1: Amén.

información a las 2. Escuchamos a Alex Warren, viene Taylor Swift, Doja Cat y DJ Snake. Por favor, maneja con cuidado, guarda tu distancia, abróchate el cinturón, respeta las señales y no te estaciones en doble fila en la escuela de tus criaturas. Sigue con nosotros.

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1: Para el día de hoy esperamos un cielo mayormente soleado con una máxima temperatura calurosa en los 32 grados centígrados y el viento estará soplando del este sureste entre 5 y 10 kilómetros por hora. Para esta noche el cielo continúa mayormente despejado y la mínima desciende a los 20 grados. Para mañana soleado, 34 grados como máximo y la mínima en los 21, mientras que para el próximo jueves más calor, 36 grados como máxima y la mínima en los 22 grados.
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tarde a las 9 de la información, la segunda edición de las noticias de hoy a través de las estaciones de Radio Zócalo. Para que no le cambie, esté bien informado de lo que sucede en nuestra ciudad, el estado del país y el mundo en las estaciones de Radio Zócalo. Viene Bruno Mars y mucho más. Soy el Pato en cabina, locutor número 2.

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0: Hola, ¿qué tal? Buenas tardes. Esta es la información. Ceden al Estado el CAR, pendiente conflicto legal por Unidad Deportiva.
1: Buscará alcalde agilizar proceso para construir escuelas en praderas.
0: Este viernes inicia temporada de ciclones en el Pacífico, el 1 de junio en el Atlántico.
1: Aseguran 17 kilos de marihuana durante cateo en la colonia Altamira.
0: Hospitalizan a niño de 3 años por abuso sexual agresor, sería otro menor de 6.
1: Liberan con medidas cautelares a sujeto detenido por acoso en la macroplaza.
0: Detienen en el puente 2 mujer buscada en San Antonio por robo.
1: Dictan 2 meses de prisión preventiva a sujeto que le robó la ropa a su vecino.
0: Canaco tiene las puertas abiertas para recibir a todos los candidatos.
1: Desde el Congreso del Estado, Gabriela López buscará frenar los abusos policíacos.
0: Mayra Rubí visita las cumbres, destaca buen balance en primera semana de campaña.
1: Memo Ruiz seguirá legislando a favor de más recursos para la salud.
0: Alcalde descarta mayores inconvenientes tras incidente con tren de pavimentación.
1: Morris Lipson renuncia a la mesa directiva del distrito escolar. Buscan sucesor.
0: Acuden más de 400 mujeres a festejo del consulado por el Día de las Madres.
1: Jurisdicción sanitaria número 1 emitirá certificados de discapacidad e incapacidad electrónicos.
0: Llevarán capacitaciones por cuarta semana nacional contra riesgos a la salud.
1: Municipio felicita a las enfermeras y enfermeros en su día. Reconocen su aporte.
0: De esto y mucho más en esta segunda edición informativa de Radio Zócalo Noticias. Listos que hoy nosotros así comenzamos.
2: Son las 2 de la tarde en punto. En este momento empieza la segunda edición de Radio Zócalo Noticias. Radio Zócalo Noticias. Con Héctor Sergio Barbosa Ruiz y Orquídea López Alec. La información más fresca del día con nuestros reporteros. Llega a usted por los próximos 60 minutos. Sea usted bienvenido.
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0: 2 de la tarde ya con 3 minutos y la temperatura en la ciudad de Piedras Negras es de 30 grados centígrados. La máxima es de 32, así que nos faltan 2. La mínima esta noche en los 20 grados. Miércoles, mitad de semana, 34 grados como máxima, mínima en 21. Jueves, una máxima en 36, mínima en 22. Viernes, 36 como máxima, mínima en 23. Sábado y domingo, 36 como máxima, mínima en los 23 grados centígrados. Tomando en cuenta los antecedentes que se tienen en la región por el impacto que han dejado huracanes o tormentas tropicales, el municipio, a través de la Dirección de Protección Civil, alertó a la población por el inicio de la temporada de ciclones. El especialista en meteorología, Josué Rocha, advirtió que este viernes 15 de mayo inicia este periodo en el Océano Pacífico, en donde se estima que pudieran presentarse entre 9 y 10 tormentas tropicales y de 9 a 11 huracanes, por lo que corresponde al Océano Atlántico. Detalló que la temporada empezará el próximo 1 de junio y a nivel internacional se tienen pronosticadas entre 7 y 8 tormentas tropicales, así como de 4 a 7 huracanes. Rocha recordó que los ciclones se clasifican en depresiones tropicales, que son las más leves, con vientos de 45 a 62 kilómetros por hora, seguidas por las tormentas tropicales, que registran vientos de 63 a 118 kilómetros por hora. Los más fuertes son los huracanes, los cuales, según la intensidad de los vientos, se clasifican en 5 categorías, de acuerdo a la Saffir-Simpson, mientras que sus nombres se otorgan de acuerdo al abecedario. Escuchemos al meteorólogo Josué Rocha.

0: Inicio de temporada. En el Pacífico empieza el 15 de mayo y finaliza el 30 de noviembre de 2026. Bueno, de ese. El Atlántico el 1 de junio y finaliza el 30 de noviembre. ¿Por qué siempre inician en el Pacífico? El combustible principal de un sistema en desarrollo son las aguas calientes, las aguas cálidas, ¿sí? Entonces, por el lado del Pacífico se empiezan a calentar primero las aguas. Entonces, por eso empieza primero en el Pacífico y después se va calentando gradualmente lo que es el Atlántico, que es lo que nos interesa a nosotros. Pronóstico. El pronóstico. Son los sistemas que se van a desarrollar tanto en el Pacífico como en el Atlántico, ¿sí? En el Pacífico se van a desarrollar entre 9 y 10 tormentas tropicales. Tenemos entre 5 y 6 huracanes en categoría 1 o categoría 2. Entre 4 y 5 huracanes entre la categoría 3, 4 y 5. En total tendremos entre 18 y 21 sistemas por el lado del Pacífico. Y por el lado del Atlántico tenemos entre 7 y 8 tormentas tropicales, entre 3 y 5 entre categoría 1 y categoría 2, entre 1 y 2, entre categoría 3, categoría 4 y categoría 5. En total tendremos entre 11 y 15 sistemas por el lado del Atlántico.
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2: 2:07 p.m. y la temperatura es de 30 grados centígrados. Buenas tardes, buen provecho. Qué gusto que nos acompañen ahí en su vehículo, en la oficina o a lo mejor ahí en cocina, en la cocina de su casa. Es bueno informarse a cualquier hora y a través, por supuesto, de Radio Zócalo Noticias en Acuña, nuestros amigos allá en el Puerto del Futuro, acompañados de Alma Proa, en la Superestelar, en la colonia Vistahermosa, donde está el Tejano Power, el Pato Infante, el locutor número 2, el popular locutor de la 94.5, Emanuel Infante Emiliano, el locutor 2 en la 94.5, allá en las plataformas, Edgar González, el Parker. Y a mi izquierda, Orquídea López Aleco. Orquídea, ¿cómo estás? Buenas tardes.
3: Muy buenas tardes, Héctor Sergio. Muy buenas tardes. Bienvenidos a esta, la segunda emisión de Radio Zócalo Noticias, en este día 12 de mayo, Día Internacional de la Enfermería. Así que en esta fecha, pues se rinde homenaje a la labor de los profesionales de la enfermería en la atención sanitaria mundial. Así que muchas felicidades a las enfermeras y a los enfermeros, pero también hoy es el Día del Comunicólogo en México. Se reconoce pues la labor de los profesionales de la comunicación y del periodismo, y es que este reconocimiento para los especialistas en comunicación y para su contribución en sectores educativos, empresariales, políticos y mediáticos. Esta celebración también busca, pues, visibilizar el impacto de esta profesión en una sociedad donde la información circula de forma inmediata. Así que muchas felicidades para nuestras compañeras y nuestros compañeros comunicólogos.
2: Eso es correcto. 2:09 p.m. Armando Valdés, ¿cómo estás? Buenas tardes.
4: Buenas tardes, Héctor Sergio. Buenas tardes a la audiencia de Radio Zócalo Noticias. Bien, una niña de 3 años de edad ingresó al Hospital del Seguro Social en la Clínica 11 por un presunto abuso sexual, donde es señalado como probable imputado otro niño de tan solo 7 años de edad, por hechos ocurridos en la colonia Villarreal. El coordinador de Ministerios Públicos, Rogelio Gómez Rodríguez, dio a conocer que la Procuraduría de los Niños, Niñas y la Familia se hará cargo de la situación.
5: Y se toma conocimiento por parte de la Agencia de Investigación Criminal sobre un reporte de una menor de edad, en este caso por delito sexual. Y bueno, la Agencia de Investigación Criminal rinde un informe policial homologado. En este caso es un seguimiento que se le da a través de la Procuraduría de Niños, Niñas y la Familia, derivado de que al menos en este reporte, pues como la entrevista que se realiza a los familiares, así como las investigaciones que realiza la Agencia de Investigación Criminal, se hace un señalamiento como de que realizara este tipo de actos sexuales al menos otro menor de 7 años de edad, por lo que este evento pues será llevado a cabo o en seguimiento por parte de la Procuraduría de la Familia.
4: En otra información también, un total de 17 kilos de marihuana y otros objetos del delito fueron decomisados en un cateo realizado en la calle privada Ramírez en la colonia Altamira, tras la detención de un sujeto que traía droga. El evento de la Policía de Investigación Criminal, Policía Civil Coahuila, Guardia Nacional, Ejército Mexicano, así como Marina Armada de México, llevaron a cabo la acción. El coordinador de Ministerios Públicos, Rogelio Gómez Rodríguez, da a conocer la información.
5: Sí, el día de ayer se llevó a cabo un cateo. Este cateo es un mandamiento, es un acto de investigación que fue solicitado por el agente del Ministerio Público. Esto por una carpeta de investigación iniciada por venta de narcóticos. Es por eso que el día de ayer, en coordinación con diversas corporaciones policíacas, las agentes de la investigadora, en compañía del personal del Ministerio Público y Servicios Periciales, acudieron hasta unos domicilios ubicados aquí en la colonia Altamira, en esta ciudad, en donde como resultado de este acto de investigación se logró el aseguramiento de, en este caso, de droga conocida como marihuana. Son diversos paquetes, los cuales, pues bueno, se está ahorita realizando ya lo que es el pesaje de esta droga, así como los exámenes químicos correspondientes, para que pues en este caso el Ministerio Público, en su caso, continúe la investigación o se dé la vista a la autoridad que corresponda.
6: ¿No hubo personas detenidas?
5: Bueno, como parte de este cateo no se registran personas detenidas. Como resultado del cateo fue únicamente lo que es el aseguramiento de la droga.
4: Y Antonio, detenido el pasado viernes cuando se encontraba en la macroplaza acosando a las mujeres del Torcito, fue vinculado a proceso y le otorgó la libertad, donde se aplicó medida cautelar, presentación periódica, y el Ministerio Público adscrito apelará a la resolución dictada. El coordinador de Ministerios Públicos, Rogelio Gómez Rodríguez, da a conocer la información.
5: En una audiencia inicial en donde el Ministerio Público pone a disposición a una persona, esto por delito flagrante de acoso sexual, se llevó a cabo esta audiencia en donde el juez dictó un auto de vinculación a proceso. Esto, pues bueno, de que dentro de la carpeta de investigación existen datos de prueba que sostienen el esclarecimiento de los hechos que la ley señala como delito, así como la participación de esta persona que fue puesta a disposición, y también derivado de un debate se impusieron medidas cautelares diversas. En el caso es una presentación periódica, así como no acercarse al lugar. Sin embargo, también, bueno, ya analiza la gente del Ministerio Público, en su caso, una posible apelación con respecto a la medida cautelar.
4: Y José Ángel, continuando el juez penal, luego de que fuera acusado de robar la ropa a su vecino en la calle Palmito, en el fraccionamiento año 2000, quedó vinculado a proceso en un plazo de investigación complementaria de 2 meses. Así lo dio a conocer el coordinador de Ministerios Públicos, Rogelio Gómez Rodríguez.
5: El día de ayer se celebró una audiencia inicial. Esto, bueno, derivado de una puesta a disposición en relación al cumplimiento de un mandato judicial. Y el Ministerio Público realizó la imputación a la persona detenida, una persona del sexo masculino, por hechos constitutivos del delito de robo que se registraron sobre la calle Palmito, aquí en la colonia Palmas. Se refiere también que dentro de esta audiencia pues se llevó a cabo la vinculación a proceso y la imposición de una medida cautelar de prisión preventiva.
4: Bueno, Roselina Hernández Colet, de tan solo 16 años, es buscada. Ya se hizo la alerta, lo que es ALBA, así como también se hizo el reporte de búsqueda. Esta jovencita de 16 años, de nombre Roselina Hernández Colet, salió el día 11 de mayo del 2026, de donde fue víctima vista por última vez en la colonia Piazol Lázaro Cárdenas aproximadamente a las 3 de la tarde, es decir, el día de ayer. Hasta el momento se desconoce su paradero, se da su complexión robusta, pantalón de mezclilla color beige, sandalias negras y bueno, pues el cabello tiene lacio, color rojo pintado y de 1.72 m de estatura según el reporte que se da. Ya se aplicó la alerta ALBA para la búsqueda y localización de esta Roselyn Hernández Colé. Y pues aquí Héctor Sergio Audiencia, Radio Zócalo Noticias, la información policiaca más importante generada al momento.
2: Gracias Armando Valdés por la información, que tengas buenas tardes y buen provecho.
4: Buenas tardes y buen provecho también para ti.
2: Gracias, 2:17, hacemos una pausa comercial, la primera, ya volvemos.
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5: Son ya las 2:18, 30 grados la temperatura y estamos esperando. Vamos hasta la ciudad de Eagle Pass, Texas, con Eleazar Ibarra. Adelante, Eleazar, con tu reporte.
6: Buenas tardes, Orquídea, Héctor Sergio, audiencia de Radio Zócalo Noticias, para informarles que el ingeniero Morris Lipson Valdés ha renunciado a la posición que tenía en la mesa directiva del distrito escolar de la ciudad de Eagle Pass, a la que ingresó en septiembre del 2024, después de que la titular, Lupita Fuentes, pues lamentablemente falleció. A partir de su posición, bueno, pues vino colaborando para el distrito educativo en situaciones que le competían en el área de finanzas y bueno, por cuestiones personales ha decidido separarse de el cargo, es lo que ha informado Jorge Barrera, el presidente de la junta directiva. Hoy, esta tarde, hay una reunión en la junta regular del MES y bueno, aparte de discutirse justamente la renuncia de Morris Lipson, bueno, hay otros puntos que también se van a analizar en lo que concierne a esta solicitud de renuncia. Bueno, pues una vez que se haya aceptado, se van a tomar en cuenta algunas personas que aparecen en una lista de las cuales van a surgir justamente la que va a suceder en el cargo al ingeniero Morris Lipson Valdés. Hablando de otra información, cuestión de carácter policial, el departamento de sheriff ha puesto bajo la custodia a una mujer de 27 años de edad que fue detectada cuando cruzaba el puente internacional número 2 del lado de Piedras Negras. Y bueno, un agente de CBP es quien originalmente se percató de que esta persona, de nombre Jessica Mary Morales, tiene una orden de búsqueda de arresto emitida por autoridades del departamento del sheriff del condado de Béjar, allá en San Antonio, Texas, donde se le sigue un proceso por el delito de robo de propiedad en un rango de las cantidades de $2,500 y menos de $30,000. Información que dio a conocer el jefe de los diputados, Roberto de León, quien asegura que esta mujer fue entregada a un diputado del sheriff que la transportó a la cárcel Tom Bowles, donde, bueno, pues ella permanece en espera de que en un máximo de no mayor a 10 días estaría siendo transportada a la ciudad de San Antonio para que enfrente a la justicia. También por parte del director del sistema del agua, Jorge Barrera, se ha informado de que hay un proyecto que contemplan llevar a cabo para ampliar y rehabilitar las instalaciones de la planta de drenaje en el que se invertirán nada más y nada menos que alrededor de 60 millones de dólares, lo que contempla la compañía municipal es ampliar la capacidad que tiene este lugar para procesar 6 millones a 8 galones de que por supuesto también va a garantizar vida por unos 40 años, es lo que dice Barrera. Además de mejorar la infraestructura, se ha contemplado eficientizar la energía eléctrica y también todas las líneas que hacen funcionar a esta planta del drenaje que se localiza al sur de esta población. Y bueno, pues por lo pronto se están llevando a cabo las reuniones para pues analizar este importante tema antes de dar luz verde y comenzar con los trabajos que se requieren antes de que el Estado se los exija. Ya tiene 30 años de funcionamiento, entonces ya es prudente realizar las mejoras necesarias a este lugar. Es una de las dos plantas con las que cuenta la ciudad de Igualpaz. Y hoy este día el Consulado de México en la ciudad de Igualpaz llevó a cabo la celebración que año con año ha ofrecido a las madres de familia, tanto locales como del lado mexicano. Alrededor de 400 madres se congregaron ahí en las instalaciones del Centro Cívico de la ciudad de Igualpaz, donde pues se les entregó diversos regalos a través de una rifa que organizó el personal consular, por supuesto a la cabeza de la cónsul Vivian Juárez Mondragón. Hubo por ahí una pasarela de los trajes típicos de la tribu Kikapú por primera vez, y el evento, bueno, pues que inició a las 9 de la mañana, estaba contemplado para terminar a las 12 del mediodía, y bueno, es lo que también atrajo la participación de un grupo de estudiantes de gastronomía de la Universidad Vizcaya de Piedras Negras, que prepararon una taquiza para las madres de familia. Y bueno, pues un evento que prácticamente se ha convertido en algo anual por parte de la institución consular. Y bueno, la respuesta de las madres de familia locales pues es evidente, y bueno, es lo que sucedió esta mañana allá en las instalaciones del Centro Cívico de la ciudad de Igualpaz. Mi reporte por el momento, Orquídea.
5: Muchas gracias, Eleazar, por tu reporte. Buenas tardes.
6: Buenas tardes.
7: 2:24 y la temperatura en Piedras Negras en los 30 grados centígrados. Pues esta semana, Orquídea, también hay puente. Esta semana, otra vez la ausencia de los jóvenes, de los muchachos en las aulas. Y es que ahora le toca, pues, a los profesores, ahora le toca a los maestros descansar. Y les van a hacer una mega fiesta allá en el Lienzo Charro Villa García. Oye, que por cierto está brutal, no sé si ya lo conoces.
5: Sí, lo conozco.
7: Está bruto, ¿verdad? Y ahí, pues todos los maestros, tanto de escuelas públicas, privadas, preescolar, primaria, secundaria, lo que sea, mientras seas maestro, invitado.
5: Van a tener gran celebración.
7: Oh, entonces, sí, van a estar los Reyes Locos el jueves allá en este evento que les hace el municipio de Piedras Negras. Presea Magisterial 2026, seguramente tú la conoces como yo, la maestra Blanca Rosa del Campo Farías, que tiene más de 50 años de trayectoria en la docencia. Sí. ¡Qué bárbaro, ¿no? 50
5: Así
7: años.
5: Así es, 50 años. Se dice fácil, pero es demasiado. Bueno, ya no frente al grupo, pero sí, trabajando precisamente por la docencia, ¿no? Es muy importante reconocer, creo, esta labor que hacen las maestras y los maestros en todos los niveles educativos, que quienes nos dan este conocimiento y pues es parte de nuestro desarrollo.
7: Sí, ¿no? Eso es correcto. Así que felicidades a los maestros anticipadamente. Salvador González ya se encuentra en algún punto de la ciudad y vamos con él. Adelante, Chava, ¿cómo estás? Buenas tardes.
8: Te saludo con muchísimo gusto en esta tarde, mi estimado Barbosa, acá en las calles de Piedras Negras, acá en la colonia Esfuerzo Nacional, donde hace algunos minutos nos reportaban un percance automovilístico, aunque con daños materiales muy mínimos, señor, pero pues sin duda estos percances que se han suscitado en diferentes puntos de la ciudad por la falta de precaución, por ir a las prisas, algún distractor al volante, siempre son motivo de este tipo de choques acá en las calles y las colonias de Piedras Negras. Acá en el Esfuerzo Nacional, sobre la calle San Luis, cruce con calle Zonas Áridas. En este cruce de calles, la calle Zonas Áridas es vía libre, la calle San Luis tiene su señalamiento de alto entre un Ford Focus y un Altima, se impactaron en este cruce de calles, ya dialogaron las partes ahí para llegar a un acuerdo reparatorio de daños. Bueno, pues es el resultado de la falta de precaución y el no respetar los señalamientos de tránsito acá en las calles de Piedras Negras. Es el percance que nos reportaban hace algunos minutos en el Esfuerzo Nacional.
7: Nuevamente, la falta de precaución, Chava, se suma a las estadísticas que maneja Michelle Ibarra en este tema, ¿verdad? Los percances automovilísticos no necesariamente tienen que ser por cerveza, puede ser por el celular, que es principalmente la causa que provoca todos estos percances automovilísticos, Chava.
8: Sí, definitivamente, señor, como recordará, el día de ayer un repartidor que transitaba muy cerca llegando a Piedras Negras,
7: sí,
8: a las redes de esos que se durmió al volante, eso es lo que argumentaba esta persona, que se había dormido al volante y por eso chocó contra un muro de contención. O sea, son muchos los factores, pero bueno, aquí ya es impresionante porque manejas cansado, manejas desvelado, y obviamente el manejo, la conducción de carretera también es un riesgo para ti, y pones en riesgo a los demás por estas condiciones físicas por las que conduces un vehículo. Y bueno, pues ahí está el resultado también de aquel percance con esta repartidor de la empresa Fabrita, señor.
7: Eso es correcto. Chava, agradecidos con tu reporte, que tengas buenas tardes.
8: Muy buenas tardes.
7: Buenas tardes, Chavita, 229. Vamos a hacer una pausa comercial, hemos llegado a la media. Nosotros volvemos.
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1: Son las 2:31, 30 grados. La temperatura, es momento de ir con Armando López Capetillo. Adelante, Armando, con tu información.
2: ¿Qué tal, Orquídea, Héctor, Sergio, amigos de Radio Zócalo? Luego de la controversia generada entre el municipio y el gobierno del estado por la propiedad del centro de alto rendimiento, el área jurídica del ayuntamiento viene dándole seguimiento al tema para lograr la certeza legal de la propiedad. Sin embargo, el presidente municipal de Piedras Negras, Carlos Jacobo Rodríguez González, adelantó que estaría dejando dicha infraestructura en manos de la autoridad estatal, ya que incluso actualmente lo está operando el DIF Coahuila. Aseguró no poder ahondar en mayores detalles debido a que es un proceso jurídico que está en curso, pero esperará a conocer qué determina el área legal. Sin embargo, no descartó la posibilidad de buscar un acuerdo con el estado en torno al tema de la escritura de la unidad deportiva Santiago B. González, invalidada por un juez por irregularidades en su tramitación. Rodríguez González admitió que es necesario el apoyo del gobierno estatal. Aseguró que se sigue en diálogo con quien reclama los derechos del predio, pero el interés colectivo está por encima de cualquier particular, confiando en llegar a un acuerdo en la posesión de dicho espacio deportivo.
3: Pues ese tema lo está viendo el departamento jurídico, no quisiera entrar ahí. El DIF estatal ya tiene ahí presencia, trabajos, entonces pues ya para no entrar en controversias, pues que se queden con él si quieren.
4: ¿Y el tema de la escrituración de la unidad deportiva que estaba también en controversia?
3: Bueno, ese es un problema mayor. Hoy en día no existe una escritura. Ahí va a tener que, me imagino, el estado llegar a un acuerdo con el dueño de los terrenos. Entonces, por lo pronto, el interés de la ciudadanía está por encima de cualquier interés privado. Es una unidad deportiva que tiene muchos años operando. Entonces, no le veo ningún problema por lo pronto, pero sí el estado tiene que ser los correspondiente para poder llegar a un acuerdo con el dueño.
2: A poco más de una semana del censo que se realizó en el fraccionamiento Praderas y Ampliación Praderas para determinar la población estudiantil en el nivel básico, se ha incrementado de 312 a 362 el número de niños y adolescentes registrados. Sin embargo, sigue abierta la liga para que más padres de familia anoten a sus hijos en edad de preescolar, primaria y secundaria, para integrar la información al proyecto que se busca concretar, estableció Carlos Jacobo Rodríguez González. El presidente municipal de Piedras Negras aseveró que, aunque apenas está empezando esta gestión, existe voluntad tanto de su administración como del gobierno del estado y el federal, además de que se tiene suficiente terreno para ello. Detalló que continuará insistiendo en que se vayan acelerando todas las fases del proyecto, toda vez que a la gran cantidad de población que ya se tiene en la zona, están en desarrollo aproximadamente 1.500 viviendas más.
3: Si bien ese día hubo mucha gente, el día de la reunión, por ahí se dejó un link para que los papás, padres de familia, siguieran acumulándose en el censo. Y pues por ahí el censo captó niños, niñas, jóvenes de preescolar, primaria, secundaria y media superior. Tenemos ahorita un total de 362 al momento. Entonces, pues ahí va. Creo que es una necesidad ya para ese sector de Pradera, sobre todo porque están construyendo más casas. Si no me equivoco, ahorita están en proceso de construcción como 1.500 más de las 2.000 que ya había. Entonces, pues va a ser otro sector muy grande, así como el que tenemos por allá por la 2.000. A Coros, el crecimiento de la ciudad va para el norte, que es por ese sector. Entonces, pues es necesario, ¿no?, que tengamos un proyecto ya a corto plazo. Vamos a estar informando en qué cancha está, porque acuérdense que entramos municipio, estado y federación. Entonces, ha habido voluntad en otros proyectos que estamos impulsando, como los ESIS, por parte del estado y del Congreso. Entonces, esperamos que también en esta ocasión la SEP haga lo suyo. Sobre todo, vamos a seguir tocando el tema con la interlocutora, que es la subsecretaria Sonia Villarreal.

0: Y ya para concluir con mi reporte, menos que se tengan evidencias que salten a la vista, como un brote de aguas negras o un hundimiento en el terreno, es muy difícil saber con precisión dónde se tiene un caído en la red de drenaje, como el ocurrido la víspera en la colonia Lázaro Cárdenas. Plantero tras el colapso que sufrió parte de la maquinaria del tren de pavimentación en el cruce de la avenida de los Maestros y calle Óscar Flores Tapia, afirmó el presidente municipal de Piedras Negras. Carlos Jacobo Rodríguez González destacó la rápida respuesta del personal de Obras Públicas, de Protección Civil y del Sistema Municipal de Saneamiento, además de que el percance no representó mayores inconvenientes ni para la maquinaria.
1: La tubería subterránea, no siempre cuando hay una fuga en el subsuelo brota a la superficie, entonces pues es muy difícil saber cuando hay un socavón y cuando no lo hay. En unas ocasiones, repito, sí es muy evidente. En esta ocasión, bueno, pues si hubiéramos sabido que había un socavón, pues no hubiéramos metido ahí la fresadora, que es la máquina que levanta el pavimento viejo para posteriormente instalar la nueva carpeta. Entonces, se estaba haciendo un trabajo de extracción del pavimento viejo y la máquina cae, no sé, a 45 grados más o menos. No pasó mayores, todo bien. Hoy vamos a empezar a pavimentar, no pudimos hacerlo el día de ayer por el tema de las lluvias, y bueno, son cosas que pasan, no pasa absolutamente nada.
0: Se reporte, Orquídea, Héctor Sergio, buenas tardes.
2: Muchas gracias por tu reporte, Armando, buenas tardes.
0: Buenas tardes.
3: 2:39 y la temperatura en Piedras Negras en los 30 grados, la máxima será de 32, así que, pues la verdad no va a subir mucho la temperatura, 2 grados más y tan, con eso. Vamos a los cruces internacionales para ver cuál es el comportamiento de los puentes esta tarde de martes. Poco a poco llegamos a la quincena del mes de mayo, obviamente el Día del Maestro también, así que al maestro con cariño, honor a quien honor merece. Me llama mucho la atención, retomando el tema de los maestros, hoy platicábamos con el profesor Andrés García, que es el coordinador de educación en el municipio, y señalaba que van a reconocer a los maestros en 7 rubros distintos, a los maestros que han aportado en el tema del deporte, a los maestros que se siguen preparando, pero me llamó mucho la atención que van a a reconocer a los maestros jubilados. Me parece atinadísimo que no los dejen de lado, ¿eh?
2: Así es, también es importante pues todo lo que ellos hicieron con muchas generaciones que pasaron precisamente por sus aulas y que ellos guiaron, ¿no?, con sus conocimientos.
3: Eso es correcto. Alma Proa ya está en la vía de comunicación allá en Acuña y con ella platicamos. Alma, ¿cómo estás? Buenas tardes.
4: Muy buenas tardes, Héctor Sergio, buenas tardes a todo nuestro auditorio. Les saludo desde el bello puerto del futuro, donde en estos momentos nos encontramos con una temperatura que se ubica en los 30 grados centígrados. Y bueno, pasando de lleno a la información, les voy a conocer que el alcalde Emilio Alejandro de Hoyos Montemayor encabezó lo que fueron los festejos por el Día del Enfermero y Enfermera, evento en el cual se realizó la entrega de reconocimientos a personas con más de 10 años de servicio en pro de la comunidad acuñense. Durante su mensaje, el alcalde manifestó que no existen palabras para agradecer la labor que el personal de enfermería realiza día con día para ayudar a los pacientes en el proceso de recuperación. Aunado a ello, la sensibilidad también con la que tratan a los familiares es vital para ayudarles a superar el dolor de ver a sus seres queridos postrados en una cama de hospital. El alcalde exhortó a quienes ejercen esta vocación con espíritu de servicio a desempeñar y a seguir siendo ese sol para las vidas opacadas por la enfermedad, además de ser el soporte y el consuelo que requieren las familias para superar los momentos difíciles. Cabe hacer mención que en este evento se contó precisamente con la presencia de personal del área de enfermería, tanto de los hospitales públicos como privados de esta frontera, las cuales fueron reconocidos por las autoridades precisamente en el marco de esta celebración. También les voy a conocer que tras el incremento que se ha observado precisamente en relación a las enfermedades de transmisión sexual. La Dirección de Salud trabaja en la implementación de jornadas que aplicación principalmente de pruebas rápidas para la detección de enfermedades como el VIH. Úrsula Cariño Estrada Lomelí, titular de la dependencia, manifestó que al mes son un promedio de 70 pruebas las que se practican por este tipo de padecimiento, cifra que se considera baja tomando en consideración precisamente el número de población que hay en esta frontera y el número de personas sexualmente activas. Las pruebas rápidas consisten en una toma de una pequeña gota de sangre a la cual se le agrega un químico especial. En caso de dar positivo, de manera inmediata el paciente es canalizado ante una institución de salud para que puedan iniciar con un tratamiento adecuado. Recalcó que los resultados que se obtienen a través de estas pruebas rápidas son estrictamente confidenciales, por lo que el llamado es precisamente a que las personas acudan a practicarse este tipo de estudios que son completamente gratuitos en la unidad médica La Esperanza. Por último, les doy a conocer que gracias al apoyo de los colectivos de la comunidad LGBT, un total de 20 abuelitas se vieron beneficiadas con un cambio espectacular de imagen, esto como regalo del Día de las Madres. Así lo dio a conocer Rubén García Gurría, quien fue, es el director, perdón, de Igualdad y Equidad de Género. Desde temprana hora, las abuelitas arribaron a un reconocido salón de la localidad, donde fueron recibidas por el personal que ya se encontraba listo para trabajar en el cuidado de su piel, manos, cabello y maquillaje. Tras horas de espera, las abuelitas por fin pudieron ver su rostro reflejado en el espejo, proyectando una gran sonrisa en su rostro al ver los resultados del trabajo realizado por los expertos en el área de la belleza. Rejuvenecidas, radiantes, alegres y con mucha energía vital, fue así como las abuelitas regresaron a casa para mostrar a sus seres queridos el espectacular cambio de imagen. Compañeros, esto es parte de la información generada en el Puerto del Futuro. Desde la redacción de...

0: Proa.
1: Gracias, Alma Proa, por la información. Que tengas buena tarde y buen provecho, Alma.
0: Igualmente, compañero. Muy buenas tardes.
1: Gracias, buenas tardes. Faltan 16 a las 3. Pausa la última. Nosotros ya regresamos.
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3: Son las 2:47, 30 grados la temperatura, y ya listo para su reporte se encuentra Gabriel Méndez. Adelante, Gabriel, con tu reporte.
4: ¿Qué tal, Orquídea? Sergio, amigos de Radio Zócalo, muy buenas tardes, un gusto saludarles y dándole seguimiento puntual a lo que siguen siendo las actividades dentro de estas campañas proselitistas de los candidatos a la diputación local. Hoy cumpliéndose oficialmente la primera semana de estas labores, la candidata al cargo ya mencionado por el partido del Movimiento de Regeneración Nacional, y el Partido del Trabajo, Mayra Rubí Rangel, tuvo a bien visitar y estar presente esta mañana en la colonia Cumbres como parte de sus recorridos en los diferentes sectores de Piedras Negras, continuando llevando su oferta política para toda la ciudadanía. La candidata destacó al segundo de los ejes que conforman a sus propuestas y proyecto político, el cual está enfocado en gestionar desde el Congreso una mayor inversión hacia el tema de la educación en todo el estado, precisando que actualmente los 29 millones de pesos que se destinan al Instituto Coahuilense para la Infraestructura Física Educativa, también conocido como el ICIFED, quedan bastante rezagados con los más de 600 millones que son invertidos en publicidad. Asimismo, en el marco del Día Internacional de la Enfermería en este 12 de mayo, enfatizó la necesidad de mejorar sus percepciones salariales del personal médico y de enfermería, al igual que las condiciones laborales de todo de todas las instancias o clínicas de salud, ello a fin de que puedan seguir desarrollando sus funciones y capacitándose constantemente en el reforzamiento de sus habilidades.
5: En esta semana, como ya lo presenté en la mañana, vamos a estar hablando del segundo eje, que es educación, que se trata de educación, y pues simplemente vemos que para el presupuesto de egresos para el ICIFED es nada más de 29 millones y se destina más para publicidad, que son 600 millones de pesos. Entonces, ahí queremos llegar al Congreso del Estado y hacer un reajuste a este presupuesto, porque bien ustedes saben que los legisladores, su trabajo es ir y no nada más hacer leyes, sino proponer que los presupuestos sean los adecuados para que se apliquen. Hoy en la mañana también estuvimos hablando referente a la enfermería. Hoy es el Día Internacional de la Enfermería y también queremos llegar con propuestas e iniciativas para todas las personas del sector salud, que son nuestras enfermeras y nuestros enfermeros. Ahí mejorar el presupuesto salarial de nuestro personal de salud y enfermería. También siempre gestionar de que los medicamentos y los instrumentos clínicos estén a la mano de ellos para que puedan seguir dando un buen servicio.
4: Ahí las palabras de la candidata a la diputación local, destacando entonces sus intenciones dentro de sus propuestas de destinar mayor inversión a la educación y también mejorar las condiciones laborales para el personal médico y de enfermería en todo el estado de Coahuila, principalmente aquí en la región norte de la entidad. La información en esta tarde, Orquídea, con Sergio.
3: Muchas gracias, Gabriel, por tu reporte. Buenas tardes.
4: Muy buenas tardes.
6: Faltan 8 minutos para que sean ya las 3. La temperatura en la ciudad de Piedras Negras se encuentra en los 30 grados centígrados. Y mientras nos enlazamos con Ángel Robles Estrada, pues damos un último vistazo, si les parece, al pronóstico del tiempo para el día de hoy. La máxima será de 32. Todavía nos faltan 2 grados. No se movió el termómetro desde el inicio de este noticiero hace 51 minutos. La mínima para esta noche en los 20 grados centígrados. Ya no hay, Orquídea, probabilidades de lluvia. Cero probabilidades de lluvia. Nada.
3: Y los próximos días va a aumentar la temperatura. Si ahorita ya lo estamos sintiendo. Ajá. Hay muchas personas que estamos sintiendo mucho calor, porque también el índice UV ha sido muy alto, principalmente pues en las horas pico que se tiene del sol, así que hay que evitar estar expuestos al sol, hay que estar hidratándonos mucho porque nos puede dar alguna deshidratación, y bueno, pues hay que recordar que también las deshidrataciones son pues de cuidado, porque en un momento dado se puede dar también un golpe de calor, así que hay que hidratarnos mucho y evitar estar en la intemperie si no se requiere.
6: Así es, efectivamente. Ángel Robles, ¿cómo estás? Buenas tardes.
7: Héctor Sergio, amigos de Radio Zócalo Noticias, muy buenas tardes, un gusto saludarlos hoy dentro de su recorrido matutino por calles de la colonia Esfuerzo Nacional. El candidato de la Alianza Ciudadana por la Seguridad a la Diputación Local, Guillermo Ruiz Guerra, hizo una pausa, un paréntesis para aprovechar y felicitar en este 12 de mayo, el Día Internacional del Enfermero, a todos los hombres y mujeres que ejercen esta excelente y noble profesión. Dijo que son la primera línea de atención y en muchos casos quienes le brindan ánimo y apoyo a los enfermos. Adelantó que mañana sostendrá precisamente una reunión con el sector salud, va a escuchar sus comentarios, sus peticiones, los va a agregar a su plataforma política y habrá de presentar sus propuestas.
8: Primero felicitar el 12 de mayo, que es Día Internacional de Enfermería, que es un tema bien importante, y como reconocemos el trabajo que las y los enfermeros todos los días, el sacrificio que hacen del estar siempre al pendiente de la gente. Es una profesión muy bonita, ¿no? Que ayudas a la gente, ser enfermera y enfermera. Entonces, es un día para reconocerse. Todos hemos tenido de alguna manera la oportunidad de conocer a una enfermera, un enfermero, tener un diálogo con ellos, que les den algo de aliento en su proceso que pudieran tener, el visitar un hospital, visitar alguna clínica. Y bueno, mi reconocimiento para todas las enfermeras y enfermeros. Y vamos a trabajar mucho por el tema de salud, que es un tema importante. De hecho, mañana tengo un encuentro con el sector personal del sector salud, doctores, doctoras, enfermeras y enfermeros, tanto de hospitales públicos como privados, que han decidido tener un encuentro. Me solicitaron una audiencia y con todo gusto los voy a escuchar. Vamos a platicar de algunas propuestas que tenemos, voy a escuchar sus inquietudes para poder enriquecer mi plataforma política y mi plan de trabajo. El sector salud es prioritario en mi agenda legislativa. Vamos a bajar más recursos para que las dependencias estatales, que es en el Congreso del Estado donde se hacen las modificaciones al presupuesto de egresos, pues bueno, tenga bien poderse modificar y puedan tener la oportunidad de tener más ingresos para los hospitales, sobre todo que son del Estado, ¿no? Que es algo importante. Y bueno, mi compromiso con el tema de salud, también felicitar por el Día del Comunicólogo, que el día de hoy, 12 de mayo, también se celebra, se conmemora, y es importante también porque son medios de comunicación. Muchos de ellos son líderes de opinión en el país, en el estado, en el municipio. Y bueno, mi reconocimiento para todas y para todos ellos.
7: En otra información, la candidata del Movimiento Ciudadano, también a la Diputación Local, Gabriela López, ella comentó que en estos días de campaña, el contacto directo con la ciudadanía le ha permitido generar esa confianza para que ellos le expongan algunos temas en específico. Comentó que hay muchas personas que le han dicho, de algunos familiares, amigos, conocidos, que han sido víctimas de abusos policíacos por parte de alguna autoridad. Lo que dijo, se puede frenar desde el Congreso.
9: Venimos otro día más tocando puertas, recorriendo calles, y la verdad es que muy contentos porque hasta ahorita hemos recibido muy buena respuesta por parte de la gente, por parte de la ciudadanía. Nos escuchan, escuchamos y retroalimentamos.

0: presentamos nuestro proyecto.
1: En materia de seguridad pública, punto fundamental definitivamente para mantener al estado de Coahuila de Zaragoza como uno de los estados más seguros.
0: Claro, como bien lo he mencionado, sabemos que Coahuila es uno de los estados más seguros en comparación a otros estados. Sin embargo, escuchando a la ciudadanía, hay muchas quejas por parte de abusos de autoridad. Definitivamente, y una de mis propuestas principales ha sido gestionar más recursos para poner centros de apoyo ciudadanos que no tengan conflictos de intereses con la policía ni municipal ni estatal, que sea un consejo ciudadano. Es muy importante porque hay muchas quejas que no son atendidos y sí necesitamos que como ciudadanos podamos resolver nosotros también.
2: ¿Se puede desde el Congreso, candidata, poner freno a estos abusos de los...
0: Claro, claro. Es importante mencionar que como candidatos a diputación o estando en el Congreso como diputados, tenemos la oportunidad de presentar iniciativas y una de estas iniciativas sería Centro Ciudadano.
3: El reporte en esta tarde.
4: Gracias, Ángel Robles. Buenas tardes y buen provecho.
3: Sergio, amigo, buenas tardes.
4: Buenas tardes. Nos vamos, Orquídea López.
5: Así es. Muchas gracias por acompañarnos. Que tenga una bonita tarde y muy buen provecho.
4: Pásala bien.
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gracias por estar conmigo en Dinámica 94.5. Son las 15 horas, 3 de la tarde con 13 minutos. Soy Chio Muñoz, este es tu programa favorito, Rock and Pop, donde puedes encontrar los éxitos del pop reciente combinados con éxitos del 2000 de los géneros indie, alternativo, rock, new metal y más. Ok, avanzando con nuestra playlist de hoy, te invito para que te comuniques en WhatsApp al 878-115-2083 y te dejamos este tema con Linkin Park, se llama Numb.

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9: Un momento, ANSPAC. Hablando del espíritu de servicio, te quiero platicar acerca de David Livingstone. Nació el 19 de marzo de 1813 en Escocia. Estudió teología y medicina. Era un joven vigoroso y emprendedor que al terminar sus estudios se fue a África a ayudar a los nativos. Su resistencia al peligro lo hicieron legendario en todo el mundo por su calidez humana y amabilidad. Logró ganarse el cariño y respeto de los africanos. Creó misiones y un sinfín de escuelas e iglesias. Ayudó a acabar con el tráfico de esclavos. Murió en 1875 en África y fue enterrado en Inglaterra con todos los honores. Un ejemplo del espíritu de servicio. No amemos de palabra, sino de obra. San Juan 13:18. Como cristianos, estáis llamados a ser artífices de justicia y de verdadera libertad, a la vez que forjadores de la caridad social. Juan Pablo II. Este fue un momento ANSPAC.
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Son las 3 de la tarde con 45 minutos. Escuchaste a Alabama Shakes con el tema Hold On. Hacemos pausa y seguimos. 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

escuchamos en Dinámica 94.5 esta canción que se llama Man I Need a cargo de Olivia Dean. Son ahora las 16:05, las 4:05 de la tarde. Y escuchas tu programa favorito, claramente, este Rock and Pop. Tenemos todas las canciones que te gusta escuchar, pasarla de lo mejor. En esta frecuencia es muy sencillo, puedes comunicarte conmigo al 878-115-2083 y pues indicarme alguna rola que se te antoje para este momento de la tarde. Martes 12 de mayo de 2026, Rock and Pop 94.5 presenta esta canción que se llama I Dare You a cargo de DXX. Recuerda que aquí podemos encontrar música alternativa 2000era fusionada con éxitos recientes del pop. No le cambies.

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2: Para el día esperamos un cielo mayormente soleado con una máxima temperatura calurosa en los 32 grados centígrados y el viento estará soplando del este sureste entre 5 y 10 kilómetros por hora. Para esta noche el cielo continúa mayormente despejado y la mínima desciende a los 20 grados. Para mañana soleado, 34 grados como máximo y la mínima en los 21, mientras que para el próximo jueves, más calor, 36 grados como máxima y la mínima en los 22 grados.
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escuchamos este tema con BTS y continuamos en Rock and Pop 94.5. Mezclamos éxitos recientes de pop como este con éxitos 2000eros del indie alternativo, emo, new metal y más. La hemos estado pasando de lo mejor y espero que tú igual te diviertas y disfrutes este programa. Son las 4 de la tarde con 20 minutos. Esta canción que te presento ahora es a cargo de Gorillaz, invitándote a que mandes tu mensaje a través de nuestra aplicación WhatsApp. 878-115-2083 es el número. Seguimos. 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
2: Un momento, Anspach. Hablando del espíritu de servicio, te quiero platicar acerca de David Livingstone. Nació el 19 de marzo de 1813 en Escocia. Estudió teología y medicina. Era un joven vigoroso y emprendedor que al terminar sus estudios se fue a África a ayudar a los nativos. Su resistencia al peligro lo hicieron legendario en todo el mundo por su calidez humana y amabilidad. Logró ganarse el cariño y respeto de los africanos. Creó misiones y un sinfín de escuelas e iglesias. Ayudó a acabar con el tráfico de esclavos. Murió en 1875 en África y fue enterrado en Inglaterra con todos los honores. Un ejemplo del espíritu de servicio. No amemos de palabra, sino de obra. San Juan 13:18. Como cristianos, estáis llamados a ser artífices de justicia y de verdadera libertad, a la vez que forjadores de la caridad social. Juan Pablo II. Este fue un momento Anspach.
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escuchamos en Dinámica 94.5 este tema a cargo de Olivia Rodrigo. Son las 4:52. Estamos por cerrar el rock and pop de hoy y hay que hacerlo con buena música también. Tenemos ahora este tema a cargo de Simple Plan, se llama I Do Anything, y te invito para que sigas pendiente de la estación. Tenemos una hora de progra regular y luego a las 6 las noticias, porque es importante también informarnos, enterarnos de todo lo que pasa aquí en Piedras Negras, también a nivel estado, en nuestro país y, por qué no, en el mundo, en el espacio de Radio Zócalo Noticias a las 6, ¿ok? Por ahora, esta canción, que es la última del turno, o bueno, del programa más bien, Rock and Pop 94.5 transmite de domingo a jueves por Dinámica de 3 a 5 de la tarde.

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2: Para el día de hoy esperamos un cielo mayormente soleado con una máxima temperatura calurosa en los 32 grados centígrados y el viento estará soplando del este sureste entre 5 y 10 kilómetros por hora. Para esta noche el cielo continúa mayormente despejado y la mínima desciende a los 20 grados. Para mañana soleado, 34 grados como máxima y la mínima en los 21, mientras que para el próximo jueves, más calor, 36 grados como máxima y la mínima en los 22 grados.
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Dinámica 94.5 presentamos esta canción a cargo de Coldplay, se llamó My Universe. Y ahora avanzamos con la siguiente, Beautiful Things. Te recuerdo que estamos transmitiendo tu música favorita hasta que sean las 6 de la tarde. En punto de las 6 llevaremos para ti lo más relevante de la información que se genera en Piedras Negras a través de nuestros micrófonos en el espacio de Radio Zócalo Noticias. Y luego continuaremos con el turno, más musiquita y cotorreo para ti a partir de las 7. Así es que ya lo sabes, mantente conectado a tu música favorita en Dinámica 94.5.

escuchamos en Dinámica 94.5 el tema a cargo de Harry Styles. Se llamó Late Night Talking. Son las 5 de la tarde con 31 minutos. Ahora viene este tema a cargo de Huntrix. Te recuerdo que puedes comunicarte conmigo al 878-115-2083 por la aplicación WhatsApp. O al número de cabina, el de siempre, 878-782-1966. Estamos hasta las 6 de la tarde, ya lo sabes. Recuerda conducir con precaución y utilizar tu cinturón de seguridad, respetando señalamientos viales, tus límites de velocidad y escuchando tu música favorita aquí en Dinámica, tu frecuencia 94.5 del FM. Transmitimos 24 horas al día los mejores éxitos del pop.

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5:54. Entonces te agradezco que me escucharas en esta parte del turno. Nos vamos a las noticias y regresamos a las 7. Te presento la última canción, se llama Down, y te invito para que sigas escuchando 94.5 también a través del internet en nuestro sitio oficial dinámica.fm. Conéctate en tu computadora, celular, tableta o cualquier dispositivo móvil, ya sabes. Estaremos contigo 24 horas de tu día, 7 días de la semana. Las noticias son importantes, obviamente, para enterarnos de todo lo que pasa aquí en Piedras Negras. Así que quédate.

0: Busca el alcalde agilizar proceso para construir escuelas en praderas. Este viernes inicia temporada de ciclones en el Pacífico, el 1 de junio en el Atlántico. Aseguran 17 kilos de marihuana durante cateo en la colonia Altamira. Hospitalizan a niño de 3 años por abuso sexual, agresor sería otro menor de 6. Liberan con medidas cautelares a sujeto detenido por acoso en la macroplaza. Detienen en el Puente 2 a mujer buscada en San Antonio por robo. Dictan 2 meses de prisión preventiva a sujeto que le robó la ropa a su vecino. Canaco tiene las puertas abiertas para recibir a todos los candidatos. Desde el Congreso del Estado, Gabriela López buscará frenar los abusos policíacos. Mayra Rubí visita las cumbres, destaca buen balance en la primera semana de campaña. Memo Ruiz seguirá legislando a favor de más recursos para la salud. Alcalde descarta mayores inconvenientes tras incidente con tren de pavimentación. Morris Lipson renuncia a la mesa directiva del distrito escolar, buscan sucesor. Acuden más de 400 mujeres a festejo del consulado por el Día de las Madres. Jurisdicción sanitaria emitirá certificados de discapacidad de incapacidad electrónicos. Llevarán capacitaciones por cuarta semana nacional contra riesgos a la salud. Municipio felicita a las enfermeras y enfermeros en su día, reconocen su aporte de esto y mucho más en esta tercera edición informativa de Radio Zócalo Noticias Listos, que hoy nosotros así comenzamos.
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0: 6-4, temperatura en la ciudad de Piedras Negras, en los 32 grados centígrados. ¿Cuál es la temperatura mínima esta noche? En los 20 grados centígrados. Mañana miércoles, ya mitad de semana, 34 como máxima, mínima en 21. Despejado el cielo. El jueves, máxima en 36, más alta, mínima en 22. El viernes, 38, todavía más alta, la mínima en 23. Sábado y domingo, 38 como máxima, mínima en 22 grados, así que nuevamente los mini splits y el recibo de la facturación estará por parte de comisión, estará alto porque ya comienzan las altas temperaturas. Pronóstico para esta semana.
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0: 6.5 temperatura en los 32 grados. ¿Cómo están? Buenas tardes. Bienvenidos a este resumen informativo de Radio Zócalo Noticias. Allá en la 107.9 saludamos a nuestros amigos de la Superestelar, en la 92.9 en Acuña, Almaproa, en la 94.5 Chío Muñoz, en las plataformas digitales, Edgar González en la voz, quien les habla, Héctor Sergio, y nos vamos a la información. Un menor de tan solo 3 años de edad ingresó al Seguro Social, pero no ingresó por gripe, no ingresó porque se cayó por un moretón, no. Este pequeñito de 3 años ingresó al Seguro Social víctima de abuso sexual, y el probable imputado, el probable responsable del abuso sexual de este menor de 3 años, ¿sabe cuántos tiene? Tiene 7 años de edad.
3: Una niña de 3 años de edad ingresó al Hospital del Seguro Social de la Clínica 11 por un presunto abuso sexual, donde es señalado como probable imputado otro niño de 7 años de edad. Por eso ocurrió en la colonia Villarreal. El coordinador de Ministerios Públicos, Rogelio Gómez Rodríguez, dio a conocer que la Procuraduría, los niños, niñas y la familia se hará cargo de la situación.
4: Y se toma conocimiento por parte de...

0: La Agencia de Investigación Criminal sobre un reporte de una menor de edad, en este caso por delito sexual. Y bueno, la Agencia de Investigación Criminal rinde un informe policial homologado. En este caso es un seguimiento que se le da a través de la Procuraduría de Niños, Niñas y la Familia, derivado de que al menos en este reporte, pues como la entrevista que se realiza a los familiares, así como las investigaciones que realiza la Agencia de Investigación Criminal, se hace un señalamiento como de que realizara este tipo de actos sexuales al menos otro menor de 7 años de edad, por lo que este evento pues será llevado a cabo o en seguimiento por parte de la Procuraduría de la Familia.
1: Para Izocal Noticias, Armando Valdés Martínez.
2: 6:07 p.m. decomisan 17 kilos de marihuana en un cateo realizado en la colonia Altamira.
1: Un total de 7 kilos de marihuana y otros objetos del delito fueron decomisados en un cateo realizado en la calle privada Ramírez, en la colonia Altamira, tras la detención de un sujeto que traía droga. Elementos de la Policía de Investigación Criminal, Policía Civil Coahuila, Guardia Nacional, Ejército Mexicano y Marina Armada de México llevaron a cabo la acción. El coordinador de Ministerios Públicos, Rogelio Gómez Rodríguez, da a conocer la información.
0: Sí, el día de ayer se llevó a cabo un cateo. Este cateo es un mandamiento, es un acto de investigación que fue solicitado por el agente del Ministerio Público. Esto por una carpeta de investigación iniciada por venta de narcóticos. Es por eso que el día de ayer, en coordinación con diversas corporaciones policíacas, las agentes de la investigadora, en compañía del personal del Ministerio Público y Servicios Periciales, acudieron hasta unos domicilios ubicados aquí en la colonia Altamira, en esta ciudad, en donde, como resultado de este acto de investigación, se logró el aseguramiento en este caso, de droga conocida como marihuana. Son diversos paquetes, los cuales, pues bueno, se está ahorita realizando ya lo que es el pesaje de esta droga, así como los exámenes químicos correspondientes, para que pues en este caso el Ministerio Público, o en su caso, continúe la investigación o se dé la vista a la autoridad que corresponda.
3: ¿No hubo personas detenidas?
0: Bueno, como parte de este cateo, no se registran personas detenidas. Como resultado del cateo fue únicamente lo que es el aseguramiento de la droga.
1: Para Izocal Noticias, Armando Valdés Martínez.
2: 6:09 p.m, 32 grados es la temperatura en Piedras Negras. En libertad, el sujeto que fue detenido en la macroplaza por acoso.
1: Antonio, detenido el pasado viernes cuando se encontraba en la macroplaza acosando a las mujeres del Tochito, fue vinculado al proceso y le otorgó la libertad, donde se aplicó medida cautelar de presentación periódica y el Ministerio Público adscrito apelará la resolución dictada. El coordinador de Ministerios Públicos, Rogelio Gómez Rodríguez, da a conocer la información.
0: En una audiencia inicial en donde el Ministerio Público pone a disposición a una persona, esto por delito flagrante de acoso sexual, se llevó a cabo esta audiencia en donde el juez dictó un auto de vinculación a proceso. Esto, pues bueno, de que dentro de la carpeta de investigación existen datos de prueba que sostienen el esclarecimiento de los hechos que la ley señala como delito, así como la participación de esta persona que fue puesta a disposición. Y también, derivado de un debate, se impusieron medidas cautelares diversas. En el caso, es una presentación periódica, así como no acercarse al lugar. Sin embargo, también, bueno, ya analiza la gente del Ministerio Público, en su caso, una posible apelación con respecto a la medida cautelar.
1: Para Izocal Noticias, Armando Valdés Martínez.
2: 6:11 p.m, 32 la temperatura. José Ángel es este hombre que le robó la ropa a su vecino, y no solamente se la robó, también se la puso y caminó por las calles de la colonia para presumir su nueva ropa. Pues este sujeto está en prisión preventiva.
1: José Ángel N., consignado ante el juez penal después de que fuera acusado de robar la ropa a su vecino en la calle Palmito, en el fraccionamiento Año 2000, quedó vinculado al proceso en un plazo de investigación complementaria de 2 meses. El coordinador de Ministerios Públicos, Rogelio Gómez Rodríguez, da a conocer la información.
0: El día de ayer se celebró una audiencia inicial, esto, bueno, derivado de una puesta a disposición en relación al cumplimiento de un mandato judicial. Y el Ministerio Público realizó la imputación a la persona detenida, una persona del sexo masculino, por hechos constitutivos del delito de robo que se registraron sobre la calle Palmito, aquí en la colonia Palmas. Se refiere también que dentro de esta audiencia pues se llevó a cabo la vinculación a proceso y la imposición de una medida cautelar de prisión preventiva.
1: Para Radio Zócalo Noticias, Armando Valdés Martínez.
2: 6:12, quien presentó su renuncia a la mesa directiva de la escuela o del distrito escolar fue Morris Lipson.
3: La mesa directiva del distrito escolar de la ciudad de Eagle Pass tomará y revisará esta tarde de martes la renuncia que presentó Morris Lipson a la posición que ocupaba desde el 2024 al sustituir a Lupita Fuentes, quien falleció ese año. De acuerdo con Jorge Barrera, el presidente de la Junta Directiva, Lipson argumenta cuestiones personales como motivos para separarse de su cargo, por lo que a partir de este día se tomarán en cuenta algunas personas de las que puede surgir quien ocupará el puesto encargado de las finanzas.
4: Y ahora viene un tema donde que ya lo han estado viendo, ya ha estado saliendo en las noticias. Mr. Lipson se supone que ahora va a entregar la carta de resignación. Hasta que ya la tengamos, nada es oficial, obviamente. Él tiene sus razones por lo que hace, toma esa decisión. Se respeta la decisión que está tomando el señor Lipson. El trabajo de nosotros es verla la noche y que el board la vaya a aceptar. Y luego de nombrar a una persona nueva para seguir con lo que son los proyectos de los bonos y seguir hasta que vuelva a correr esta persona, que va a ser, parece que en noviembre. Pero a la noche vamos a ver si se nombra una persona en el puesto del señor Lipson.
5: ¿Cuál era la función de Morris en la mesa directiva?
4: Era un trustee, era miembro de la mesa directiva. Uh-huh. Era uno de siete miembros de la mesa directiva. Lo nombramos a él. Tiene, parece que, 2 años que se nombró al señor Lipson. Y como les digo, la decisión la ha tomado él. Tendrían que preguntarle qué es la decisión, por qué. Uh-huh. Pero sí, él ha tomado esa decisión y lo veremos en la noche cuando nos entregue la carta y haremos la decisión.
3: Para Radio Zócalo Noticias, Eleazar Ibarra.
2: 6:15, temperatura 32 grados. Vamos a hacer una pausa en la primera de este noticiero y regresamos.
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2: 6:17, 31 grados la temperatura. Una mujer buscada por robo en San Antonio fue detenida en el puente 2 de Eagle Pass y efectivamente venía de Piedras Negras.
23: Una mujer que retornaba de Piedras Negras por el puente número 2 fue detenida por agente del Departamento de Aduanas y Protección Fronteriza cuando descubrieron que autoridades de San Antonio la buscaban por involucrarse en un robo menor de $30,000. Tiene 27 años de edad y ha sido identificada como Jessica Mary Morales, quien, según el jefe de diputado del sheriff Roberto de León, fue tomada en custodia por sus diputados y la transportaron a la prisión Tom Bowles, donde permanecerá en espera de ser llevada al condado de Béjar para enfrentar a la justicia.
24: Con el nombre de Jessica Mary Morales, de 27 años, fue detenida ahí en el puente número 2 en referente de que tenía una orden de arresto. Llegan ahí los diputados, checan su nombre en el sistema y salió que tenía una orden de arresto de Bexar County, ahí de San Antonio, por robo. Más de $2,500, menos de $30,000. En esos momentos que ya confirmaron que sí tenían una orden, la transportaron aquí al Town Bus Detention Center. Está esperando que lo magistren y van a ver si pueden pagar la fianza o si no tienen 10 días para venir por ella y la transportan a San Antonio, a Bexar County.
25: Vine de Piedras Negras, por supuesto.
24: Sí, venía de Piedras Negras. Quería introducir aquí en Estados Unidos, pero vieron que tenían esa orden de arresto.
23: Para Radio Zócalo Noticias, Eleazar Ibarra.
2: 6:20. Alrededor de 400 madres de familia fueron objeto de un festejo en su día organizado por el Consulado de México en Eagle Pass. La anfitriona, la cónsul Vivian Juárez Mondragón, platicó con nosotros sobre este evento tan importante a beneficio de las madres mexicanas.
23: Aproximadamente 400 madres de familia respondieron al festejo que el Consulado de México en Eagle Pass organizó este martes en las instalaciones del Centro Cívico de la ciudad, donde mediante una rifa recibieron diferentes regalos. Esta celebración anual que preparó la cónsul Vivian Juárez Mondragón y su personal también contó con la participación de un grupo de ciudadanos kikapús que mostraron en una pasarela trajes típicos de la tribu. Además, tuvo la participación de estudiantes de gastronomía de la Universidad Vizcaya de Piedras Negras que prepararon una taquiza para las madres asistentes. Como parte de esta celebración, alrededor de 30 distintas agencias participaron en la Feria de Salud, ofreciendo la aplicación de exámenes diversos gratuitos para detectar enfermedades curables, y otras simplemente ofrecieron orientación sobre sus giros a las mamás agasajadas. El evento inició a las 9 de la mañana y estaba programado para terminar a las 12 del mediodía, anticipándose de nuevo una asistencia como la que tenía planeada la organización consular. Para Radio Zócalo Noticias, Eleazar Ibarra.
2: 6:20. Luego de una controversia que suscitó una gran polémica, se cede al Estado el centro de alto rendimiento y se va a estar pendiente el conflicto legal por la unidad deportiva. Hoy se pronunció en el caso el presidente municipal Carlos Jacobo Rodríguez. Esto fue lo que dijo.
26: Luego de la controversia generada entre el municipio y el gobierno del estado por la propiedad del centro de alto rendimiento, el área jurídica del ayuntamiento viene dándole seguimiento al tema para lograr la certeza legal de la propiedad. Sin embargo, el presidente municipal de Piedras Negras, Carlos Jacobo Rodríguez González, adelantó que estaría dejando dicha infraestructura en manos de la autoridad estatal, ya que incluso actualmente lo está operando el DIF Coahuila. Aseguró no poder ahondar en mayores detalles debido a que es un proceso jurídico que está en curso, pero esperará a conocer qué determina el área legal. Sin embargo, no descartó la posibilidad de buscar un acuerdo con el estado. en torno al tema de la escritura de la Unidad Deportiva Santiago B. González, invalidada por un juez por irregularidades en su tramitación. Rodríguez González admitió que es necesario el apoyo del gobierno estatal. Aseguró que se sigue en diálogo con quien reclama los derechos del predio, pero el interés colectivo está por encima de cualquier particular, confiando en llegar a un acuerdo en la posesión de dicho espacio deportivo.
0: Pues ese tema lo está viendo el departamento jurídico, no quisiera entrar ahí. El DIF estatal ya tiene ahí presencia, trabajos, entonces pues ya para no entrar en controversias, pues que se queden con él si quieren.
1: ¿Y el tema de la escrituración de la unidad deportiva que estaba también en controversia?
0: Bueno, ese es un problema mayor. Hoy en día no existe una escritura, ahí va a tener que, me imagino, el Estado llegar a un acuerdo con el dueño de los terrenos. Entonces, por lo pronto, el interés de la ciudadanía está por encima de cualquier interés privado. Es una unidad deportiva que tiene muchos años operando, entonces no le veo ningún problema por lo pronto, pero sí el Estado tiene que ser lo correspondiente para poder llegar a un acuerdo con el dueño.
26: Para Radio Zócalo Noticias, Armando López Capeticho.
2: 6:22. El alcalde buscará agilizar el proceso para construir escuelas en Las Praderas.
26: A poco más de una semana del censo que se realizó en el fraccionamiento Praderas y Ampliación Praderas, para determinar la población estudiantil en el nivel básico, se ha incrementado de 312 a 362 el número de niños y adolescentes registrados. Sin embargo, sigue abierta la liga para que más padres de familia anoten a sus hijos en edad de preescolar, primaria y secundaria, para integrar la información al proyecto que se busca concretar, estableció Carlos Jacobo Rodríguez González. El presidente municipal de Piedras Negras aseveró que, aunque apenas está empezando esta gestión, existe voluntad tanto de su administración como del gobierno del estado y el federal, además de que se tiene suficiente terreno para ello. Detalló que continuará insistiendo en que se vayan acelerando todas las fases del proyecto, toda vez que a la gran cantidad de población que ya se tiene en la zona, están en desarrollo aproximadamente 1.500 viviendas más. El edil Ingropetense apuntó que estará informando puntualmente los avances que se logren, así como si el tema está con la Secretaría de Educación Pública Federal o en el estado, a través de la subsecretaría Sonia Villarreal.
0: Si bien ese día hubo mucha gente, el día de la reunión, por ahí se dejó un link para que los papás, padres de familia siguieran acumulándose en el censo. Y pues por ahí el censo captó niños, niñas jóvenes de preescolar, primaria, secundaria y media superior. Tenemos ahorita un total de 362 al momento. Entonces, pues ahí va. Creo que es una necesidad ya para ese sector de Pradera, sobre todo porque están construyendo más casas. Si no me equivoco, ahorita están en proceso de construcción como 1.500 más de las 2.000 que ya había. Entonces, pues va a ser otro sector muy grande, así como el que tenemos por allá por la 2.000. A Coros, el crecimiento de la ciudad va para el norte, que es por ese sector. Entonces, pues es necesario, ¿no?, que tengamos un proyecto ya a corto plazo. Vamos a estar informando en qué cancha está, porque acuérdense que entramos municipio, estado y federación, entonces ha habido voluntad en otros proyectos que estamos impulsando, como los CESIS, por parte del estado y del Congreso. Entonces esperamos que también en esta ocasión la SEP haga lo suyo. Sobre todo vamos a seguir tocando el tema con la interlocutora, que es la subsecretaria Sonia Villarreal.
26: Para Radio Zócalo Noticias, Armando López Capeticho.
2: 6:25 y la temperatura en Piedras Negras se encuentra ya en los 31 grados, ya bajó un grado. El alcalde descarta mayores inconvenientes tras el incidente que se registró con el tren de pavimentación.
26: A menos que se tengan evidencias que salten a la vista, como un brote de aguas negras o un hundimiento en el terreno, es muy difícil poder saber con precisión dónde se tiene un caído en la red de drenaje, como ocurre la víspera en la colonia Lázaro Cárdenas. Lo anterior tras el colapso que sufrió parte de la maquinaria del tren de pavimentación en el cruce de la Avenida de los Maestros y calle Óscar Flores Tapia, afirmó el presidente municipal de Piedras Negras, Carlos Jacobo Rodríguez González. Destacó la rápida respuesta y el actuar del personal tanto de obras públicas como de protección civil y sistema municipal de agua, además de que el percance no representó mayores inconvenientes ni para la maquinaria.
0: La tubería subterránea, no siempre cuando hay una fuga en el subsuelo brota a la superficie. Entonces, pues es muy difícil saber cuando hay un socavón y cuando no lo hay. En unas ocasiones, repito, sí es muy evidente. En esta ocasión, bueno, pues si hubiéramos sabido que había un socavón, pues no hubiéramos metido ahí la fresadora, que es la máquina que levanta el pavimento viejo para posteriormente instalar la nueva carpeta. Entonces, se estaba haciendo un trabajo de extracción del pavimento viejo y la máquina cae, no sé, a 45 grados más o menos. No ha pasado mayores, todo bien. Hoy vamos a seguir, más bien hoy vamos a empezar a pavimentar. No pudimos hacerlo el día de ayer por el tema de las lluvias. Y bueno, son cosas que pasan. No pasa absolutamente nada.
26: Rodríguez González descartó que este incidente vaya a detener los trabajos que se venían realizando en ese sector, ya que incluso se tienen confirmadas a otras colonias a las que se llevará la maquinaria en los siguientes días.
0: Va a estar un rato en la Lázaro Cárdenas, después yo creo que vamos a Doña Irma, después a las Malvinas, después de ahí año 2000, después de ahí a Coros, y ese plan que hay hasta ahorita. Perdón, también al ejido La Navaja.
26: Para Radio Zócalo Noticias, Armando López Capeticho.
2: 6:27, este viernes comienza la temporada de ciclones en el Pacífico y el 1 de junio comenzará en el Atlántico.
26: Tomando en cuenta los antecedentes que se tienen en la región por el impacto que han dejado huracanes o tormentas tropicales, el municipio, a través de la Dirección de Protección Civil, alertó a la población por el inicio de la temporada de ciclones. El especialista en meteorología, Josué Rocha, advirtió que este viernes 15 de mayo inicia este periodo en el Océano Pacífico, en donde se estiman que pudiera presentarse entre 9 y 10 tormentas tropicales y de 9 a 11 huracanes. Por lo que corresponde al Atlántico, detalló que la temporada empezará el próximo 1 de junio y a nivel internacional se tienen pronosticadas entre 7 y 8 tormentas tropicales, así como de 4 a 7 huracanes. Rocha recordó que los ciclones se clasifican en depresiones tropicales, que son los más leves con vientos de 45 a 62 kilómetros por hora, seguidas por las tormentas tropicales, que registran vientos de 63 a 118 kilómetros por hora. Los más fuertes, añadió, son los huracanes, los cuales, según la intensidad de los vientos, se clasifican en 5 categorías de acuerdo a la escala Saffir-Simpson, mientras que sus nombres se otorgan de acuerdo al abecedario.
3: Inicio de temporada. En el Pacífico empieza el 15 de mayo y finaliza el 30 de noviembre de 2026. El Atlántico el 1 de junio y finaliza el 30 de noviembre. ¿Por qué siempre inician en el Pacífico? El combustible principal de un sistema en desarrollo son las aguas calientes, las aguas cálidas, ¿sí? Entonces, por el lado del Pacífico se empiezan a calentar primero las aguas. Entonces, por eso empieza primero en el Pacífico y después se va calentando gradualmente lo que es el Atlántico, que es lo que nos interesa a nosotros. Pronóstico. El pronóstico. Son los sistemas que se van a desarrollar tanto en el Pacífico como en el Atlántico, ¿sí? En el Pacífico se van a desarrollar entre 9 y 10 tormentas tropicales. Tenemos entre 5 y 6 huracanes en categoría 1 o categoría 2, entre 4 y 5 huracanes entre la categoría 3, 4 y 5. En total tendremos entre 18 y 21 sistemas por el lado del Pacífico. Y por el lado del Atlántico tenemos entre 7 y 8 tormentas tropicales, entre 3 y 5 entre categoría 1 y categoría 2, entre 1 y 2, entre categoría 3, categoría 4 y categoría 5. En total tendremos entre 11 y 15 sistemas por el lado del Atlántico.
26: Para Radio Zócalo Noticias, Armando López Capeticho.
2: 6:30, hacemos una pausa y regresamos.
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0: 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Continuamos.
2: El día de hoy es el Día Internacional de la Enfermería y es por eso que de parte de todo el grupo Zócalo felicitamos a las enfermeras y a los enfermeros en su día. El municipio, por supuesto, que también hizo lo propio y esto fue lo que pasó.
3: Al conmemorarse este martes el Día Internacional de la Enfermería, el municipio reconoció la importancia de su labor y aporte al sistema de salud, ya que forman parte del primer frente de batalla contra cualquier enfermedad o padecimiento. Prueba de ello fue el papel preponderante que desempeñaron durante la contingencia sanitaria que representó la pandemia por el COVID-19, de acuerdo a lo expresado por Ernesto Herrera Andrade, coordinador de dispensarios médicos. Recordó que esta celebración se instituyó en México en el año 2021 para estar a tono con el festejo a nivel internacional, sin dejar de lado que también, desde 1931, se reconoce a las enfermeras y enfermeros cada 6 de enero. Herrera Andrade felicitó a todos los profesionistas del ramo en la ciudad, particularmente a quienes se desempeñan dentro de los consultorios o dispensarios del municipio, así como a los pasantes de enfermería.
4: El enfermero Valdemar Salazar Martínez, el enfermero Cintia Elizabeth, enfermero Nancy Abigail, la enfermera Karina Lisset, el enfermero César López, el enfermero Eduardo, el enfermero Everardo Noé Castro, la enfermera Guillermina Aguirre, el enfermero Javier Mauricio Pinales, la enfermera Marta Alicia, la enfermera Odalis Carrelli, la enfermera Wendy Margarita, el enfermero Alejandro Flores, la enfermera Andrea Ruiz y la enfermera Andrea Yener Costa, es personal de consultorios médicos del municipio. Así también como los pasantes de enfermería que están en el área de consultorios médicos, que en sus servicios se están prolongando por un año, que es la pasante de enfermería Cristina Isabel, la pasante de enfermería Leslie Guadalupe, la pasante de enfermería Andrea Carolina Garza, la pasante de enfermería Edgar Acevedo Silva y la enfermera pasante Adriana Mireles. Y también a todos y todos los compañeros de las distintas instituciones públicas y privadas, felicitaciones en este Día Internacional de la Enfermería.
3: Para Radio Zócalo Noticias, Armando López Capeticho.
2: Y comenzamos con el recorrido de los candidatos y candidatas a la diputación por este distrito, que es el Distrito 02. Memo Ruiz seguirá legislando a favor de más recursos para la salud.
5: En el marco de la celebración del Día Internacional del Enfermero este 12 de mayo, el candidato de la Alianza Ciudadana por la Seguridad a la Diputación Local aprovechó, dentro de sus actividades proselitistas, para felicitar a quienes ejercen esta profesión. Guillermo Ruiz Guerra estableció que reconoce el trabajo que a diario realizan hombres y mujeres, tanto del sector público como privado, ya que son la primera línea de atención de los pacientes, llegando a ser en muchos casos personas que dan ánimo a los enfermos. Indicó que en ese sentido este miércoles sostendrá una importante reunión con parte del sector salud, con quienes compartirá sus ejes de campaña y escuchará sus peticiones puntuales, las cuales sumará a su plataforma política. Estableció que dentro de su agenda legislativa la salud ocupa un lugar prioritario, por lo que reiteró su compromiso para seguir gestionando recursos extraordinarios que sean destinados al sector salud de Coahuila.
6: Primero felicitar el 12 de mayo, que es Día Internacional de Enfermería, que es un tema bien importante y como reconocemos el trabajo que las y los enfermeros todos los días, el sacrificio que hacen del estar siempre al pendiente de la gente. Es una profesión muy bonita, ¿no? Que ayudas a la gente, ser enfermera y enfermera. Es un día para reconocerse. Todos hemos tenido de alguna manera la oportunidad de conocer a un enfermero, un enfermero, tener un diálogo con ellos, que les den algo de aliento en su proceso que pudieran tener. El visitar un hospital, visitar alguna clínica, y bueno, mi reconocimiento para todas las enfermeras y enfermeros, y vamos a trabajar mucho por el tema de salud, que es un tema importante. De hecho, mañana tengo un encuentro con el sector personal del sector salud, doctores, doctoras, enfermeras y enfermeros, tanto de hospitales públicos como privados, que han decidido tener un encuentro. Me solicitaron una audiencia y con todo gusto los voy a escuchar. Vamos a platicar de algunas propuestas que tenemos, voy a escuchar sus inquietudes para poder enriquecer mi plataforma política y mi plan de trabajo. El sector salud es prioritario en mi agenda legislativa. Vamos a bajar más recursos para que las dependencias estatales, que es en el Congreso del Estado donde se hacen las modificaciones al presupuesto de egresos, pues bueno, tenga bien poderse modificar y puedan tener la oportunidad de tener más ingresos para los hospitales, sobre todo que son del Estado, ¿no? Que es algo importante. Y bueno, mi compromiso con el tema de salud, también felicitar por el Día del Comunicólogo, que el día de hoy, 12 de mayo, también se celebra, se conmemora, y es importante también porque son medios de comunicación, muchos de ellos son líderes de opinión en el país, en el Estado, en el municipio, y bueno, mi reconocimiento para todas y para todos ellos.
5: Para Radio Zócalo Noticias, Ángel Robles Estrada.
2: Gabriela López afirma que buscará frenar abusos policíacos desde el Congreso local.
5: Tras recorrer calles de la colonia Hidalgo, Gabriela López se dijo animada de ver la respuesta de la ciudadanía, así como la aceptación que tienen sus propuestas, las cuales concretará de llegar al Congreso local. La candidata a la Diputación Local por el Movimiento Ciudadano mencionó que ese contacto directo con la gente le permite generar la confianza para que le den a conocer sus necesidades y de esa manera buscar una solución. Comentó que al respecto se ha encontrado con personas que le manifiestan que algún conocido o familiar ha sido víctima de abuso policiaco por parte de alguna corporación, situación a la cual se le puede poner freno desde el Congreso. Ante ello se comprometió a gestionar recursos para instalar centros de apoyo ciudadanos, los cuales estarán a cargo de un consejo ciudadano apartidista que se encargue de atender todas estas quejas y darles solución.
7: Venimos otro día más tocando puertas, recorriendo calles y la verdad es que muy contentos porque hasta ahorita hemos recibido muy buena respuesta por parte de la gente, por parte de la ciudadanía, nos escuchan, escuchamos y retroalimentamos nuestro proyecto.
8: En materia de seguridad pública, punto fundamental definitivamente para mantener al estado de Coahuila de Zaragoza como uno de los estados más seguros.
7: Claro, como bien lo he mencionado, sabemos que Coahuila es uno de los estados más seguros en comparación a otros estados. Sin embargo, escuchando a la ciudadanía, hay muchas quejas por parte de abusos de autoridad. Definitivamente, y una de mis propuestas principales ha sido gestionar más recursos para poner centros de apoyo ciudadanos que no tengan conflictos de intereses con la policía ni municipal ni estatal, que sea un consejo ciudadano. Es muy importante porque hay muchas quejas que no son atendidos y sí necesitamos que como ciudadanos podamos resolver nosotros también.
8: ¿Se puede desde el Congreso, candidata, poner freno a estos abusos?
7: Claro, claro. Es importante mencionar que como candidatos a diputación o estando en el Congreso como diputados, tenemos la oportunidad de presentar iniciativas y una de estas iniciativas sería Centro Ciudadano.
5: Para Radio Zócalo Noticias, Ángel Robles Estrada.
2: El presidente de la Cámara Nacional de Comercio afirmó que las puertas están abiertas para recibir a todos los candidatos.
5: Al ser un organismo apartidista, pero muy interesado en los temas políticos de la ciudad, del estado y del país, la Cámara Nacional de Comercio mantiene sus puertas abiertas para recibir a todos los candidatos a la diputación local, indicó Benito Martínez González. El presidente de los comerciantes comentó que siempre es bueno recibir a los abanderados de cualquier partido político que están en busca de un puesto de elección popular, ya sea la presidencia municipal, gubernatura, diputación local federal o senaduría. Destacó la importancia de escuchar sus propuestas y sobre todo que puedan ser receptivos a los comentarios o peticiones que se les puedan hacer por parte del comercio organizado. Reitero que de la misma manera invitan a los socios y a la comunidad en general a que este próximo 7 de junio salgan a votar por quien consideren es la mejor opción.
9: Pues la Canaco siempre ha sido una institución política y apartidista, política que participamos, y pues nos gusta siempre tener las puertas abiertas y recibir a los candidatos de cualquier partido y de cualquier puesto por el que estén compitiendo, en este caso, pues como bien lo dices, por los diputados, y pues bueno, las puertas están abiertas a quienes gusten visitarnos, pues bueno, esperamos los acercamientos, ¿no?
10: es bueno conocer de su voz las propuestas que pueden llevar en caso de obtener el triunfo.
9: Definitivamente, digo, con tantos candidatos que hay, es bueno conocerlos, conocer sus propuestas y escuchar qué es lo que están ofreciendo cada quien, ¿no? Cuáles son sus planes de trabajo y sus objetivos que tienen como candidatos y posteriormente, pues bueno, como diputado electo, quien salga ya elegido, ¿no? Beneficiado, ya sea diputado o diputada.
10: De la misma manera, ustedes igual exponer alguna propuesta, ¿no? Algún tema.
9: Sí, definitivamente hay muchos temas que sabemos que se han estado buscando solucionar a través de los años. Ahorita todavía hay temas los cuales, pues bueno, nos interesa mucho el estado de Coahuila, aquí en la ciudad. Sé que los socios y el consejo traen algunas inquietudes que yo creo que pues estarían dispuestos a compartirlos con los candidatos, ¿no? Y pues también aprovechar ahorita el espacio para invitar a toda la ciudadanía a que participen en estas elecciones, porque pues son de suma importancia como lo son pues todos los años, ¿no? Que tenemos elecciones, tal de que hay que salir a votar, que pues al salir a votar todos salen ganando.
5: Para Radio Zócalo Noticias, Ángel Robles Estrada.
2: Vamos a hacer una pausa comercial y regresamos.
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8: 13 minutos y serán ya las 7. Visita Mayra Rubí, la colonia Cumbres, y destaca un buen balance en la primera semana de campaña.
9: Al cumplir oficialmente su primera semana de actividades en campaña, este martes la candidata a la Diputación Local por Morena y el Partido del Trabajo, Mayra Rubí Rangel, visitó a la colonia Cumbres como parte de sus recorridos en los diferentes sectores de la ciudad, continuando llevando su oferta política para toda la comunidad. Destacó el segundo de los ejes que conforman a sus propuestas, el cual está enfocado en gestionar desde el Congreso una mayor inversión hacia el tema de la educación en el estado, precisando que actualmente los 29 millones de pesos que se destinan al Instituto Coahuilense para la Infraestructura Física Educativa quedan muy rezagados con los más de 600 millones que se invierten en publicidad. Asimismo, en el marco del Día Internacional de la Enfermería, este 12 de mayo, enfatizó la necesidad de mejorar sus percepciones salariales, al igual que las condiciones laborales de todo el personal médico en general, ello a fin de que puedan seguir desarrollando sus funciones y capacitándose constantemente en el reforzamiento de sus habilidades.
10: En esta semana, como ya lo presenté en la mañana, vamos a estar hablando del segundo eje, que es educación, que se trata de educación, y pues simplemente vemos que para el presupuesto de egresos para el ICIFED es nada más de 29 millones y se destina más para publicidad, que son 600 millones de pesos. Entonces, ahí queremos llegar al Congreso del Estado y hacer un reajuste a este presupuesto, porque bien ustedes saben que los legisladores, su trabajo es ir y no nada más hacer leyes, sino proponer que los presupuestos sean los adecuados para que se apliquen. Hoy en la mañana también estuvimos hablando referente a la enfermería. Hoy es el Día Internacional de la Enfermería y también queremos llegar con propuestas e iniciativas para todas las personas del sector salud, que son nuestras enfermeras y nuestros enfermeros. Ahí mejorar el presupuesto salarial de nuestro personal de salud y enfermería, también siempre gestionar de que los medicamentos y los instrumentos clínicos estén a la mano de ellos para que puedan seguir dando un buen servicio.
9: Para Radio Zócalo Noticias, Gabriel Méndez Martínez.
8: 10 minutos ya y serán las 19 horas, que son las 7, la temperatura en los 31 grados. La jurisdicción sanitaria emitirá certificados de discapacidad e incapacidad electrónica.
9: Tras haber sido seleccionado entre la gama de instancias médicas a nivel estatal, la jurisdicción sanitaria 01, mediante el Centro de Salud en la Colonia Mundo Nuevo, comenzará a emitir próximamente certificados electrónicos de discapacidad e incapacidad para la población con o sin derecho a viencia, según lo informó el doctor Jesús Manuel Chavarría. El coordinador de los centros médicos de la dependencia indicó que para ello se contará con la colaboración de un médico capacitado y las plataformas requeridas para la emisión de los mencionados documentos, a fin de cumplir con todos los lineamientos que marca la normativa de discapacidad federal. No obstante, el funcionario aseveró que estas actas digitales no estarán facultadas para realizar algunos trámites, como las cartas utilizadas en la expedición de placas para discapacidad en los vehículos, ya que ello es solamente jurisprudencia administrativa del Centro de Rehabilitación Integral.
11: La jurisdicción fue elegido un centro de salud de todo a nivel estatal para certificados de expedición de incapacidad o discapacidad electrónica. Es un certificado electrónico. Nosotros en la jurisdicción número uno, el centro de salud que nos va a tocar certificar va a ser precisamente aquí abajo de las instalaciones donde estamos, el Centro de Salud Mundo Nuevo, donde va a haber un médico, donde se capacitaron, tomaron cursos según la ley o la norma de discapacidad vigente federal, unas plataformas que se van a utilizar para dar esos certificados. Cabe mencionar que también se está buscando rehabilitar y que llegue el recurso, se está luchando que llegue el recurso para habilitar el centro de salud, que haya una rampa especial, que haya uno o dos cajones especiales que lleguen para que bajen las personas que tienen sillas de ruedas o pudieran utilizar algún aparato ortopédico o de movilidad, adaptar los baños, que también ya es algo que viene en la cédula de infraestructura. Pues es lo que estamos trabajando, ¿eh? Traemos varias cositas, como mencionaba ahorita el compañero, que nos está impresionando varias cuestiones, pero una de esas que es bueno es que el centro esté habilitado para recibir personas con alguna discapacidad, tanto física como alguna discapacidad ahí motriz, que va a lo mejor hasta sensorial, que es lo que busca el gobierno implementar. Y para eso mismo se están implementando, están llevando a cabo esa rehabilitación, y tenemos programada, si no a mitad de este mes, a final del mes, la supervisión.
9: Para Radio Zócalo Noticias, Gabriel Méndez Martínez.
8: 7 minutos y serán las 7. Llevará regulación sanitaria capacitaciones por cuarta semana nacional contra riesgos a la salud.
9: Como parte de las actividades en esta cuarta semana nacional contra riesgos a la salud, la Dirección General de Regulación y Fomento Sanitario en el estado dio a conocer que se estarán llevando a cabo diferentes acciones y capacitaciones en los municipios adscritos a la jurisdicción sanitaria. Así lo indicó Ernesto Morales Iglesias. El coordinador del departamento detalló que estas labores implican la visita a mercados y centros comerciales para instruir al personal de dichos establecimientos en los estándares de salubridad requeridos dentro de sus 3 áreas principales, como lo son productos y servicios, salud ambiental y de insumos para la salud. Señaló que esta campaña tiene el objetivo de fortalecer la cultura sanitaria y proteger la salud de la población, la cual es organizada por la Comisión Federal para la Protección contra Riesgos Sanitarios, la COFEPRIS, y autoridades estatales, priorizando en todo momento acciones de vigilancia y control de la salud.
12: Esta semana es la cuarta semana nacional contra riesgos sanitarios. Entonces, el Departamento de Regulación y Fomento Sanitario, por instrucciones de la Dirección General de Regulación y Fomento Sanitario en el estado de Coahuila, nos ha dado indicaciones para que se lleven a cabo ciertas actividades de fomento sanitario, capacitaciones, ¿verdad?, pláticas en diferentes áreas o lugares de aquí de nuestra ciudad y de algunas otras áreas, de algunos otros municipios que conforman la competencia territorial de la jurisdicción sanitaria número uno. personal adscrito aquí al departamento estará pasando, ¿verdad?, a algunos lugares como son mercados, como son tianguis, en algunos centros comerciales, dando capacitaciones a lo que es el personal, ¿verdad?, de esos establecimientos, así como entrega de material didáctico, ¿verdad? Esta actividad se comprende lo que son las tres áreas de regulación y fomento sanitario. En este caso sería de productos y servicios, que nos habla sobre el manejo higiénico de los alimentos, el agua purificada, salud ambiental, ¿verdad?, que nos habla también referente a lo que es ferreteras, fumigadoras, ¿verdad? Lo que es el agua potable, ¿verdad?, también. Entonces estarán teniendo reuniones con lo que es los sistemas operadores de agua, ¿verdad?, y el área de insumos para la salud, que estamos hablando de lo que es las farmacias, ¿verdad? Entonces se llevará a cabo algunas pláticas, algunas entregas de material didáctico sobre las reacciones adversas, sobre los productos de engaño, ¿verdad?, todas esas situaciones.
9: Para Radio Zócalo Noticias, Gabriel Méndez Martínez.
8: 7:03, nos vamos. Gracias por su atención. Nos vemos ahora en la tele en punto de las 20 horas a través de Super Channel 12, el canal de las noticias. Hasta entonces, pásela bien.
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